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0: las 8, 5 minutos.
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0: Son las 9 de la noche, 6 minutos.
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2: ¿Cómo va la vida, gente que escucha la Radio Ritoque? Hay una banda que se llama The Strokes que está sonando esta semana por El Detonador. Y hubo una canción de su primer álbum que como que estuvo y no estuvo dentro de la selección de canciones. Una canción que se llamó New York City Cops, cuyo nombre original es New York City Cops, I'm So Smart. Lo que en español sería algo así como Los policías de Nueva York no son tan inteligentes. Pero al sello no le parecía muy buena idea lanzar una canción con ese nombre, ya que era muy políticamente incorrecto. Y luego de los acontecimientos ocurridos el 11 de septiembre del 2001, esto ya no se discutió más y la canción no estuvo en el CD. Y fue reemplazada por una canción llamada When It Started. Y digo que fue en el CD oficial lanzado en Estados Unidos, donde la canción no apareció, pero sí aparece en la versión en vinilo. Y ahora por supuesto que vamos a escucharla, por supuesto que sí, pero antes déjenme recordarles que pueden seguir a esto en TikTok, lo pueden buscar como El Punto Detonador, y esta es una canción escrita el año 2001 por The Strokes, del álbum Is This It. Esto que ya se está empezando a escuchar se llama New York City Cops.

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0: ¿Qué tal? ¿Cómo están? Bienvenidas y bienvenidos a Sintonía Progresiva, capítulo número 988 en Ritoc FM, la 107.9 y también en ritocfm.cl. En la mesa de control, puesta en el aire y en la producción, saludamos a mi compañero don Jorge Peluca Torres. ¿Cómo estáis, Jorge?
1: Bien, Michel. Bien.
0: De peluca no mucho.
1: No mucho, pero...
0: Pero hay.
1: Las ganas no me faltan.
0: Aún quedan.
1: Exactamente. Aún quedan. Algo.
0: Jorge Torres, hoy día tenemos un programa genial. De esos que dedicamos a bandas de ciertos países. Dedicamos bandas a Alemania, bandas italianas también. Sí. Hoy día nos vamos a ir a recordar el programa 120. Dedicado a bandas italianas. No nos dio más el tiempo, porque claro, son muchas. Hicimos un ciclo de bandas italianas. Que de hecho, acá llegó un amigo de otra radio, conocidísima radio, y un buen programa también tenía de rock progresivo en esa radio. Y llegó a solicitarnos esas bandas que nosotros teníamos y él no tenía. Y ese programa tenía mucho más tiempo que el nuestro.
1: Justamente.
0: Mucho más tiempo que el nuestro.
1: Hicimos un cambalache.
0: Claro. Y él nos trajo de regalo también algo ahí, en fin. Sí, pues, bandas italianas. Vamos a comenzar el día de hoy con una banda italiana que a mí también me marcó mucho, Jorge Torres. Una banda con un trabajo de 1972 que les vamos a presentar. Ese trabajo es Scolopendra y la banda es Aluminocini o Gli Aluminocini, porque así sale, sale como Aluminocini, pero antes tiene la palabra Gli y es más pequeñita la palabra, así es que lo vamos a nombrar como Gli Aluminocini. Scolopendra, como les contaba, de 1972, unos sonidos de teclados básicamente Hammond, muy bien marcados y con una voz italiana también muy espectacular, buena, muy intensos, con mucha percusión que usan como base, muy buena guitarra también por lo demás. Así es que es un gran trabajo que les vamos a presentar de esta banda en este capítulo 988, recordando ese capítulo 120. El 120 fue de que octubre del 2007, imagínense, harto tiempo ya, por 2007, casi 20 años.
1: Sí, casi 20
0: años. Casi 20 años. Así es que Patricio Aluminio es la voz. Y el Hammond, ¿ah? El teclado, Patricio Aluminio, por eso se le llamarán Aluminocini. Tiene que ver con aluminio.
1: No tiene nada que ver con eso.
0: También está Daniel Ostorero en percusión, que también tiene, como les contaba, una base rítmica muy buena en percusión durante todo el disco. Y Enrico Cagliero en guitarra y bajo y guitarra de 12 cuerdas también. Así que vamos a escuchar un par de temas de Aluminocini en esta primera parte de Sintonía Progresiva.
1: Todos los integrantes italianos. Neto.
0: Sí, neto. Sí, por supuesto. Ahí vimos los apellidos, pues. Así es que no se los voy a repetir, por supuesto. Así es que nos vamos a ir entonces con Aluminocini en esta primera parte. La natura del universo, Scolopendra, que da título al álbum, Che fumo sa, y... Ah, no, y dos más. La estela di Atades. Y por último, Thrilling, que es el único nombre en inglés que tiene, ¿eh? Thrilling. Esta es la primera parte entonces de Sintonía Progresiva con bandas italianas el día de hoy. Esperamos que la disfruten. Y aquí es este buen regalo, porque es un regalo.
1: Justamente
0: en el fondo
1: es un regalo.
0: Un regalo. Disfruten los sonidos entonces de Gli Aluminocini de Italia y parte de su trabajo Escolopendra, 1972. A la vuelta ya vamos con la segunda banda, que también es una bandaza. Así es que nos vamos con los sonidos italianos en este capítulo 988 de Sintonía Progresiva en Ritoque FM.

0: ¿qué les pareció entonces esa primera parte con los Glee Aluminogeny? Y parte de su trabajo es Scolopendra de 1972. Nos vamos con la segunda parte entonces, porque nos vamos con unos italianos también muy, muy rockeros, Jorge Torres.
1: Sí, hay una gran diferencia entre la banda anterior y esta.
0: Sí, por supuesto, pero es buenísima, buenísima esta banda. Nos vamos a ir a recorrer un poquito el disco, el Sirio 222. Y de la banda italiana El Balletto di Bronzo, que también estuvieron en Chile hace más de 20 años. No, como... Sí, sí, más de 20 años. Estuvieron acá en el... No recuerdo si fue en el municipal acá, creo.
1: Sí,
0: creo, o en el municipal de Viña.
1: Bueno, una vez la historia la contó... a lo mejor la oportunidad no fue la adecuada, pero la contó Lucho Villegas.
0: No, si estuvieron no, acá. Yo, ¿sabes por qué me acuerdo? Porque yo tengo un amigo también de otra radio, un amigo muy conocido, que los alojó en su casa.
1: Esa sí, es la historia.
0: Pero.
1: ¿Será verdad?
0: Sí. ¿Sí? Y nos contaba que, o sea, me contaba a mí un día que ellos, cuando estuvieron en su casa ahí alojando, estuvieron celebrando, muy agradecidos, pero se emborracharon un poco y se pusieron a discutir entre ellos. Y se estuvieron así como susurrando un poco. Claro. Pero fue buena banda. Los italianos rockeros, porque acústicamente son muy buenos, con guitarras acústicas, armónicas y luego su rock and roll. Así es que tenemos buena música el día de hoy en esta segunda parte también, con Il Balletto di Bronzo de su álbum Sirio 222. Nos vamos con los temas entonces, que serían los siguientes. Tenemos un posto. Muy bueno ese tema. Es bueno ese tema.
1: Sí, sí. Es jaranero.
0: Sí, es muy bueno. Tenemos Nave de Calda, Mati Aspetero y por último Meditazione. Esos son los temas que vamos a presentar entonces de este álbum Sirio 222 de la banda italiana El Balletto di Bronzo. Sabemos que tenemos muchos gustadores del Balletto di Bronzo acá. A lo mismo que la Premiata, en fin, que todas estas bandas
1: italianas, pero buenísimas de esa época.
0: Y claro, y son las bandas que más se conocieron, no, en justamente. Todo caso. Ya. Nos vamos con la música entonces a disfrutar ahora la segunda parte de Sintonía Progresiva con Il Balletto di Bronzo.

0: Y bien, pues amigos, ahí estaba entonces la banda El Baleto di Bronzo, que estos temas tratan sobre el mito del estilo de vida hippie en la carretera. ¿Ah? Ese es lo que ellos quieren relatar en este álbum. Esperamos que les hayan gustado los álbumes que trajimos. Primero fue Glia Luminoceni y segunda parte con Il Baleto di Bronzo. Tenemos repetición de este capítulo y todos los capítulos de Sintonía Progresiva el día martes. Día domingo estreno a las 20 horas, el día martes a las 22 horas pasadita. También estamos con este capítulo y, como les digo, todos los capítulos de Sintonía Progresiva. También tenemos correo electrónico que les recordamos para que nos escriban. Para si quieren escuchar el disco entero, les vendimos una copia.
1: Tan barato por esta semana.
0: Sí, estamos en oferta. Así es que pueden escribirnos al correo electrónico ritoqueprog@gmail.com. ritoqueprog@gmail.com es la vía de contacto entonces entre ustedes y nosotros. Sería todo, pues, Jorge Torres.
1: Así es, pues.
0: Buen programa tuvimos hoy día con las bandas italianas, con estas dos bandas italianas. Nos quedan muchas bandas italianas aún en carpeta para seguir revisando estos 988 programas ya de Sintonía Progresiva. 21 años de programas, así es que hay música para rato. Y después de que pasen los 1000 programas, o sea, cuando lleguemos a los 1000 programas, se vienen otras cositas. Otras cositas. Agradecimientos para usted, don Jorge Torres, en la mesa de control, por la compañía, los comentarios. También para ustedes, nuestra audiencia, también les deseamos un muy buen fin de semana. Que les vaya excelente y nos volvemos a encontrar en un próximo capítulo de Sintonía Progresiva, acá en Ritoque, la 107.9, la de los sonidos eternos, la casa del rock. Larga vida al rock.
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0: Son las 11 de la noche. 5 minutos.
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0: Exactamente las 2 de la mañana.
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0: Son las 2 de la mañana, 59 minutos.
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0: están, señoras y señores? Bienvenidas y bienvenidos a un nuevo encuentro con el Ciudad Abierta de Ritoc FM. Hoy más exclusivos que nunca, porque hoy estamos exclusivos en el 107.9. También en nuestra plataforma digital online. Eso quiere decir que la tele no está al aire. Sí está al aire, pero nosotros no. Por hoy día, por mañana quizás también, quizás hasta el lunes. Pero bueno, así es la vida.
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0: Baby, won't you let me rock and roll you? Son los 10 Years After para abrir el capítulo.

0: abrir el capítulo de hoy, señoras y señores. Vamos con todo, vamos con todo. Vamos a partir como corresponde, bien. A ver, estamos registrando. Como bien corresponde, vamos a partir con cómo está el tiempo, el clima. Bueno, ayer, ¿qué les puedo decir de ayer? Un día en que llovió. Y vaya que llovió. Pero es ahí donde yo no le creo a este sistema. Porque aquí me dice que llovió entre las 4 de la... y que el resto de las 4 y las 6 de la mañana y que estuvo súper despejado. ¡Mentiras! Porque ayer llovió como nunca. O como pocas veces. Espero que Nicolás Alguirós logre conectar. Y si logra conectar, me explique esta mentira del sistema. Este fallo en la Matrix. ¿Qué es lo que dice esta brujería llamada meteorología? Que hoy tendremos un día despejado. Sí, hay que decir que hay nubes, pero pocas. Hay que decir que en la mañana uno sale con gran parte de las calles de Valparaíso y muchas casas también, tristemente, sin energía eléctrica. Uno sale, mira el cielo, sin esa luz de la calle que no sirve tanto, pero que contamina para mirar el cielo. Y había estrellas, bellas estrellas que se encendían, iluminando el oscuro panorama porteño. Para el día de hoy se dice que son 9 los grados que tenemos, que deberíamos llegar aproximadamente a 15 o 16 grados hoy día, con un sol que va a ir saliendo a eso de las 7:44. Se empieza a ampliar el rango de solcito y cómo empieza a aparecer. A las 6 de la tarde, 6:01, se pone el sol. Y en tanto la temperatura, entre 9 y 16, no, 14 grados, 15 grados. Alcanzando el pic largamente entre las 2 de la tarde y las 4 de la misma. Y luego descendiendo desde las 6 a los 13 grados para tener una noche nublada, aunque con parte de este panorama despejado. De igual forma, sea como sea, abríguese. Mi recomendación es abríguese. También esta brujería llamada climatología dice que mañana habrá hasta el mediodía aproximadamente cielos cubiertos, variando a despejado, pero luego, desde las 2 de la tarde y en adelante, se pondría a llover. Pero el viernes de nuevo tranquilidad, paz, amor y nada de lluvia. Fin de semana, sábado con 17 grados, qué rico. Domingo con 15 grados de máxima y ambos relativamente despejados, pero dando paso pronto a nuevos sistemas frontales. Estuvimos con don Nicolás un poco de moda en su momento, pero ya no. Estamos llamando a Nicolás. Vamos a ver. Ahí está entrando un llamado. Está saliendo un llamado, la verdad. Vamos a ver si puede conectar y nos explica un poco de esto. ¿Qué es la vida sin problemas técnicos, digo yo? Porque la vida es un problema técnico. Con ustedes, el señor Nicolás Alguirós Fernández. ¿Cómo está? ¿Me escucha? ¿Me siente?
1: Buen día, Marambio. Buen día para todos. ¿Usted me escucha?
0: Yo lo escucho perfecto. El pueblo de Chile lo escucha perfecto. La gente lo extrañaba. Pensó que se había ido por un desagüe cuando trató de cruzar una esquina inundada de su vida. Pero no, está acá.
1: Efectivamente, me fui por un desagüe. Yo iba pasando por una esquina, me tomó de las patas el payaso de It, me arrastró por el desagüe de la ciudad y estoy hablándole ahora con un teléfono a línea.
0: Ah, muy bien.
1: Sí, con cable.
0: Pero, ¿sabe qué es lo que me gusta más de todo esto?
1: Que usted, ¿qué le gusta más?
0: Usted cae en los pozos profundos de la humanidad, pero con conexión, aunque sea un cable telefónico antiguo.
1: Sí, por supuesto, por supuesto. Yo le dije, ¿tengo derecho a una llamada? Me dijo, ¿a quién vas a llamar? No, no, a recibir una llamada.
0: A recibir una llamada, sí, claro. Y era claro, esta, era así, esta.
1: Era esta. Esta es la última llamada y luego chao.
0: Bueno, luego viene el patíbulo de Nicolás Quiroz, parecido al patiñíbulo, que es otro estado de conciencia. Un abrazo para Patiño. Y
1: un abrazo para Patiño.
0: Que nos escucha, yo sé que nos escucha. Don Nicolás, ¿cómo lo trató la lluvia ayer? Bueno, ayer no estuvimos al aire por razones técnicas. Le vamos a explicar a la gente. Nicolás Quiroz, por favor, explique a la gente qué es lo que sucede, qué es lo que sucedió técnicamente que nos llevó al precipicio y que no nos permitió estar con ustedes ayer.
1: Lo que sucedió el día de ayer particularmente fue que explotó una bomba atómica en los estudios de Ritoque FM. Afortunadamente no hubo daños que lamentar. Nadie se lastimó ni nada parecido, pero sí Angelito perdió toda su vida en un computador, incluso canciones de Britney Spears, que también tenía alojadas, sí, ahí.
0: Tenía.
1: Y tenía mucha música de Rihanna, que él tenía también. Algo de Taylor Swift también lo perdió.
0: Sí.
1: Todo eso fue porque él quiso descargar el último disco de Justin Bieber y venía con un virus. Producto de ese virus, lamentablemente, bueno, todo se complicó.
0: El virus locochón se llamaba.
1: El virus
0: locochón que lo hizo a. Y era como el video de Michael Jackson, el videojuego de Michael Jackson de. No sé si usted lo vio alguna vez. Que era un video que se jugaba de a cuatro personas. ¿Usted alguna vez jugó a los videitos, videojuegos, Flipper, aquí le llamaban?
1: Jugué un tiempo, pero nunca fui muy fanático de los videojuegos. No, de esas personas que se quedan horas y horas jugando. No sé por qué, pero me pasaba que jugaba cierto periodo de tiempo, vamos a decir una hora, ya. Y luego como que me aburría un poquito, ¿no? Y mi cerebro me pedía otra cosa. Pero siempre tenía amigos que se quedaban horas y horas jugando, horas.
0: Sí, a mí me pasaba lo mismo. Yo cuando chico era de esos que decía, quiero ser adulto para tener plata para comprarme fichas. Y pasó el tiempo.
1: Ah, claro.
0: Y después con el tiempo yo sentí que perdía el tiempo. Valga la redundancia. Pero encuentro que es valiosísimo que la gente sea capaz de jugar videojuegos. Bueno, lo que pasó con Angelito, que fue una bomba que explotó, había un juego de Michael Jackson que se llamaba Moonwalker, asociado a la película Moonwalker. Extrañamente Michael Jackson rescataba niñitos en el videojuego. Mira. Pero sí lo hacía, es verdad, eso es lo que hacía el juego. Y de repente tenía un superpoder que si apretaba dos o tres botones juntos, Michael Jackson bailaba, como que se encendía él. Él andaba con un impecable terno negro con gorra, perdón, terno blanco con gorra blanca, y como que él se iluminaba, el resto se oscurecía de la escena, muy fílmico todo esto, y los monitos que eran los enemigos se ponían a bailar. Tequetenken.
1: ¿Usted jugaba este juego?
0: Lo jugué más de alguna vez, lo encontraba dificilísimo, pero solo por querer jugar con Michael. Porque además cuando aparecían los Michael y rescataba a un niñito decía ¡Michael! Y me encantaba que hiciera eso.
1: ¿Qué bien le salió? ¿Qué bien le salió de nuevo?
0: ¡Michael! Decían los niñitos. Y los niñitos corrían para ir a Neverland. Y no me voy a meter en profundidad, no se preocupe, don Nicolás. Es lo que hacía el jueguito nada más.
1: Oiga, le pregunto algo para. Ah, no, continúe.
0: No, solo digo que Michael Jackson. Le instaló el virus Moonwalker a Angelito. Angelito bailaba. Cuando escuchaba Taylor Swift, bailaba una canción de Taylor Swift. Britney Spears. Y así iba.
1: Yo me acuerdo el año pasado, cuando yo estaba físicamente en la radio y usted llegaba cada mañana y siempre se preguntaba lo mismo: ¿por qué hay canciones de Taylor Swift aquí?
0: ¿Por qué hay canciones de Taylor Swift aquí? Decía yo. Y me lo preguntaba. Pero en un momento quiero decir que mi proceso fue pasando de. Primero fue sorpresa. Dije, estoy en otro computador. Algo sucede. Claro. Pero después miraba el resto de las canciones. AC/DC, Deep Paper, Led Zeppelin, Credence.
1: Es el mismo.
0: Es claro. El mismo computador. Al lado de Ya, yo entendía, yo decía, bueno, está bien. Primero pasaba de asombro. Evolucionaba el camino de mi emoción. Otros días iba con un poco de molestia. Decía, ¿qué hacen estos artistas acá? ¿Qué hacen aquí estas palomas? Después, más de alguna vez, dije, esto me puede servir. Y alguna vez sirvió para nuestro programa, don Nicolás, cuando teníamos televisión y radio al mismo tiempo.
1: Por supuesto. Cosa que... Ahora, ¿usted cómo está? Usted físicamente, cosa, para imaginármelo, como esto es la radio vieja, la radio antigua. Claro. ¿Cómo está usted? ¿Con un teléfono en la mano?
0: Estoy con un teléfono de disco en la mano.
1: Con un teléfono, pero eso que viene en dos partes, o sea, el que tiene la boca en una parte y la oreja en otra parte.
0: Sí, eso es lo que tengo aquí. Yo, un teléfono, de hecho tenía para marcar, tuve que, si se corta en algún momento, es porque hay que darle cuerda al teléfono.
1: Claro, se corta porque las líneas telefónicas están colapsadas en 1894, que es el año en el que estamos en este minuto. De hecho, usted nos escucha en blanco y negro, solo que no lo sabe todavía.
0: Yo los escucho en blanco y negro y me sorprendo que dos personas se puedan conectar a través de un hilo. Eso me llama la atención.
1: Hablando de Michael Jackson, me acordé de una anécdota.
0: ¿De Michael Jackson?
1: No con Michael Jackson, no, sino que algo que sucedió a Michael Jackson.
0: Le pasó a Michael Jackson. En nuestra sección de hoy, le pasó a Michael Jackson.
1: Pasó hoy en Hollywood. Me acordé que... No, la anécdota en realidad es de Pharrell Williams. Lo ubica.
0: Pharrell Williams. Cuéntele a la gente, porque nuestro público a lo mejor no sabe quién es Pharrell Williams.
1: Pharrell Williams es hoy en día uno de los productores musicales muy importantes. Que antes, en 90, 2000, tenía su propia banda, era The Neptunes, junto a Timbaland, un grupo de personas más también, que eran todos amigos. Pharrell Williams era el líder de ese grupo, era un grupo de pop, ¿no? Una mezcla de rap, mezcla de soul, mezcla de R&B, lo que sea, música negra.
0: R&B.
1: La cosa es que, bueno, Pharrell Williams empieza a trabajar como productor, le hace discos a Madonna, le hace discos a Michael Jackson, y tenía que hacerle un disco precisamente a Michael Jackson. Esto fue creo que el año 2002, 2003, no me acuerdo exactamente, por ahí. Y Michael Jackson había ido de vacaciones. Cuando vuelve, Pharrell Williams tenía que presentarle el material del nuevo disco. Entonces le presenta la lista de canciones, creo que eran 13 o 14 canciones, a lo que Michael Jackson dice, no me gusta ninguna.
0: ¿En serio?
1: Bueno, dice,
0: era exigente.
1: Era muy exigente. No me gusta ninguna de estas canciones. No me gustan. Entonces, ok, dice Pharrell Williams, te preparo otras canciones, por mientras las dejo a esta a un costado en la papelera de reciclaje. Dice la leyenda que iba pasando por ahí Justin Timberlake.
0: Su ídolo.
1: Y mi ídolo. Y se cuenta con Pharrell Williams. Justin le dice, quiero sacar mi propio disco. Se acabó la boy band en la que yo estaba y quiero sacar mi propio disco. A lo que Pharrell Williams le dice, mira, yo aquí tengo guardadas unas 13, 14 canciones.
0: Casualmente.
1: ¿Las probamos?
0: Casualmente.
1: ¿Las probamos?
0: Las canciones guardadas.
1: Sí, probémosla. Y todas esas canciones son las de Justify, el primer disco de Justin Timberlake.
0: Mire, qué increíble. A mí me llama la atención una cosa. ¿Cómo las canciones que desechó Michael Jackson fueron éxitos para Justin Timberlake?
1: ¿Mío?
0: O sea, ¿habla muy bien de Justin Timberlake o muy mal de Justin Timberlake al mismo tiempo?
1: Bien, muy bien y muy mal. Muy pero bien, yo creo que tiempo. Ese disco vendió creo que 10 millones de copias. Es el primer disco de Justin Timberlake. ¿Qué? Igual,
0: recordemos
1: que estaba toda la industria del videoclip, donde sí, también hacían... Justin Timberlake empezó a hacer historias también. Era muy similar a Michael Jackson, pero blanco.
0: Sí, es verdad. Mire, aquí para gente que a lo mejor no sabe quién es Pharrell Williams, que a mí me gusta mucho Pharrell Williams, esta canción es quizá la más famosa de él. Esta canción se llama Happy. Y es muy famosa porque es muy buena canción, que yo encuentro que es como una especie de... Es media gospel, de esas gospel...
1: Si usted la pone desde el principio, la canción parte con exactamente la marca registrada de Pharrell Williams. Él decidió que te da con pam, pam, pam, ese golpeteo inicial.
0: ¿En serio? ¿Él siempre hace eso?
1: Siempre hace eso. Si usted lo busca, si lo escucha con atención, va a notar
0: ahí,
1: que...
0: Ahí va, mire, para que la gente escuche, por favor. Para que nos culturicemos con Pharrell Williams. ¡Ah, mire!
1: Esa es una marca registrada de Pharrell Williams.
0: ¡Ah! O sea, esto me recordó otra canción, po.
1: ¿Cuál recordó?
0: Que la voy a poner ahora. Yo creo que esta canción efectivamente traspasa felicidad.
1: Es una fórmula.

0: Y aquí estoy encontrando la otra que es famosísima de ellos, y que también tiene el mismo, tiene toda la razón. Esta canción fue famosa por, también por la película The Minions. Pero esta claramente, a ver, esta también es de ellos. Pero este es Mark Ronson, no, me equivoco. Pero también colabora. Pero colabora. Que me gusta esta canción. Me gusta. Quiero decir que me gusta mucho. Uno que es medio Michael Jackson también, pues, Bruno Mars.
1: También, Bruno Mars.
0: Sí, lo encuentro un capo, de verdad. Yo lo respetaba mucho por su música, pero cuando llegó ese momento en que lo vi en el Super Bowl, junto con los Peppers.
1: ¿Te acuerdas eso? Sí.
0: Y él toca la batería, baila, se manda al show de él, hace un show al estilo de los de Erwin and Fire. No, aquí escucha. Tiene esos golpecitos, pero al medio.

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1: Bueno, no los tenía también, pero no importa. Oiga, yo creo que Angelito en este momento debe estar contentísimo, porque estamos justo que no tenemos la base de datos de videos. Ahora tocamos las canciones que él quería que tocáramos.
2: Él cumplió su sueño, finalmente. Él cumplió su sueño. Un abrazo, Angelito. Que la verdad es que Angelito está siempre. Yo le hablo a la hora que le hable.
1: Angelito es lo más grande. Lo más grande.
2: Sí.
1: De hecho, él va a ser el próximo productor del segundo disco de Chubascos Débiles, que es nuestra banda.
2: Se viene el segundo disco. Anoche, Marambio, hablando de eso, le pido disculpas a la audiencia, no tengo mucha voz porque no sé qué pasó, algo pasó con la lluvia, que de verdad me mojé. Vamos a decirlo así, no quiero decir que me empapé como Francia, pero sí me mojé harto, claro. Entonces me quedé, tengo un problemilla en la voz, le pido disculpas a la gente. Pero si preguntan, ¿qué le pasó a Nicolás? Se embapó.
1: Oiga, yo aprovechemos de entrar ya que habló de deporte. Antes de que nos vamos ya a la música y luego a hablar de cosas serias, de cosas que la gente sí quiere escuchar. De igual forma, la gente ya está escribiendo al más 569-961-86873.
2: Disculpa a la gente, no tengo mucha voz y estamos en blanco y negro, por así decirlo.
1: Estamos en blanco y negro, en 560 líneas estamos nada más, no estamos en
2: Marambio, me acordé.
1: Dígame.
2: ¿Necesito?
1: ¿Qué necesita? Dinero, no tengo.
2: 14.990 pesos. Pregúnteme para qué.
1: ¿Para qué quiere 14.990 pesos?
2: Para comprarme el libro ¿Por qué Bob Esponja es mejor que tú?
1: No, hay un libro que funciona así. ¿Qué dice eso?
2: Se llama ¿Por qué Bob Esponja es mejor que tú? Lo vi ayer. Iba bajo la lluvia caminando. Yo dije, esto no me va a pasar nada. Aunque mi paraguas está en la radio Bitoque de Valparaíso, hablé con Sebastián Lindemann, uno de las 100 mejores chilenos vivos. Me dijo, ya estoy en Santiago, lamentablemente sí. No me puedo traer paraguas.
1: Ya se había venido.
2: Claro, entonces, pero pasé por una librería, por la puerta, y me quedé mirando, bajo la lluvia, los libros, las novedades. Y me quedé con una novedad que se llama ¿Por qué Bob Esponja es mejor que tú? Vio que ahora todos los libros, toda la literatura está envuelta o vestida de coaching.
1: Sí. ¿Por qué no hacemos un libro de coaching?
2: Ya vamos a hacer. Vamos a llamar ¿Por qué Marambio es mejor que tú?
1: Yo haría un libro que se llamara ¿Por qué tú eres mejor que Marambio y Nicolás?
2: Claro, porque es más fácil ser hacerte ves.
1: Claro. Antes de que
2: entonces, quiero,
1: dígame.
2: Aunque yo quiero comprar este libro, aunque más o menos sé cuál es la respuesta. O sea, yo sé por qué Bob Esponja es mejor que yo. O sea, van a citar el ejemplo claramente, el ejemplo que citan siempre los coaching, que es cuando Bob Esponja, o sea, cuando Calamardo estaba mal. Bueno, él siempre está mal en todo caso, pero
1: sí, claro.
2: Estaba en una crisis profunda porque tenía que tocar en su orquesta, porque Calamardo tiene una vida propia y toca en su orquesta. Y no encontraba el clarinete, porque Calamardo toca el clarinete.
1: Claro que sí.
2: Y ese día, Bob Esponja se transformó en clarinete. para que Calamardo encontrara su clarinete. Como no lo encontraba, Bob Esponja se transformó en clarinete y Calamardo dijo, no voy a tocar un Bob Esponja clarinete. Pero gracias por... Y de ahí nació el día de Bob Esponja, porque Bob Esponja tiene su día.
1: Tiene su día, claro.
2: Yo sé que Bob Esponja es mejor que yo, porque necesitaba el libro, pero bueno.
1: Mire, desde que yo vi a Bob Esponja recoger un papelito que botó Calamardo y convertirlo en 750 cosas distintas, y que él encontró tan entretenido su papelito, y Calamardo odiaba el papelito, pero cuando vio Calamardo que Bob Esponja se entretenía con el papelito, ahí quiso recuperar el papelito. Porque así es la vida, uno se aburre con lo que tiene siempre, pero lo toma otro y uno dice, mira, si igual me gustaba igual eso que tenía.
2: Yo creo que si sigue lloviendo con esta intensidad, vamos a terminar en fondo de bikini, Marano.
1: Sí, y sin bikini.
2: Trabajando para Don Cangrejo a cambio de... ¿Cuánto le paga Don Cangrejo a Bob Esponja?
1: ¿Cuánto le paga?
2: Le paga un centavo de dólar por cada hamburguesa vendida.
1: Wow.
2: Un poquito más que nosotros, pero bueno.
1: Sí, bueno. Igual por eso tiene casa propia. Por eso Bob Esponja tiene que hacer probó.
2: Mira, hagamos eso, Marambio. Ahí está. Adoptemos un caracol y pongámosle Gary.
1: Me cae muy bien Gary. Gary es un gato, ¿cierto? O sea, es un caracol, obviamente. Pero Gary es más un gato que un perro, ¿cierto?
2: ¿Se puede tener un caracol de mascota? Se puede.
1: Se puede, se puede. Mire, el otro día...
2: Ayer fue el día del perrito.
1: Ayer estaba hablando en el día del perrito, salimos con Michel Morales, un hombre que estuvo de cumpleaños hace poco, que saludamos. Estuvo en mi casa trabajando en algunas cosas. Salimos a pasear a Lucy, la perrita que medita con salchichas.
2: Por supuesto.
1: Y fuimos a caminar y hablábamos de mascotas y de caracoles. De verdad, ayer yo le decía que me da una pena atroz, terrible, parida, cuando uno sin querer pisa un caracol en la calle cuando...
2: Oh, a mí me pasó muchas veces. Yo antes no me daba tanta pena, pero ahora después de Gary me da pena.
1: Sí, a mí me da mucha pena porque... Porque es como que uno no lo hace con querer, pues si pasó y por ahí se cruzaron, por ahí se cruzó corriendo y uno dice más lento.
2: Bueno, yo me acuerdo que cuando era chico iba al colegio y había alumnos, no eran amigos míos, por supuesto, porque yo no soy Roberto Carlos como usted que tiene un millón de amigos, pero
1: a usted le basto yo nada más.
2: Yo con usted estoy listo.
1: Sí,
2: y me acuerdo que iba al colegio y había un alumno, una persona ahí de mi edad, ya, que llevaba un caracol todos los días al colegio. Y lo llevaba en un frasco que había sido algún momento de mermelada. Y en el frasco había tierra. Y adentro de la tierra estaba el caracol.
1: Ah, y fue su un caracol.
2: Pero era su mascota, sí. O era un científico loco. Bueno, que hoy en día inventó el COVID, no sé. Sí, pero en ese momento era un joven que tenía una mascota de caracol.
1: En esa época tenía una mascota de caracol. Luego fue científico loco. Eso pasó. Ayer hablábamos con don Michel Morales, que me contaba que él tenía una... No noticias tristes, es información triste, pero real, como la vida misma. Dice que su hija con su hijo tenían una tortuga de... Porque ellos querían tener una tortuga de mascota.
2: Ok.
1: Entonces en un momento me dice que la tortuga, ellos dijeron, se murió la tortuga. Usted sabe cuánto vive una tortuga, ¿no? Tortugas podrían,
2: mucho tiempo,
1: sí, podrían heredar su fortuna, don Nicolás, y la de sus es hijos cierto también. Si es que hubiera fortuna, claro. Y dice, se murió la tortuga, y ellos no estaban. Michel no estaba, por supuesto, había salido a comprar cigarro y desapareció. En 4 meses más volvió. Y cuando regresó, los hijos le cuentan: Papá, se murió la tortuga. No me digas.
2: No.
1: ¿Y cómo supieron que se murió la tortuga? Porque nunca más salió del caparazón. Dudamos si había dejado la ropa ahí botada y se había ido. Pero después
2: nos dimos cuenta. Adentro viendo televisión, no sé.
1: Puede ser, como Bob Esponja y como Gary, el caracol que tenía toda una habitación dentro de su casa, que la carga en su espalda. Y Michel le dijo: Hijos, ¿qué hicieron con la tortuga? La enterramos.
2: Sopa de... No.
1: La enterramos. El tema es que la tortuga no había muerto. No había muerto.
2: No.
1: La tortuga se había ido a hibernar.
2: Se había ido a hibernar, Marambio. Claro. Yo me acuerdo, mi madre tenía una tortuga. Le mando un saludo a Gladys Fernández de Kirchner, así le decimos. Una pequeña dictadora.
1: Bueno.
2: Le mandamos un saludo. Y mi madre tenía una tortuga, porque tiene una particularidad, la tortuga llamada Pandora, la tortuga de mi madre.
1: Pandora, y qué lindo nombre.
2: Tenía un brazo menos.
1: No.
2: Porque aparentemente se había peleado con un perro, no sé qué, y le habían mordido un brazo.
1: Oh.
2: Vamos a decir, como el brazo izquierdo, vamos a decir algo así. Entonces ella, de manera lenta, caminaba con mucha más dificultad. Cuestión que un día, mi madre siempre me mandaba, cada vez que iba a hacer compras, me decía, y tráeme lechugas para la tortuga.
1: Claro.
2: Yo siempre traía lechugas para la tortuga. Yo era joven, era niño, era adolescente. Y mi madre hablaba con la tortuga y le hacía voz a la tortuga.
1: ¿Quién no lo ha hecho?
2: Porque la tortuga aparecía cuando tenía hambre, cuando estaba cuando se cansaba de ser tortuga, se acordaba que tenía que alimentarse.
1: Sí, claro.
2: En algún momento.
1: Sí, claro.
2: Y aparecía y le pedía comida a mi madre porque yo no la pescaba, lo que tampoco. A veces la pescaba, la hacía rodar, la hacía girar, usted sabe, niños.
1: Sí, claro. La hacía bailar breakdance.
2: Breakdance, la dábamos vuelta, la hacíamos girar. La tortuga decía, otra vez, este muchacho acá, se hace un chistoso conmigo.
1: Claro.
2: Bueno, y entonces mi madre le preparaba su lechuga. Y le daba su lechuga y hablaba con la tortuga, una ridícula mi madre, pero le queremos mucho igual. Y conversaba. Un día vengo llegando del colegio y mi madre estaba muy angustiada. Le dije, ¿qué pasó? ¿Qué pasó? Y me dice, y después me voy a soledad, mi hermana mayor, le mandé un saludo también.
1: Saludos.
2: Le dice, se escapó la tortuga.
1: ¡No!
2: Pero ¿cómo? Se escapó Pandora. No sabemos dónde está.
1: No fue, fue todo tan rápido.
2: No puede ir muy lejos, es una tortuga coja. No puede ir muy lejos. Se escapó Pandora y nunca más supimos de Pandora. De hecho, no hemos vuelto a hablar de tocar el tema en la mesa, nunca más.
1: Claro,
2: nunca
1: porque abre heridas.
2: Abre heridas.
1: Abre heridas. Claro, bueno, desde ese momento en adelante que Nicolás.
2: Porque más que abrir heridas, es que se le escapó, ¿no?
1: Entonces, sí, se escapó, es como una vergüenza, es una mezcla además de vergüenzas. ¿Cómo se te escapa una. ¿Cómo se te escapa una
2: tortuga coja?
1: Claro, ¿cómo se te escapa una tortuga coja? Ay, don Nicolás, vamos a la música y ya estamos de regreso, porque a la vuelta Nicolás nos trae el resumen de 2 días de información en solo 15 minutos. ¿Se podrá hacer eso? ¿Lo logrará Nicolás Quiroz? Lo logrará.
2: Algo haremos.
1: Algo haremos. Nos quedamos con la música, ya que hablábamos del paso de Michael Jackson. Esto es Smooth.

0: fue la tortuga de Nicolás Arguirós caminando, haciendo el paso lunar hacia atrás. Así se fue la tortuga de... ¿Usted sabe que este disco tiene un vínculo con Chile?
1: Cuénteme, ¿cuál es el vínculo?
0: El productor Humberto Gatica es el productor de este disco. Un chileno, sobrino de Lucho Gatica, el gran bolerista, el más grande bolerista de la historia del mundo, mundial.
1: Sí, sí.
0: Así es que un saludo para Humberto Gatica, que nos escucha todos los días, por supuesto.
1: Por supuesto.
0: Con esto de fondo, escuchamos y leemos a nuestros auditores antes de que pasemos al momento clímax.
1: ¿Qué dice respetable, Marami?
0: Nos mandan un post. Mire, la verdad es que la pregunta del día no tiene que ver con él. La de mañana sí está reservada para eso. Hoy se cumple un año sin Ozzy Osbourne. Me imagino que usted lo va a mencionar en algún instante.
1: Perdón, ¿cómo? No escuché.
0: Hoy se cumple un año sin Ozzy Osbourne.
1: Hoy se cumple un año sin Ozzy Osbourne. No lo tengo aquí en la noticia, fíjese.
0: Sí, hoy se cumple un año sin Ozzy Osbourne. Para que vea usted que pasa el tiempo muy rápido.
1: Un año sin Ozzy.
0: Y me mandan un video, una imagen que no podemos mostrar porque no tenemos tele hoy día. Pero es Homero Simpson bebiendo, viendo el computador de estos capítulos nuevos, pero con Ozzy ya en la pantalla, ya no está con nosotros. Una pena, ¿no?
1: Una pena.
0: Una pena. El mismo día que fui a ver Striper, hace un año de que conocí a Michael Sweet. Estoy emocionado.
1: Buenos días,
0: jóvenes. ¿Cómo anda el Consejo Municipal? El Paulo por acá, infaltable. Siempre
1: Paulo, con nosotros. Paulo, sí. Lo echaba de menos ya.
0: Se les extrañó, chiquillos. Hay que decirlo. Oiga, qué lindo que nos extrañe. Alguien que nos extrañe, Nicolás.
1: Alguien que nos eche de menos, claro.
0: Sí, oiga, hablaremos de la ex vocera, me preguntan por acá. Eso lo sé, lo sabe don Nicolás Arguirós. Yo soy solo un mariachi.
1: Hablaremos de, hablaremos de...
0: De la ex vocera.
1: Apareció recién.
0: Apareció recién. La vocera.
1: Sí, acusando cosas ahí. Sí,
0: se fue hasta en contra de Kramer incluso, Dios mío. Dice, se fue de tarro la socia. Dicen, para escuchar podría ser carnaval toda la vida de los Cadillac. Buen miércoles para toda la comunidad. Aguante la Ritoque. Nos dejan un audio también, don Nicolás. La gente se comunica, se manifiesta. Nos extrañó, dijo qué triste que es la vida sin ustedes. Y qué lindo que la gente lo haga, que nos extrañe, porque alguien que nos extraña es porque de alguna forma nos quiere. O le debemos dinero, también, puede ser.
1: O le debemos dinero.
0: Toqué la versión más larga que había de Michael Jackson para Thriller. Ya, por acá, mensaje de audio.
2: ¡Buena, Marambio! ¿Cómo estáis?
0: ¡Mire quién apareció!
1: ¿Quién apareció? El Chuck Norris de Ritoque.
0: El Chuck Norris.
2: ¡Buena, Marambio! ¿Cómo estáis?
0: Buena, pues, amigo.
2: ¿Cómo te fue con el agua, oye?
0: Oye, ¿quedé con piscina en la casa?
2: Taladito acá en Concón.
0: Oh.
2: A ver, caí unas par de goteras, pero solucionable. Hoy en día, como hoy, murió Ozzy. Sí, atento ahí. Sí. Un temita, Crazy Train. ¿Qué te iba a decir? Por fin pasó la 605.
0: Apareció.
2: Después de 6 días pasó la 605.
0: ¡Mire!
2: Increíble, man. Hacen lo que quieren. Y eso que ellos tienen un mandato para salir a la calle, pero no. Están ni ahí, toda la gente votar en los paraderos y todo eso. La única que respondió era la 602. De Playa Ancha con Comp.
0: Grande la 602.
2: Bueno, pero así todos llegamos al trabajo. Harta fayuquen sí en el trabajo. Harto fayuquen.
0: Ah, gente que se...
2: Ya, Marambio, nos vemos. Abrazo. Al laburo.
0: Ánimo,
2: ay,
0: amigo.
2: Ay, por Dios. Y se nos viene otro frente mal tiempo. El día lunes creo que empieza el mambo de nuevo.
0: Empieza el deseo.
2: Ahí. Ya, Marambio, nos vemos.
0: Abrazo grande. Por acá nos dicen... Ahora se acuerdan de los locos, ahora que estamos todos locos. Tuvieron tiempo y ahora recién se acuerdan de los locos. Qué gran frase de la película Caluga Aumenta, que si no la ha visto don Nicolás, yo le invito a que la vea.
1: La he visto. Gran película.
0: Qué peliculón que muestra perfecto.
1: Un abrazo al autor que mandó esa frase.
0: Sí, claro. Yo tenía una amiga que le decía a la tortuga. ¡Ya!
1: Cuidado.
0: Buenos días, estimados Francisco y Nicolás. Soy el Jona, apareció también
1: el Jona.
0: Sí, el grupo selecto, el grupo, el GAP, el grupo de amigos personales de la Ritoque. Buen miércoles para ustedes y toda la comunidad. Extraño ver sus hermosos rostros a través de la Ritoque TV. No se extraña la gente, Nicolás. Ojalá se pueda solucionar pronto. Estamos en eso, el inconveniente. Aguante la U, la Ritoque y que nunca muera el rock. ¿Ve? Eso es cuando dicen por ahí, esa persona no es fea, hay que mirarla con paciencia. Nos pasa.
1: Hay que mirarla con paciencia.
0: Nos pasa.
1: O una belleza exótica.
0: Sí, sí, por supuesto. Nicolás Aguirós, adelante con la información.
1: Un saludo grande al Jona que está ahí siempre. Que está ahí. Gracias por estar y gracias por quedarse.
0: Permanente. Eso son gente permanente. Gente que si uno lo llama, por ejemplo, ahora, no estoy haciendo ningún tipo de apología, pero si usted o yo lo llamáramos ahora y le dijéramos, Jona, Chuck Norris,
1: Paulo, José, Marcelo de Playa Ancha.
0: Marcelo, ¿saben qué, chicos? Es un favor. Nos pueden prestar 700,000 pesos ahora. Y si nos dijeran, tengo 10 lucas, lo recibimos igual, con todo cariño. Así que si nos prestan 10 lucas, o 700,000, o más, si ustedes lo quieren, o un número intermedio, hágalo, no hay ningún problema. Nosotros le mandamos por interno nuestras cuentas. Por último, supuesto. La de uno, la mía básicamente, para yo repartirla entre los dos y veremos cómo pagamos. Eso sí, les aseguro que yo le voy a pasar la mitad a Nicolás luego de restarle un montón de plata que me debe. Yo le voy a pasar su parte a Nicolás.
1: Y yo voy a comprar por fin el libro ¿Por qué Bob Esponja es mejor que tú? Que es mi único objetivo en la vida.
0: Que es el único objetivo de Nicolás en la vida. El otro objetivo que quedó en segundo plano desplazado es darle información. Pero Nicolás igual lo hace porque por contrato debe hacerlo.
1: Miércoles 22 de julio, Día Mundial del Cerebro, Marambio.
0: Así es, sí.
1: ¿Cómo se dio usted con su cerebro, Marambio?
0: Hay gente que lo tiene nuevecito.
1: Hay gente que lo tiene 0 kilómetros. Sí. 0 kilómetros. Sí.
0: Yo cada vez me llevo mejor con mi cerebro, pero me llevé muy mal.
1: Hay que hacer las paces con el cerebro.
0: Sí, me llevé muy mal con mi cerebro durante mucho tiempo. Es que yo aprendí una frase hace un tiempo, pero que es carne absoluta, don Nicolás. Se puede hacer el cerebro puede ser tu mejor amigo o tu peor enemigo. Yo normalmente lo tenía de enemigo. Ahora estamos haciendo las paces, sí. ¿Y usted cómo se lleva con su cerebro?
1: Yo me llevo bien con mi cerebro, muy bien. Yo le agradezco todo lo que me ha dado. Todo lo que me ha dado, lo que tengo en la vida es gracias a mi cerebro.
0: Y lo que le he quitado, también.
1: También. No, es el departamento de decisiones. Hay un temita ahí que tengo que conversar con esa gente. Pero el departamento cerebral está bien. Ellos me han dado buenas ideas. El departamento de decisiones no tantas, claro, pero de ideas bueno. También. Han sido muchas buenas.
0: Claro.
1: Lo único que me queda a mí, y lo estoy reparando ahora, uh-huh. Es que vio que para el cerebro el inconsciente o el subconsciente es como todo lo mismo, entonces tengo que ver por el tema de los sueños, que a veces me complico
0: con
1: pesadillas y ese tipo de cosas.
0: Oye, pero si el subconsciente es como el 95% del cerebro de nosotros que usamos.
1: Claro.
0: Casi todo si lo que hacemos está anclado
1: si
0: ahí.
1: Si le contara, Marambio, lo que soñé ayer, porque no hubo programa ayer, pero si le contara lo que soñé ayer, vería que el cerebro a veces hace horas extra. Yo creo que descanse, ¿me entiendes?
0: Sí, claro, que se lave un ratito.
1: Hoy no hay tiempo, pero otro día le contaré. Porque, por supuesto, escribí el sueño.
0: Escribió su sueño.
1: Por cierto, yo lo escribo para ayudar a mi cerebro, para darle un poco de alivio. Porque siento que no descansa. ¿Vio? Cuando sueña cosas muy intensas, siento yo.
0: No descansa nada. Por aquí nos dicen que nos van a comprar un vino para el frío. Mira qué gente más linda.
1: Mira qué agradable. Sí. No es mala idea, alguna idea.
0: Sí, sí, bien, gracias, gracias. Ahora, si pudiera hacer un whisky, mejor todavía, pero...
1: Sí. ¿Sabes qué? Busqué... Me van a criticar, Marambio, porque ya me han criticado por la zona en la que vivo, en la que muevo. Pero porque busqué por aquí, por estos barrios, y no encontré pancito amasado, Marambio.
0: No encontró pancito amasado.
1: O sea, aquí hay pan de masa madre, pan no sé, pan artesanal, qué sé yo, no sé. Pero el pancito amasado, el clásico, el que usted puede comprar ahí en Avenida Pedro Mon con Uruguay.
0: Claro, justo en la esquina, en la calle, tapado con un paño, con chocolate. Puede ser
1: ese,
0: con chicharrón.
1: Ese, ¿verdad?
0: Ese. Pues.
1: Bueno, ese no, que incluso tiene chicharrones algunos.
0: Claro, qué cosa más.
1: Ese pancito por aquí no está, no lo he visto. Me ha costado, lo echo de menos, debo decir.
0: Bueno, es que eso es lo que pasa en los países del primer mundo, como donde vive usted.
1: me van a criticar por, claro, porque seguramente en Estación Central hay. Voy a buscar.
0: Por supuesto que hay allá. De hecho, está la arepa, no, con, la arepa con chicharrón, el nuevo.
1: Qué maravilla. La arepa. Había un vendedor de arepa que está Uruguay con. Ahí en Valpo, ¿no?
0: Ya.
1: Uruguay con la que sigue a Pedro Mon, pero va hacia el otro lado. Chacabuco es.
0: Ah, Chacabuco, claro.
1: Chacabuco. O sea, por donde baja el colectivo que viene usted, digamos.
0: Sí, claro. ¿Y usted se bajaba ahí?
1: En la esquina. Ahí, en la esquina había un vendedor de arepas que la tenía a 1,000 pesos. Una maravilla la arepa. Después se dio cuenta que la tenía muy bien hecha la arepa y la subió a 1,500. Dije, amigo, ya cálmese. Claro. Porque la arepa es la misma.
0: Estamos en Valparaíso.
1: Y después ya subió a 1,700 y dije, ya se fue. No,
0: ahora, sé cuánto saldrá ahora. Y ahora está vendiendo arepas en Providencia, así que búsquenlo.
1: No, de hecho, yo lo denuncié ante la municipalidad y por eso sacaron todos los negocios que estaban ahí en la red.
0: Por Dios, Domingo.
1: Fue idea
0: siempre mía. Tan vengativo, siempre tan vengativo.
1: Vengativo. ¿Cómo va a subir el precio de la arepa, amigo?
0: No, está bueno, mal.
1: Día Internacional del Trabajo Doméstico también, Marambio.
0: ¿Del trabajo doméstico?
1: Sí. ¿Qué trabajo doméstico le gusta a usted?
0: A mí, sé lo que no me gusta. Me cargas en la cama.
1: Ah, pero usted le carga todo, porque también le carga barrer.
0: No, ya, pero eso es el está en el puesto número 3 del ranking.
1: A ver, los tres que más le cargan. Número 1, hacer la cama.
0: Sí.
1: ¿Y quién le hace la cama, Marambio?
0: No, la hago yo. No, la hago yo, pero de una cosa es que la tengan que hacer, otra cosa es que me cargue.
1: Número 2.
0: Número 2, barrer, sí, podría ser que no me guste tanto, pero tampoco es tan terrible.
1: Número 3,
0: alguien diría hacer el baño, me gusta hacer el baño, no tengo problema, aparte encuentro que es rápido. Pero, ¿cuál es la otra que no me gusta? Yo creo que soy más de lavar loza que de secar loza. Yo creo que la loza tiene que secarse sola.
1: Me gusta cómo este marambio que está al aire quiere dar la sensación de que es una persona agradable, pero es un mañoso marambio. Yo he convivido con ese ser humano. Es una persona muy mañosa que tira las escobas por la ventana.
0: ¡No!
1: Odio barrer. Y las lanza por la ventana. Le pegó a una señora mayor el otro día.
0: ¡No!
1: Tuvimos que llevarle a la ambulancia, pobre, porque le dio una escoba en la cabeza.
0: No.
1: Y el marambio le carga barrer. Y yo creo que jamás en la vida le he visto hacer una cama. Creo, a usted creo que nunca le he visto hacer una cama. Creo. Yo no lo he hecho porque no tengo cama. Me saco de dormir y vivo como puedo. Pero a mí las cosas, a ver, la que más detesto yo de trabajo doméstico es lavar la loza. Lo detesto.
0: ¿En
1: pero
0: serio?
1: No tanto por lavarla en sí, porque siento yo que la mano no me queda como me gustaría. Perdón, que lo veo, soy mañoso en eso, sí.
0: Que no le... No.
1: Porque el detergente, veo que el detergente te deja la mano un poco... Yo lavo la loza y después voy y me lavo la mano.
0: ¿En serio?
1: Sí, en serio. Porque no puedo con mi mano, no puedo.
0: Pero ¿sabe qué? A mí me encanta lavar loza. De hecho, debe ser de mis actividades.
1: No, pero jamás lo he visto lavar una loza, jamás en la vida.
0: Deje de mentirle a la gente. Cuando usted va para mi casa, yo lo atiendo, le sirvo, le lavo la loza. Le muelo la palta.
1: No voy a entrar en detalle. Vamos a seguir avanzando para mí.
0: No echemos porque podemos empezar. Usted sabe que palabras sacan palabras, como decía su amigo Paulsen.
1: Yo creo que sí lo he visto. A ver, actividades domésticas que le he visto hacer, intentar hacer fuego, que fuimos ayudados por la tía. No podemos hacer fuego con asado. Tres horas para hacer un asado.
0: El argentino más farsante del mundo no sabe hacer un asado.
1: Que no sabía hacer asado. O sea, que no sabía hacer el fuego.
0: Y el asado tampoco.
1: Si la sabes poner carne en la parrilla nada más, pero
0: no,
1: pero
0: no, usted se paró al lado de la parrilla y se puso a tomar piscola. Después
1: es que yo creo que eso es
0: pilló el asador. Una botella de aguarrás y te quiere decir tomar el aguarrás.
1: El 90% de ser asador, digámoslo, es sentarse, o sea, pararse al lado de la parrilla, mirar la parrilla y sudar. limpiarse el sudor con la frente y tomar piscola. Eso es. Y después, eso es.
0: Pero nunca tomó el tenedor para dar vuelta a la carne de un lado para otro.
1: Claro, viene la gente que opina y le dice, ¿a usted le parece que está esa carne? ¿Quién está haciendo el asado? ¿Usted o yo? A ver. Eso es el asador. Una persona con mucho carácter. Pero sí, eso es
0: verdad,
1: todo.
0: Es verdad.
1: Avanzamos, Marambio, en esto.
0: Avanzamos.
1: Saludamos a toda la gente de trabajo doméstico, por supuesto, que hacen un gran labor.
0: Por supuesto, gracias por existir.
1: Coletazos del Mundial todavía siguen llegando.
0: Oiga, es que... ¡No!
1: De Telegraph. Les cuento un titular nomás, a ver. De Telegraph, el periódico británico, tituló sobre la final del Mundial: un triunfo sobre la delincuencia argentina. ¡Sí, señor! Aplaudimos basta de los delincuentes argentinos.
0: Vamos, sobre todo esos que vienen a Chile y que se ponen a trabajar en radio.
1: Terrible, terrible. Acabemos con toda esa gente. Le preguntaban a Noel Gallagher qué le pareció el show de Menos Tiempo del Mundial. ¿Supo? ¿Se enteró de eso?
0: No, cuénteme.
1: Le preguntaban, porque la prensa vio cómo es la prensa. Fue donde dijo, ¿quién puede dar una declaración sobre el final? Noel Gallagher. Y le preguntaron, ¿qué te pareció el show de medio tiempo de la final del Mundial? Y dijo Noel Gallagher, un mal viaje.
0: Un mal viaje. Lo comparó con esos que tuvo él alguna vez.
1: Exactamente. Comparable. Ajá. Sí. Salimos del fútbol, basta del Mundial, basta del fútbol. Echo un poco de menos los partidos, Marambio. Pero vamos a la actualización del temporal.
0: Ayer me sentí así, Nicolás. Yo quería ver partidos. Ayer quería ver partidos.
1: ¿No? Comparable. Ajá. Sí. Salimos del fútbol, basta del Mundial, basta del fútbol. Echo un poco de menos los partidos, Marambio. Pero vamos a la actualización del temporal.
0: Ayer me sentí así, Nicolás. Yo quería ver partidos. Ayer quería ver partidos.
1: ¿No? Una pequeña angustia post

0: Coquimbo y Valparaíso Continental, que incluye Valparaíso también, ¿no?
1: Sí, claro, hoy día no hay clases en Valparaíso, pero sabe que hay mucha gente en la calle porque están todos desesperados por ir a buscar unas luquitas, sí, es verdad. Está todo el mundo en la calle.
0: Ayer en la tarde vi que hubo un accidente en un auto, cayó por las escaleras en la estación Viña del Mar del metro de Valparaíso.
1: Terrible, mató a una persona.
0: Terrible, falleció una persona, lamentablemente. Bomberos explicaron que la emergencia se originó por una colisión que involucró a dos vehículos. O sea, hubo un choque y uno de estos dos autos terminó bajando por las escaleras del metro.
1: Oiga, yo le quiero, y está bien lejos, porque hay una explanada bien, bien amplia ahí. Yo no estuve ahí, no conozco lo que sucedió en ese instante, gracias a Dios no estuve. Pero quiero decir que me imagino que usted, que ha vivido en esta ciudad, en estas ciudades, sabe que esa zona es una parte donde, si bien es cierto, hay semáforos y todo, hay una responsabilidad tremenda en la velocidad que se maneja ahí.
0: Sí. Es cierto. Es cierto, Mariano, sí. Yo recuerdo esa esquina porque siempre está con mucho transporte. Transporte público, ¿no? Mucha gente. O sea, lamentable lo que sucedió.
1: Muy triste.
0: Avanzamos y por fin le voy a dar con este titular, Marambio, para dar un poco de paz a esta mañana. Gracias. Antes de la tanda.
1: Gracias.
0: Un poco de paz, ¿cierto? El titular dice: caso BTS llega al Congreso. Las ARMYs acusan daño emocional en miles de fans por incertidumbre. Le cuento.
1: A ver.
0: Le cuento, porque esto tiene un desarrollo, por supuesto.
1: Por supuesto.
0: Miles de ARMYs, esto fue anoche, porque esta mañana esto se actualizó, pero hasta anoche miles de ARMYs seguían sin respuesta. La Comisión de Cultura en la Cámara escuchó el lunes a fans, autoridades y representantes de la industria por la incertidumbre que rodea los conciertos de BTS en Chile. Mientras el gobierno afirmó que nunca existió autorización para usar el Estadio Nacional al momento de vender las entradas, raro igual eso, las fanáticas exigieron una pronta definición y acusaron el impacto económico y emocional que han provocado la falta de certezas.
1: Sí, claro.
0: Estamos frente a un problema de interés público que involucra transparencia institucional, protección de los consumidores, coordinación entre organismos de Estado e impacto económico del país, dijo una de las voceras fanáticas del grupo surcoreano. Y la segunda parte de la noticia, por supuesto, de esta mañana, hoy a las 6 de la mañana me levanté, busqué el diario de papel, abrí el diario y dije, aquí está la noticia que voy a dar en la radio.
1: Sí, claro.
0: Le hice luz verde, sí, para las armas.
1: Sí.
0: Ministerio del Deporte autoriza el Estadio Nacional para el show de BTS en Chile. O sea, ¿qué fue todo esto? ¿Acaso humo, Marambio? ¿Acaso humo fue esto?
1: No, yo creo que realmente hubo una jugada estratégica y política muy mala que le va a cobrar, se lo estoy adelantando, le va a cobrar la cabeza una ministra.
0: De acuerdo al documento emanado por la cartera dirigida por Natalia Ducó, la autorización se da luego de que la productora de G-Medios entregara una nueva propuesta, para la realización del evento. En dicha propuesta, la productora incorporó una serie de modificaciones técnicas destinadas a resguardar la infraestructura deportiva del recinto. Pero esto lo hace siempre, lo que permitirá disminuir el impacto sobre la cancha.
1: Claro.
0: Sobre el montaje del escenario, el que estará ubicado en el medio del césped y era lo que más preocupación generaba en el Instituto Nacional de Deporte, será con apoyo de grúas operadas desde la pista atlética, con el fin de evitar la circulación de maquinaria pesada por el pasto. Además, se usará una cubierta que permitirá la ventilación del césped con la incorporación de tecnologías y métodos de protección, lo que reducirá el tiempo de recuperación de la cancha para los eventos deportivos posteriores. Así, tras semanas de incertidumbre, la fanaticada del grupo surcoreano podrá disfrutar de sus tres fechas, 14, 15 y 16 de octubre, tal cual estaba presupuestado. O sea, esto fue una discusión y no se modificó. O sea, BTS no se enteró de esto.
1: No se enteró. Y ¿sabes qué? Lo que va a pasar ahora va a ser grave. Va a ser grave. Bueno, la ministra tampoco lo ha hecho muy bien, la verdad. Lo ha hecho bastante mal la ministra Ducó. Así es que...
0: ¿Qué medio no se manifestó con esto,
1: Marán? O sea, yo lo que pude ver ayer en la noche, eso de las 10:30 de la noche, si no me equivoco, por ahí, por esa hora, vi el comunicado recién subido de DG Medios.
0: Voy a buscar.
1: DG Medios subió un comunicado breve, pero agradeció al Ministerio de Deportes y agradeció a la Administración del Estadio Nacional por haber apoyado.

0: en la gestión, porque por supuesto lo que tiene que hacer hoy día DG Medios es, o cualquiera que haya solucionado un problema de este nivel, no es encender la pradera, sino que vamos calladitos. Se confirmaron los 3 shows, que son en días no consecutivos. Y esto evidentemente que desata una crisis. Es que lo de los BTS es muy heavy, porque en México, las BTS más famosas del mundo son las de México, hasta ahora. Porque en un momento incluso tuvo que ir la presidenta Sheinbaum a hablar con el equipo de producción para que hicieran un concierto más, porque estaba la crema en México, porque no iban a hacer todos los conciertos y mucha gente se había quedado afuera. Así que no le extrañe que hagan más shows en la gira en Chile, porque la...
1: Ah, claro, aquí tengo mal las fechas yo entonces, porque yo dije 14, 15, 16, y aquí el comunicado dice 14, 16 y 17.
0: Sí, así quedaron las fechas finalmente distribuidas, que yo no sé si son las oficiales o son una reprogramación.
1: Qué raro todo me huele muy raro, o sea, muy poco profesionalismo de G-Medios, si es que esto fue responsabilidad de G-Medios.
0: Sí, pues. Bueno, pero usted sabe que se filtró información donde se dijo que la ministra, esto no lo digo yo, es un trascendido, ¿no? Que la ministra le dijo, ¿dónde está mi amigo Billetín? Pero de otra forma, ¿no? De otra manera. Apareció de nuevo el amigo Billetín. Sino que ayudara con algunas lucas para poder ponerse con unas selecciones y esto y esto otro. No.
1: En fin, sí. Bueno, calma ante las ARMY que están escuchando este programa, calma, todo salió bien. Sí.
0: Sí, las brigadas de BTS pueden bajar las armas.
1: Por favor, las ARMY, bajen las ARMY.
0: Don Nicolás, ¿le queda más contenido? Parece que le queda quedar mucho, pero...
1: Sí, dijémoslo para mañana, porque
0: viene Michel. Quiero un abrazo decir gigante, un par de mensajes. Quedan algunos mensajes. Adelante. Hola amigos de La Ritoque, Marambito y Nicolás. Por aquí, La Cata. Hola Cata, ¿cómo estás? Cata y Chusi desde Santiago, ambos fans de la radio. Les escuchamos todos los días. Hoy nos encontramos pegándonos la falla en el trabajo. Lo merecemos, no nos juzguen, por favor, dice.
1: Hay que demostrar
0: sí, que somos humanos.
1: Claro, cuando usted falla al trabajo es cuando le dice, no soy un número, no, porque si fuese un número hubiese venido.
0: Por supuesto. Pero además aquí la Cata y Chusi nos sacan pica. Dice que están escuchando la radio acostaditos, tomándonos un mate y fumando el humo mientras todo pasa. De bien temprano nomás, ya que nos enteramos que ya pasó un año de la muerte de Ozzy, hay que aprovechar todo el tiempo posible porque pasa demasiado rápido todo. Radio, los quiero mucho, mucho, mucho, y más que mucho. Gracias por la buena música y la compañía todos los días. La mejor radio de Chile.
1: Gracias por estar y gracias por quedarse.
0: Sí, gracias. Gracias por la tregua que le diste a mi existir. Pásenlo bien.
1: El otro día, usted, Marambio, me dijo el otro día que le quiero contar a la gente.
0: Por favor.
1: Que hablamos por WhatsApp como dos cacatúas. Ya vamos a tener nuestro espacio de dos cacatúas. Pero en resumen, Marambio, usted me dijo que los podcasts alojados en ritoquefm.cl habían llegado a 4.000 escuchas.
0: Pero eso se lo dije en interna. Bueno, sí le puedo contar. Tenemos pic de escuchas mensuales. Tenemos pico de escucha, pero solo en la zona de entrevistas y de podcasts que son en el Ciudad Abierta, como este. Pero si sumamos todos los podcasts que tenemos en la radio mensualmente, tenemos mucho, muchísimo más que eso.
1: Un caupolicán.
0: Es un caupolicán de gente escuchando nuestros programas. ¿Qué le parece?
1: Ahora, imaginémonos ahora. Ahora díganme usted la verdad. Yo voy diciendo y usted me dice sí o no.
0: Ya, ok.
1: Ahora, usted dice, ¿superamos un aula universitaria de gente escuchándonos?
0: Sí. Ahora, en este momento, aquí, ahora.
1: Espere. Superamos, sí, a este minuto. Ya. Superamos un rodeo de gente escuchándonos.
0: Sí.
1: Una media luna, un rodeo. Sí, superamos ese público.
0: Sí.
1: Ok, voy a seguir. ¿Superamos un partido de básquet regional de gente escuchándonos?
0: Sí.
1: ¿Sí? Voy a seguir avanzando. Entonces, superamos un cine. de gente
0: que conoce. Sí, sin duda, sin duda.
1: ¿Suponemos un complejo de cines?
0: Podría ser, podría ser.
1: 800 personas, dice usted.
0: Mucho más.
1: Superamos, o sea, usted dice estamos en un teatro. ¿Estamos con un teatro de gente?
0: Sí. Un teatro municipal, de hecho.
1: Un teatro municipal de gente, sí, a esta hora. A esta hora. Yo me pongo nervioso, sí. Me da el ataque de pánico.
0: Imagine que todos están desnudos. Es la mejor forma.
1: Me da pánico escénico.
0: Sí, oiga, Michel Garrido nos habla, viene llegando porque le tocó. ¿Sabes qué le tocó a Michel Garrido?
1: Le tocó dentista,
0: Michel Garrido. Le tocó dentista. Aún le quedan dientes a Michel Garrido.
1: Sí. Le mandamos un abrazo.
0: Un abrazo, Michel. Y me dice. Que vive en un país marxista, me dice. Dice, estos comunistas alemanes, uno quiere pagar y le dicen que no, que es gratis.
1: No.
0: Así es como están nomás, dice. El mundo al revés. Y me escribe indignada Carla Bossi.
1: ¿Por qué Carla Bossi
0: está indignada? Con usted, pero yo estoy seguro que sobre todo conmigo. Pero yo traspaso este problema a usted. Porque no la mencionamos en los auditores de oro.
1: ¿Cómo que no la mencionamos?
0: No la mencionamos.
1: Siempre la menciona. Usted la menciona.
0: Sí, pero ahora, porque usted habló de los ritoqueros.
1: Voy a mencionar nuevamente.
0: Adelante. Pero no, es que ahora se va a sentir otra gente.
1: Pero es que menciono y me tengo que ir y me voy.
0: Sí, por favor.
1: Un abrazo a todos, es que a cada uno. Pero principalmente a la gente del primer bloque, que son.
0: Adelante.
1: Jona, Paulo. Carla Bossi, ay, me empecé a olvidar. Catalina, que nos faltó al trabajo hoy, que está bien, claro. Un día no pasa nada.
0: Claro.
1: La otra Catalina, que también escucha, que no sé su apellido, pero se acuerda que me
0: Ah, pero claro libro. Que sí, pues sí.
1: Ella. ¿Qué más? Marcelo de Playa Ancha.
0: El amigo José, José, el amigo que maneja Uber.
1: El amigo que maneja. Matías. Matías,
0: también,
1: ¿no?
0: También, puede ser.
1: Bueno, se me está. Ay, me olvidan. Bueno, no, como me olvido, me voy.
0: Eche mano a su falta de memoria nomás, no se preocupe.
1: Echo mano, bueno, al amigo. Bueno, a Héctor Jaime, el Chuck Norris de este programa.
0: Chuck Norris, sí.
1: Por supuesto. Y a la Tortuga Pandora va dedicado a este espacio que un día se le escapó a mi madre y nunca más.
0: Y nunca
1: supimos
0: más
1: de ella.
0: ¿Y que se
1: una tortuga coja? ¿Le puede escapar una tortuga coja a un ser humano? Se le puede escapar, sí.
0: Nicolás, antes de que nos vamos, la pregunta del día para hoy. El cerebro, o materia gris, como se conoce comúnmente, es uno de los órganos vitales de nuestro cuerpo. Contrario a las actividades cognitivas, es decir, piensa, abstrae, lee y reacciona a través del organismo. La Federación Mundial de Neurología elevó su voz para proclamar el Día Mundial del Cerebro y un día como hoy, para celebrarlo el 22 de julio, promoviendo de esta forma la necesidad de crear conciencia sobre su potencial, riesgo y enfermedades. Hoy en Ciudad Abierta te pedimos canciones cerebrales. Piénsalo y participa con nosotros.
1: Canciones cerebrales, sí.
0: Puede ser canciones que te masajean el cerebro, canciones que hablan del cerebro, sí. De la mente. Canciones que sean cerebrales, muy complejas, quizá también. Ahí te la dejo, Nicolás.
1: Yo no sé si te alcanzo a pedir una, pero.
0: Dígame.
1: Pero creo que sonó hace poco, ¿no?
0: ¿Cuál?
1: Creo que sonó antes de ayer, parece, o ayer, si no me equivoco. Ella usó mi cabeza como un revólver.
0: Ah, mire. Ella usó mi cabeza. ¿Le pasó alguna vez?
1: Me sigue pasando,
0: de cuando en cuando. Para usted, Nicolás.
1: Mire, qué maravilla, Marambio, qué maravilla. Usted es una maravilla, Marambio. Usted es una maravilla. Hasta mañana.
0: A la vuelta, tanda, Michel Garrido, Rock News Express.

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0: Estamos de regreso en nuestro Ciudad Abierta y a esta hora contactamos a la Dalid. Sí. Vamos a hacer el llamado. Vamos a hacer el llamado y entramos en comunicación con el gigantesco. Está Ring My Bell. Sonó su teléfono y ahí está, presente, dispuesto.
1: ¿Cómo están?
0: Más grande que la catedral de Bavaria. No sé cuál es.
1: ¿Cómo están? ¿Cómo les va?
0: Un gusto, amigo mío.
1: Un abrazo, Francisco, tantos días sin escucharte.
0: Sí, pasaron muchos días, pasaron muchas aguas también. Pero ya estamos acá, felices, contentos de tener a don Michel Garrido con nosotros.
1: Sí, por supuesto, comenzar deseándole y enviando los parabienes a toda la gente que lo está pasando mal en esta, en estos temporales, particularmente ahí a la gente de Freirina, ¿verdad? En Tongo y Cuatro Esquinas, en Serena. Desearles lo mejor a todos y cada uno de ellos y que, bueno, y que sea un aprendizaje respecto de muchas cosas y también, por supuesto, esperar que nuestras autoridades estén ágiles y puedan resolver la necesidad de todas las personas, también en el centro y en el sur y en el querido Valparaíso. En los temas de electricidad y en el querido Olmué también ojalá se puedan ir resolviendo pronto.
0: Oiga, Michel,
1: así comenzamos con un abrazo fraterno para cada uno de ustedes.
0: Sin duda, sin duda. Aquí un tema que hemos tocado poco aquí en la radio, pero creo que es un buen tema para tocar. Y que usted me cuente también, bueno, me imagino que no ha pasado por esta situación.
1: ¿Cuál buen tema para tocar?
0: Lo que ha pasado con la electricidad en la región de Valparaíso y en nuestras comunidades. Hay muchos. A ver, voy a hacer un pequeño paneo por la situación. Voy a partir desde lo menos hasta lo más. Muchísimas. Sí,
1: infórmeme un poco porque yo
0: le cuento.
1: Noticias. No veo tantas de Chile, me entero de esto como a nivel como de tragedia y uno, sí, uno como que se impresiona, pero sí, todo lo que usted me diga para mí es
0: un input, sí, es una entrada. Vamos a partir de lo menos a lo más. Muchísimas calles de la ciudad, en Cerros y Plan de Valparaíso, son verdaderas bocas de lobo después de las 8 de la noche, actualmente. Es cierto que la lluvia que vivimos...
1: Por cortes de luz.
0: Cortes de luz en la vía pública. Hoy día, por ejemplo, salí de donde yo vivo y realmente había partes que eran espeluznantes. Eran de película de terror. Por la oscuridad...
1: Aún más.
0: aún más. Eso ya es complicado. De hecho, cuando fue el lunes, bajamos a un café y a eso de las 8 tuvimos que circundar ciertas calles de la ciudad porque efectivamente era imposible caminar por esas calles por autocuidado, ¿no? Porque no se puede andar por esas zonas en ese nivel de oscuridad. Sobre todo calles que ya con luz son peligrosas y cerca de zonas que se vuelven peligrosas, ¿no? Imagínense. Caminando con una dama por la calle, uno obviamente claro. que toma su resguardo. Eso primero. De hecho, tuvimos que acompañar a la administradora del café donde estábamos, a que fuera a buscar su auto, porque estaba en una calle en el centro, más centro de Valparaíso, sin luminaria.
1: Le daba temor, tenía temor de ir sola. ¿Y cuánto tiempo llevan sin luz en el centro?
0: O sea, yo no bajé el lunes, pero son zonas de calles, o sea, zonas de la ciudad que se apagan pero que son obviamente caldo de cultivo para cualquier situación incómoda. Pero luego viene lo más complejo, que tiene que ver con la gente que está sin luz por muchas horas, que ha estado sin luz por muchas horas. Por la razón que sea, por un corte de alumbrado, por una quemazón de lámpara, porque se cayó un árbol, por lo que sea. Pero realmente hay gente que ha estado más de 48 horas sin luz.
1: ¿Qué? Hay unos relatos, Francisco, de gente que en Osmué, que si bien ahí tengo gente muy conocida, muy querida, algunos afortunadamente están con tema de generador, han podido capear, pero mucha gente, sobre todo para el sector semirural, que es como subiendo para las lomitas que están ahí alrededor de Olmué, está, creo que llevan 5 o 6 días sin luz. Hay un tema de la mercadería, claro. O sea, ni pensar alguien que necesite, por ejemplo, asistencia de un aparato médico con electricidad, y que la empresa a cargo, me contaban, está desaparecida, incluso con cierta soberbia respecto de los requerimientos de las personas, que a mí me parece impresentable. Ellos están para servir, y por supuesto, ojalá ahí nazca algún tipo de demanda colectiva. Invito a todos los que estén sin luz a que hagan una demanda colectiva, se organicen, porque comprensible de que haya cosas que superen la gestión de las empresas, pero que no aparezcan en 5 días, en 6 días, y que además te atiendan con sorna o con falta de respeto, me parece impresentable. No sé en qué estamos, me dejo de impresionar.
0: Es lamentable, porque cualquier persona está sensible ante una situación como esta. Cualquier persona puede sentirse muy molesta por no poder tener electricidad, por ejemplo, para lo que le cuesta comprar para tener la nevera llena, o por lo menos con los productos mínimos como un trozo de carne, lácteos.
1: Claro. Entonces, imagínate el bistequito de mitad de mes que uno ahí atesora y echado a perder. Qué mal momento, viejo.
0: Y te pones a pensar.
1: Los frutitos de pollo.
0: Claro, ¿y cómo para ir la olla? ¿Y cómo para ir la olla para una familia? Para una familia. Claro, porque sí. Claro, alguien dirá, pero este no es mi problema. ¿Cómo que no es tu problema? Claro que es tu problema. Y ¿sabes qué? Incluso aun cuando repongan algo del costo de eso, sigue siendo tu problema. Porque es el problema que le generas a personas.
1: Que no. Empresa a cargo debiera ser responsable de eso.
0: Sin duda, porque te mete en el bolsillo de la persona, y que para algunos será como tan fácil. Sí. Se pudrió esta carne, compremos otra. Pucha, qué sencillo para el que puede. Po. ¿Y qué pasa que para el que no puede?
1: Claro, es su casualita de domingo, ¿no? Una pena, así que reiterar el abrazo, el saludo, el deseo de que la gente que esté en esos tránsitos tan espantosos, ¿verdad?, se organice. Y la demanda colectiva va, vamos a hacer una campaña ahora en Ritoque. La demanda colectiva va porque empresa que hace bien su trabajo, uno la admira y la respeta, pero alguien que además atiende con sorna las necesidades de emergencia, me parece un abuso, me parece mal, y me parece que no están los tiempos para ese tipo de, que son gestos, ¿ah? Gestos, y que son gestos entre personas, ¿no? Me parece el peor adjetivo calificativo, así que un abrazo nuevamente.
0: Cuando se corte la luz en Alemania por 4 días, avíseme para que yo pueda tener la comparación.
1: Claro, no, acá no. Es un derecho del consumidor absolutamente al otro lado. Es un derecho del consumidor absolutamente. Primero te reponen, te reparan todo, y después te preguntan si que efectivamente necesitabas algo.
0: Espérese, Michel, tengo una pregunta. ¿Alemania es país OCDE?
1: No sé, Sabi. No sé, Francisco.
0: Vamos a preguntarle a Internet. Vamos a preguntarle a Internet.
1: Capaz que sí, capaz que no, no. Yo tengo idea. La cuestión es que ahora tú me pillaste con los psicosíbor que ando un poco hablando.
0: Sí, porque está.
1: Porque vengo del dentista. Y me fui a ver con, perdón, mi dentista.
0: Personal, de cabecera.
1: Encantadora, ojos verdes, rasgos alpinos, subtirol, tez blanca, pelo castaño tirando a colorín. Encantadora, mi dentista de cabecera.
0: Oiga, ¿pero usted fue a pinchar o fue a...?
1: No, yo soy observador, pero respetuoso. Mi señora esposa me acompaña generalmente, pero esta vez fui solo, así que pude atenderme bien, y efectivamente cuando yo fui a pedir mi nueva cita, pedí por supuesto pagar la cuenta, y me dicen que mi seguro cubre todo, que me vaya en paz y que es gratis, y lo que te adelantaba antes. Por tanto, te instalo ahí el tema del derecho y del respeto al consumidor acá. Es diferente.
0: Claro.
1: Y tú lo sientes, ¿verdad? Tú lo sientes, se nota rápido. Una empresa que se colude acá al otro día está cerrada. No, y el dueño millonario a la semana está preso. O sea, hay ahí temas de desarrollo, la palabra es desarrollo, claro. Desarrollo humano, porque el desarrollo, cuando uno habla de subdesarrollo, lo que uno está esperando que se desarrolle es la convivencia entre los diferentes estamentos de una sociedad, ¿verdad? Que deje de ser un fondo, pero bueno, tenemos la esperanza aún puesto en ello.
0: Oiga, le tengo la respuesta.
1: Dígame.
0: Alemania no solamente es miembro de la OCDE, es uno de los 20 países fundadores que firmaron el convenio de la Organización de Cooperación y el Desarrollo Económico en el año 1960. Ahí tiene. Lo digo porque mira, Chile es OCDE. Lo digo porque Chile es OCDE.
1: Ya.
0: Entonces, ya. Entonces sería bueno ver cómo nos estamos midiendo, con quién nos estamos midiendo y cómo reaccionamos frente a tragedias como esta. Las tragedias son tragedias, ¿no?
1: Pero tú sabes que Chile, nuestro país, lleva una década, si no puedo estar equivocado, 9 años, 8 años, en que los altos puestos gerenciales y ejecutivos de las empresas de cada país, Chile está permanentemente entre los 3 mejores altos estándares respecto de ser un ejecutivo de una empresa.
0: Por ingreso a pago.
1: Y también por ingreso y por calidad de vida. El sector del golf es considerado uno de los mejores lugares del mundo para vivir y trabajar. Claro, tenemos esa paradoja, ¿no? De que coexisten mundos que ojalá se empiecen a conocer, que ojalá se empiecen a hacer más pololos unos con otros, o pololas, da lo mismo, y querer, si la clave está en querernos los unos a los otros y poder ayudar al que lo necesita, pues ya, paren.
0: Y ponerlo en el lugar del otro.
1: Sí, ¿por qué se ponen así?
0: Sí, yo creo que hay que ponerse en lugar. Imagínese, don Michel, que aquí mucha gente con la luz cortada no pudo ver la final del Mundial. Y es por eso que entonces yo, ágilmente...
1: Yo vi la final, ¿eh?
0: Ágilmente, y con todo el amor del mundo, yo...
1: ¿Cómo sale jugando? ¿Cómo sale
0: me
1: jugando?
0: Dirijo... cambiar la música y esto es
1: al fin un programa importante. el mundial al instante. Al fin
0: se acabó
1: un programa donde la gente habla de cosas que le interesan,
0: por supuesto,
1: la patada en la canilla, el dedo en el ojo.
0: Claro.
1: El dedito.
0: El jarismo, no. Ah, no, oiga. No, no, el empujón el consuetudinario. Sí. Oiga, ¿vio la final del Mundial? Pues, ¿vio la semifinal? ¿Vio el segundo y tercer cuarto puesto?
1: Sí, yo vi el Mundial, lo disfruté mucho. Me fui acostumbrando con esto de los 4 tiempos, con el tema de la pausa de hidratación. Después en el momento de la final, esta pausa larga, 27 minutos por reloj, que eran esta intervención artística donde estuvo Madonna. Mira, Ronaldinho y Ronaldo me parecieron un aporte extraordinario.
0: Hermosos. Sí.
1: Héroes, titanes. Yo me emocioné. Mi hija Margarita saltó del sofá y dijo: mira, papá, Ronaldinho y Ronaldo están con esa otra señora.
0: Claro.
1: Esa chiquilla va bien enseñada, da cuenta de que nos gusta la pichanga, vemos ahí los documentales con ella. Ella gozó mucho el Mundial. Ella iba por España, en tanto su inteligencia superior a la mía, y yo iba necio, emocionado, sabiendo que hay cosas que quizás no debieran ser buen ejemplo, pero quiero tanto a la gente en Argentina, me ha tocado tanto trabajar ahí, que emocionalmente no pude no ir por Argentina, a pesar de que su presentación en la final fue muy pobre, hay que decirlo, y su actitud muy poco deportiva al final, también hay que decirlo, alguien que, como usted sabe, yo adoro el deporte.
0: No, pero hay que decirlo.
1: Por tanto, eso hay que decirlo. Sí, mira, si Argentina hubiese ganado a codazos, con el dedo en los ojos, pellizcones en la oreja, y llega a penal y gana, te prometo que probablemente yo hubiese celebrado. Quizás con mucha crítica antideportiva, pero bueno, así somos los sudacas, pellizcamos y metemos el dedo, pero finalmente el fútbol colectivo dijo otra cosa. Pero lamento sí mucho la actitud poco deportiva de un tipo que manchó su carrera en el... mire, el dicho, el pan se quema en el horno...
0: En la puerta del horno, sí.
1: Sí, un tipo que tenía una carrera que era totalmente respetable, hace este liderazgo negativo, confundido, en un país que sí, que está con mucho tema, que tiene mucha gente confundida, y que esperamos que busque alegrías en otros ámbitos también, no solo de la incapacidad de perder, porque es un tema de madurez, ¿verdad?
0: A mí me parece peligroso, lo que pueda suceder con, o sea, lo que sucede. De hecho, estaba viendo ahí un titular de diario que decía que el árbitro que fue a la final no consignó en el informe la violencia final después del partido. A mí me parece eso grave, porque creo que estamos encontrándonos en un mundo... A ver, todo el mundo se puede equivocar. Aquí nadie va a rasgar vestidura. Por lo menos en este estudio, nadie está con el dedo acusador siempre. De hecho, no es nuestra intención. Somos humanos, nos constituimos desde la humanidad, y desde la humanidad la forma de crecer...
1: El que esté libre del pecado,
0: sí,
1: que tire la primera piedra.
0: Aunque yo siempre he pensado, lo he conversado con mis más cercanos, que si Jesús estuviera diciendo esta frase el día de hoy, probable que lo hubieran tapado a piedra. Quiero decir que me preocupa, porque ahí eso lo escuchaba a Juan Cristóbal Guarelo, y no puedo más que coincidir con él en torno a una cultura trastocada, ¿cierto?, de el barrabarabismo. Y él hacía un análisis muy interesante, porque él decía que la filosofía del barrabarabismo al final anula al otro. ¿Por qué? Porque yo me merezco ganar, porque yo me merezco ser el ganador, porque yo no acepto la competencia, y en el fondo él dice porque debo doblegarme, porque cualquiera que se enfrente a mí debe doblegarse, que no tiene derechos. Por ejemplo, el derecho a una participación en un deporte en el cual hay una competencia. No estás obligado a ganar, no es obligación que ganes. Y en segundo lugar, no solamente las chuletas, las patadas, los combos que se dieron ensuciando un mundial donde creo que España fue justo ganador. Aquí lo decía Ronald el otro día en el otro Express, en el de Londres llamando, el triunfo de lo colectivo.
1: ¿Cómo otro Express? ¿Hay otro Express?
0: ¿Hay otro Express? Pues el Express... Sí, hay tres, de hecho, ahora.
1: Pero si nosotros... ¿Cómo?
0: Hay tres. ¿Cómo
1: es Express? Lo único que conozco.
0: Los otros son otros. La copia. Entonces, yo digo, don Mitchell, solo para cerrar la idea, que me gustaría preguntar, me gustaría decir que tiene que ver con el individualismo de la sociedad, ¿no? Que cuesta ver hoy día equipos que trabajen tan afiatadamente como lo hizo el equipo de España, que ojo, el equipo de España, con una team tremendamente joven, tenía pensado ganar la Copa, o proyectado ganar la Copa, como en dos mundiales más, y lo ganaron en este. Y eso también fue lo que hizo Bielsa en su momento en Chile, que demostró que con un puñado de jugadores que no eran estrellas, se pueden convertir en estrellas, pero lo más valioso es el trabajo en equipo.
1: Sí, no, el mensaje es para todos los papitos que van ahí escuchando la Ritoque hasta ahora, camino al trabajo, o ya en la oficina, mamitas, tíos a cargo, y por supuesto profesores, estudiantes. Hay que dar buenos ejemplos. Lo de Argentina, lamentablemente, ocasionalmente esta vez fue un mal ejemplo deportivo. Así no es. Usted tiene que enseñarle a su hijo a que tiene que respetar los triunfos de otros, ser un buen perdedor, eso da cuenta de una educación, y por supuesto ser respetuoso de lo diferente. Ese yo creo que es el mensaje, ¿no? No va por ahí ser así de bravo, porque hay que ser muy bravo ganando, haciendo goles, no bravo con groserías ni con mentiras. Fome que esto no solo sucede en el deporte, sucede también en otros ámbitos de la sociedad, pero el mensaje es ahí a los papás a enseñar ya a los chiquititos que están en deporte, que es una el espíritu deportivo tiene eso particularmente notable de ser un señor, una dama en la victoria y en la derrota.
0: Aunque nos toque como países como Chile o Alemania verlo desde más o menos lejos. Bueno, algunos más lejos que otros, en realidad.
1: Lejos está Mexiquito desde aquí y desde allá.
0: Sí, no, pero además ver la final...
1: En Lisboa hay unos veranitos ricos acá, ya estamos con 20 y tantos grados.
0: Sí, claro, pero yo digo también lejos de la final, porque Alemania además tampoco llegó muy lejos en el Mundial, Chile mucho menos.
1: Claro, bueno, Chile no fue... Y Alemania fue a pasear, ganó 2 partidos y para la casa, sí. Con un equipo que había generado mucha expectativa acá desde lo comercial, se quedaron las pantallas gigantes puestas y todo eso, pero era un equipo que los que vemos un poquito más deporte sabíamos que era un equipo mediocre, que el entrenador era un tipo que a mí me cargaba su actitud, de hecho... celebré una derrota particularmente con la de Ecuador, un tipo altanero, grosero, picado, mucho, mucho de eso que recién hablábamos de Argentina, y contaminó el equipo alemán, y ahí yo creo que tiene que venir una renovación total, porque era un equipo muy mediocre, no daba para más.
0: Oiga, don Michel, pero el fútbol pasa... Continúa, el mundo sigue girando. ¿Qué es lo que está en el radar de Alemania el día de hoy? ¿Qué es lo que se está hablando allá? ¿En qué está metido Alemania el día de hoy en temas de sociedad?
1: ¿Qué te puedo contar? Acá hay cierta estabilidad respecto de los temas. Y también hay cierto decoro en independiente del sector de que venga a presentarlos. Y eso se agradece porque la gente no anda con una amargura. Entonces asoman ideas, asoman proyectos. El tiempo de verano acá, el Soma, es un tiempo muy, muy alegre porque como dura poco, entonces en las otras Bundes ya comenzaron las vacaciones de verano. Solo Bayern comienzan ya desde la semana subsiguiente, van retrasadas. Entonces, está lleno de actividades, lleno de fiestas culturales, como que se entra ese paréntesis que en Chile es febrero. Yeah. Agosto, acá es nuestra fecha estival, y hay mucho de eso, mucha actividad cultural. Hay ciertos temas que están dando vuelta, y relativo a la migración, relativo a que se van a venir algunos impuestos simbólicos. Por ejemplo, que iban a cobrar el 5% en salud.
0: Ya.
1: Es decir, que es un tema que acá no hay costumbre. También estaba el tema de que es posible de que algunas empresas puedan trabajar también domingo, porque acá el domingo se cierra todo, no hay nadie. Que tiene que ver con un periodo. Pero es una cosa como que se discute en buenos términos, salvo el sector más fanático de la derecha, que afortunadamente no está en el gobierno. Acá los términos y el decoro de estos temas son no caen en el desagrado, caen en la explicación, uno puede estar de acuerdo o no, pero por ahí va, por ahí va.
0: Oiga, don Michel,
1: quiere decir, estamos de
0: fuera. ¿Y usted se va a venir de Alemania justo cuando está el manso merequetengue?
1: Sí, porque lo hemos alcanzado ya las fiestas, ¿eh? Los pueblos ya hicieron su fiesta solsticial. Ya. Ahora están todas estas fiestas del verano, el otro día en Ulm, abrieron el río Danubio para que todos se fueran a bañar con un flotador, cosa que no estaba permitida, es como un chipe libre, mucha gastronomía, tenemos el fin de semana la intención de ir al parque inglés en München, donde tú te tiráis por el río,
0: ya.
1: Así como que enseguida por el mar Gamarra, te tiráis ahí a la altura del Salto y te bajáis a la altura del el puente Casino y te tomáis la micro y te volvís.
0: ¡Qué bonito!
1: Todos piluchos en la micro, con traje de baño, y te volví a tirar así, todos nadando. Se llevan sus cervecitas, sus sanguchitos, como cuando me tiraba en el canal Los 5 Metros en Talca cuando yo era chico.
0: Que le gusta usted eso, ¿eh? Le gusta usted eso.
1: Déjale.
0: Oiga, ¿y cuando
1: y gente con poquita ropa, eso está en lo más bonito. O sin.
0: Oiga, ¿y cuándo lo tenemos de vuelta acá en Chile? Porque mire que yo ya tengo gente comprometida para nuestro encuentro de café y conversación.
1: Sí, lindo, voy a estar el 7 de agosto ya en Chile, y ese primer fin de semana voy a estar con mi señor padre y mi familia en Talca. Luego se generó una gira que me va a llevar por Puerto Montt, Temuco, Rancagua, también parece que Libre Concepción, donde voy a presentar el libro. Un par de universidades también me han invitado a presentar mi libro en una charla, en un conversatorio. Pero por la semana de la quincena de agosto voy a estar en la quinta región. Por supuesto, quiero personarme alguna mañana, estar ahí con usted. Pero y claro, almorzar en algún rico lugar, y ojalá vernos las veces que se pueda antes de regresar. Regreso por Río de Janeiro, voy a estar en Brasil una semana y de ahí ya para casa.
0: Mírelo usted. Oiga, y además decir que en el caso del Rock News, el Rock News on Tour, ¿cómo ha funcionado esta semana, esta segundo capítulo?
1: Sí, muy bien. Hemos estado ahí haciéndole arenga para que la gente lo vea. Lo tiene que ir a mirar ahí los jueves, el segundo capítulo del Rock News on Tour en Bolonia, y preparando ya el siguiente episodio, que es un episodio espectacular, que es desde Günzburg, con un invitado increíble, un programa que vamos a estar haciendo junto a Marco Cusato acá desde Alemania.
0: ¡Qué bonito!
1: Así que eso va a estar listo ya, esperemos fin de mes. Y bueno, y sigue. También ya la próxima semana nos queda el último episodio eso de Rock News, decir, sí, para hacer un merecido descanso de fin de temporada y reorganizar y volver después con nuevos bríos. Porque la música es lo que nos importa. ¿Pero sabe por qué nos importa la música, Francisco?
0: ¿Por qué nos importa, don Michel Garrido?
1: Porque hace feliz a la gente. Por eso nos importa.
0: Sí, es pues verdad, bien. Es verdad.
1: Don Experiment Michel, Fest.
0: Cuénteme.
1: Bien. Experiment Fest. Qué gran nombre, oiga.
0: Bueno, ahí, me gustó el afiche también.
1: Pintor Ciccarelli, ¿eh? Gran pintora. Pintor Ciccarelli, 41, Cerro Polanco, 16 horas, este 4, no, la fecha me la corrige usted, este
0: se la
1: sábado, que no la tengo a la vista, no, bueno, le voy a dar la
0: isla. Es el 25 de julio, ahora, desde perfecto, las 16 horas.
1: Eso, perfecto. Pintor Ciccarelli, Cerro Polanco, Piure. Yo soy muy fan de Piure, bueno, es que Jesús es un tipo que proyecto que hace, sí, proyecto que disfruto. Te mando un abrazo, Jesús, espero allá en la quinta región nos sirvamos un tocomple. Grande. Tengo ideas que contarte, maestro. Piure, Trajín, Nervios Calavera, gran banda, le hicimos sonar este lunes. Parafina Monroy, Desplazamiento. Esto va a estar también con Feria de Tatú y lanzamiento de otros libros y textos. Ahí en Pintor Ciccarelli, un encantador lugar, un centro cultural que conozco, subiendo el Cerrito Polanco. Sí. Así que todos invitados a esta notable actividad, porque la música no miente, la música no se mancha.
0: Y vamos a escuchar justamente en esta conmemoración del primer año, un año ya pasado, desde que el sí, Hotel Royal dejó de estar, y esta es la celebración, ¿no? Sí. Del Festival Experiment Test, volumen 2.
1: La conmemoración.
0: Sí.
1: Qué gana, te prometo, así, cruz para el cielo, como hacía Maradona, ajá, que de estar por allá no me hubiese perdido esta extraordinaria actividad. Me encantan las bandas que están, me parece que ahí está la apuesta de la nueva oleada de bandas interesantes en la quinta región. Hay que estar muy atento a este contexto. Así que dejamos a Piure. Un abrazo para todos.
0: Le abrazamos, favor, ayude, querido Michel.
1: Ayude a quien pueda ayudar. Y nos vemos.
0: Nos quedamos con Piure, que suena a continuación aquí en Ritoque FM.

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2: Esto es La Pregunta del Día en Ciudad Abierta. Para los que estén preguntando ya por lo de Ozzy, mañana es un capítulo dedicado a Ozzy, porque el día de hoy se cumple un año en que Ozzy nos dejó, el príncipe de la oscuridad. Pero ya tenemos pregunta del día, la puede responder en el más 569-961-86873 @RitoqueFM en Facebook e Instagram. Y esto dice así: el cerebro o materia gris, como se le conoce comúnmente, es uno de los órganos vitales de nuestro cuerpo. Bueno, todos lo son en realidad, pero claro, como que nosotros como humanos actualmente le prendemos velitas al cerebro, bueno, siempre. Controla las actividades cognitivas como pensar, abstraer, leer y reacciones del organismo. La Federación Mundial de Neurología elevó su voz para proclamar el Día Mundial del Cerebro y celebrarlo el 22 de julio, o sea, un día como hoy. Promoviendo de esta forma la necesidad de crear conciencia sobre el potencial del cerebro, los riesgos y enfermedades a los cuales también puede estar sometido. Hoy, en Ciudad Abierta, te pediremos canciones cerebrales. Canciones que te masajean el cerebro, canciones que hablan del cerebro, de la mente. Piénsalo, obvio, porque hablamos del cerebro y participa con nosotros. Y ahí pusimos un cerebrito que se cree estrella del rock y está pensando en que está siendo un guitar hero. ¿Qué le parece? De hecho, el monito está divertido porque abajo dice, tiene un letrerito donde dice: plan del día, es con nosotros. Y ahí pusimos un cerebrito que se cree estrella del rock y está pensando en que está siendo un guitar hero. ¿Qué le parece? De hecho, el monito está divertido porque abajo dice, tiene un letrerito donde dice: plan del día, escuchar rock, hablar de rock, pensar.

queridísima Pía Fernández, que además no viene sola, viene con sus retoños, que son muy lindas y además se parecen mucho a la madre y al padre. Dice: saludos, muchachos. Quiero saber la opinión de Nicolás. Oh, y se nos fue Nicolás. Por el cuestionamiento que hay en Argentina, y se asegura que la FIFA prohibió a la Argentina ser campeón, y salen audios de Diego en el 90 asegurando que Grondona le dijo: hasta acá llegamos. A ver, Charlie, el paso, un abrazo. Perdón que vuelva a citar a Guarelo, pero te lo animo. Sorry. Vamos, mañana le preguntamos a Nicolás directamente. Don Nicolás, escuche que la gente lo demanda. No. Demandas y no. Cambiemos el término. La gente espera su opinión. Dice por acá el dentista Lagomar, mi querido dentista Lagomarcino. Tampoco me mencionaron entre los ritoqueros de oro. Indignadísimo. Es que Nicolás dejó la crema con lo de los ritoqueros de oro. Un abrazo y que viva el rock. Grande Ritoque FM. Grande Rodrigo. Oye, te voy a llamar hoy día para saber cómo estás. Te abrazo, hermano. No, si dejó la crema. Para los que están recién cachando, mencionamos a los ritoqueros de oro. Y hay gente indignada. Porque no fue mencionada. Sí, obvio. Dice: tampoco fui mencionado en los comentarios. Me voy a la futuro. Indignado. Saludos, Cristian Pelado. Están muy locos ustedes. Están muy locos. Saludos a la futuro. Y a la zona. A nuestro querido Alfredo. Buenos días, Marambito, alcalde de la Ciudad Abierta. Para hoy podría ser Queen con Don't Stop Me Now. Un tema estimulante para desperezar las neuronas. Saludos a los ritoqueros. Abrazos a los marumbenses. Uno más. Muy bello amanecer para usted, queridísimo Ayatola Marambit y todo el pueblo ritoquero. Un orgulloso saludo de parte del Dano desde La Chambita, me dice, está en el trabajo. Abrazos, gracias. Para la pregunta del día, me gustaría compartir la canción Dopamine del guitarrista Ángel Vivaldi. Un abrazo para toda la retocada. Viva las clases obreras. Dice que sigan sonando por siempre los sonidos eternos. Gracias, amigo. Vamos a dejarlo por acá. Preseteado. Preparado. Ese momento con el señor Vivaldi, que no es para nada Pavarotti, por lo demás. Vamos pues. Ángel Vivaldi. ¿Cómo se llama el tema? Dopamina. Vamos a ver. Dopamina. Vamos, escuchémoslo. Luego a la tanda y estamos de regreso con Lo Pensó y Lo Hizo. Con mi querida Pía Fernández, abogada de la plaza.

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0: Ok, ya estamos de regreso. Esto es Ciudad Abierta. Yo todavía por defecto voy a poner la mano en la teclera para cambiar las cámaras, pero claro, estamos sin televisión hoy día. Pero volvemos a la antigua, po. Nos encontramos con el viejo arte de hacer radio en el teatro de la mente, de los sueños. Y esta música indica que llega con nosotros mi queridísima Pía Fernández, a quien extrañé. Ya te extraño cuando no te veo los días miércoles, cuando no nos hablamos, aunque sea un par de mensajitos a la semana.
1: Muchas gracias. Buenos días, ¿cómo están? Y sí, obviamente uno se extraña, nosotros los extrañamos, yo los extraño cada vez que no vengo a la radio, porque siempre quiero enseñarles algo y quiero que ustedes protejan su creatividad y por supuesto crezcan en sus negocios. Y hoy día no estoy sola, ando con Retoñas.
0: Es que yo quiero que las presente.
1: ¿Quieres que las presente?
0: Sí, por supuesto, ando, porque además son adorables. ¿Sí? ¿Te pasaste?
1: Muchas gracias.
0: Súper adorable.
1: Muchas gracias. Aquí estoy con mi Trini y con mi Mica. Y un gran saludo porque mi abuela, o sea, mi mamá, la abuela de ella, nos está escuchando. Así que toda la familia Ritoquera.
0: Me encanta.
1: Somos familia Ritoquera. Y hoy día bien, obviamente suspendieron las clases en toda la quinta región. Sí. Fue una orden, cierto, ministerial, ayer a última hora, hoy día más temprano, porque ayer todos los papás corrimos. Así que quise traer también un caso relacionado con la vulneración a la creatividad de una película que mucha gente vio de K-pop. ¿Cómo se llamaba esa película? No escucho.
0: Hey, ¿cómo se llama? K-pop. Demon's Hunters.
1: Oye, sí. Pero súper famosa esta película. Se ganó premio, recorrió en el mundo. Y también cuando a uno le va bien, a uno lo copian.
0: Sí, claro.
1: Cuando a uno lo imitan.
0: Es un riesgo. Bueno, una ex ministra por ahí se quejó ayer que la habían imitado y que no le gustó, que era una burla.
1: ¿Quién la imitó?
0: La Kramer, pues. Kramer imitó a la Cedini.
1: Y la imita también.
0: La imita muy bien.
1: Pero ese es otro tipo de vulneración. Eso es una vulneración a la imagen, ¿ya? Generalmente esos delitos a la imagen, a la honra. Hoy día venimos con, en el fondo, vulneraciones y los delitos propiamente tal del derecho de autor y de las marcas registradas.
0: Ya.
1: Entonces, vamos a responder preguntas básicas, como por ejemplo, ¿qué pasa si yo...? O sea, les voy a contar el caso primero y de ahí van a surgir las preguntas. Yo sé que se van a hacer las preguntas que...
0: Sí, por lo pronto, si ustedes quieren comunicarse, también pueden hacer en WhatsApp.
1: Pueden escribirnos. En estos casos así de marcas, escríbanos y háganme preguntas de marcas, de cómo se registran las marcas, porque vamos a estar hablando mucho de eso, pero a nivel casuístico.
0: Sí, ¿ya? Escríbanos al más 569-961-86873. Si tienen alguna duda...
1: Felices la respondo.
0: Felices la
1: para sus propios emprendimientos o para sus propios negocios. El caso es el siguiente. Hace poquitas semanas, Netflix, representado por un tremendo estudio jurídico que se llama Alessandris Abogado, detectaron que tres locales en Chile... comercializaban productos de estos personajes de esta película, ¿ya? Entonces potencialmente estaban falsificando estos productos sin la autorización de los creadores,
0: ya.
1: ¿Cierto? En este caso de los productores o la productora que está detrás o de los dueños que están detrás de estos personajes. Se está investigando y se detectaron incluso otros establecimientos ubicados en Quinta Normal y Estación Central. El tema aquí es que esta noticia asustó a muchos emprendedores porque se empezaron a cuestionar de si podían o no podían vender algo relacionado o inspirado a una película.
0: Ya.
1: Hay que hacer presente que las películas, la creatividad de las películas, la titularidad de esa creatividad depende de quién la hizo. Algunos que son propios, por ejemplo, hay gente que tiene derecho de los guiones, hay gente que tiene derecho de la escenografía, hay personas, el productor generalmente tiene los derechos de todo en el fondo, la composición en sí, también está el derecho de la música, por eso muchas veces nosotros escuchamos música de Disney, pero con Disney, relacionada con Disney Argentina, y vemos, no sé, a David Bisbal cantando la canción de Frozen,
0: claro.
1: Porque se permitió de que la música, o el dueño de la canción, permitió que la música, en el fondo, la ejecutara otra persona, se llaman derechos conexos. Pero volviendo al caso de nosotros, es heavy lo que pasó, porque uno como que empieza a tener miedo si puede hacer una agenda sobre, por ejemplo, por ejemplo, una agenda o un producto.
0: Bueno, el caso que en el rock fue muy potente fue el caso de Metallica.
1: Me acuerdo de ese caso.
0: ¿Cierto? Que fue como desmedido, pero Metallica siempre ha sido bien desmedido en sus medidas. Y ellos siempre han sido defensores de los derechos de autor.
1: Sí.
0: Ellos fueron los que instalaron el tema con Napster, que los demandaron y después Napster se acabó.
1: Sí.
0: Y luego aquí pasó con Chile, un caso así, a lo Mel Gibson.
1: Sí.
0: Aunque es otro caso, porque ese es como un cambio de nombre, pero que utiliza ciertos conceptos del personaje.
1: Sí.
0: Aquí había una especie como de piratería de la marca a través de unas poleras y otros productos.
1: Sí.
0: Y se enteró un abogado, que me imagino que era parte de la de los asesores. Sí. O de, ¿no?
1: Generalmente las grandes marcas del mundo se vinculan a estudios jurídicos renombrados en cada uno de los países.
0: Ya, o sea, tienen como una especie de abogado.
1: Y monitorean. Y monitorean. Ya.
0: Entonces, pasó eso, para el metalero o el rockero que escucha la Ritoque le hará harto sentido lo que ahí sucede, porque claro, se siente muy desmedida la situación, porque la señora le quitaron las cosas y bueno, tuvo todo lo que implica meterse con Metallica.
1: Sí.
0: Y no quizás con Metallica, con sus abogados, que sí. Obviamente, Metallica es una banda que es como el, lo hablábamos con tu esposo, de hecho, otra vez, que es como el epítome, como es la marca de bandas que se convirtieron en industria.
1: Sí.
0: Por sí mismas, digamos.
1: Sí. Y porque el que no conoce de rock, yo, mucha gente, lo primero que se viene a la mente es Metallica.
0: Claro.
1: Es lo más comercial, es lo más. Lo primero que se viene a la mente cuando tú no sabes mucho de rock. Ya estoy en eso, chicos.
0: Está bien, está bien.
1: Perdón.
0: No juzgamos.
1: Súper popera.
0: No juzgamos, no.
1: Está bien.
0: Escuchamos, más nos juzgamos.
1: Más nos juzgamos. Es como que tú vayas a un programa mío en una radio de pop y, bueno, tú sabes que soy fanática de Taylor Swift.
0: Ah,
1: pero bueno, claro. Esa es otra historia. Pero el caso que estás contando es súper importante porque ese fue un caso de marca. Ese fue un caso de marca. Me parece, me puedo equivocar, pero me parece que creo que lo estudié en algún curso, porque apareció ese caso, que la marca no estaba registrada en Chile. Pero el hecho de no estar registrado en Chile, ellos invocaron un artículo, que en este momento no me acuerdo cuál es, pero en donde se habla de que una marca es como no, pública y notoria a nivel mundial. O sea, es como que la marca no esté registrada en un país, pero es tan famosa que en el fondo invocan ese artículo para efectos de poder bajar en el fondo o lograr que la gente deje de afectar.
0: Bueno, tú ponías el ejemplo de Disney, pues si Disney no estuviera registrado en Chile,
1: es que Disney pasaría algo tiene similar. Todo registrado en
0: o sea,
1: todo
0: que Disney es la factoría, pero si
1: no
0: llegara a pasar.
1: No toques a Disney. No. Disney y Disney también es un caso súper choro porque, a ver. Es importante tener presente de que la creatividad se protege de varias formas,
0: ya.
1: No solamente de una forma.
0: Ya.
1: ¿Ya? Y eso es como súper choro para poder aplicar en cualquier caso, ya sea en el caso Metallica, ya sea en el caso Disney o ya sea en el caso Netflix, que estamos hablando hoy día claro. de Netflix. ¿Por qué? Porque una cosa es la marca, es decir, el nombre, cómo tú identificas el signo o ya sea el signo o el logo, por decirlo de alguna forma, cómo identificas a una empresa, que en este caso, por ejemplo, Disney, y otra cosa es la creatividad. La creatividad nace por el hecho de hacer, de crear. Por ejemplo, una de mis hijas es súper buena para tejer, yo no tejo nada, o sea,
0: oye, tiene talento,
1: no logré ni tomar
0: lo que hace
1: un palillo, y ella, como buena nieta de su abuela y su hermana también, las dos tejen. Si ella llega a tejer algo, en ese momento nace la creatividad, ¿ya? Inmediatamente, sin tener que certificar nada. ¿Pero por qué mis clientes certifican y por qué la gente certifica con derecho de autor? Porque eso te da fecha cierta de cuándo se creó eso. Entonces, por ejemplo, claro. Cuando se crea la fecha cierta, el derecho de autor dura 70 años post-mortem. Es decir, que tus herederos logran tener los derechos de los papás o de los abuelos, ¿cierto? Y una vez que caducan esos 70 años, esto se libera al público, al patrimonio universal, al patrimonio público. Entonces, ¿por qué te explico esto? Porque en el caso de Disney tenía algunos...
0: Bueno, el caso clásico es el de Mickey, ¿no?
1: Este Mickey, pero es un Mickey particular. Es el Mickey que aparece con el timón.
0: El
1: del, así como
0: el boat, no me acuerdo cómo se llama. Sí, es del 28, que es el primero conocido.
1: Es el como primero y que aparece icónicamente en todas las películas que vemos ahora, como una marca. Claro,
0: y que tiene los guantecitos blancos.
1: Exacto.
0: Que este no los tenía.
1: Esa ya es parte de, en el fondo, del uso público. Claro. Todo el mundo la podemos usar. Hay unas también imágenes de Alicia también. Pero aunque eso caducó, la marca no caduca, porque la marca la renuevan. Generalmente se renueva cada 10 años.
0: Ya.
1: Y entonces, en este caso particular, el caso de las guerreras K-pop, lo que se estaban querellando, Alessandria Abogado en este caso, fue el uso indebido de marca, la falsificación de la marca y el uso no autorizado de la obra protegida, es decir, de la creación en sí, más conocida como piratería.
0: Ya, cuéntame, ¿dónde encontraré el pelambre?
1: Vamos con el
0: chisme. Me dijeron que hay una que quiere ser periodista. Entonces, cuéntame el pelambre.
1: Vamos con el chisme.
0: ¿Qué pasó? ¿Qué encontraron? ¿Qué pillaron?
1: Claro, dicen que pillaron polerones. Entonces, súper básico lo que estamos hablando hoy día. O sea, no es como que hicieron algo muy producido. Lo mismo que pasó con Mel Gibson, era miel.
0: Claro.
1: Entonces, de repente uno dice, oye, pero yo... Veníamos hablando del caso y las preguntas como lógicas, como, oye, pero yo no puedo hacer un polerón para mí. Ya, podría sí, porque es un uso doméstico, es una creación marginal. ¿Podemos hacer un polerón para mí? Segunda pregunta, que yo sé que le está surgiendo.
0: Y si es para mí, puede ser para 10 amigos míos más.
1: Exactamente, puede ser para 10 y 20 más.
0: Para el colegio de mi niña, que todos le gustan las
1: montañas. Creo que califica como uso doméstico también. Es lo que te digo yo, el dueño de la marca puede alegar siempre.
0: ¿Por uno o por millones?
1: Exacto. Eso es lo que te quiero decir. El derecho de autor no dice, no da tramos. No dice, mira, si tú haces tres, entonces no te digan. Si eso es uno, no dice nada. Entonces, a contrario sensu o por defecto, yo no podría hacer nada. Pero también hay, en el fondo, interpretación de la ley y también las marcas no se van a ir en contra de una persona que es un problema para ellos. En el fondo, lo que hacen las marcas es priorizar las demandas en contra de los casos que realmente están afectando.
0: Oye, me voy a poner un caso súper heavy.
1: A ver, ¿qué caso?
0: Ya, por ejemplo, uno sabe que hoy día hay varios grupos de personajes.
1: Ya.
0: Que hacen unos espectáculos del Monster Hunter. ¿Hunter se llama? ¿Monster Hunter? K-pop Monster Hunter.
1: Okay.
0: Y hacen unos tours por plaza, por municipalidades, okay, etcétera, etcétera. A mí me queda la duda si estos tienen derecho o no. Yo voy a pensar de bien que sí, que tienen los derechos porque usan los audios, usan las canciones,
1: sí,
0: hacen coreografía, no sé si serán de los mismos artistas.
1: Ok.
0: Si yo quisiera hacer ese espectáculo, ¿cierto? Por ejemplo, con Barney, ¿ya? Voy a ser más viejo. O con las bananas en pijama. Y quisiera llevarla a una actividad y yo tengo los disfraces, le hago todo, uso las canciones, yo tengo que pagarle derecho a la empresa.
1: Exactamente.
0: Dueña de esto.
1: Exactamente.
0: ¿Qué pasa cuando no lo hago? Cuando lo hago de mutuo propio, yo digo, total, que me van a pillar si el señor banana en pijama debe estar en Londres en este momento.
1: Y no.
0: Tomando el té a las 5 de la tarde.
1: Bueno, lo mismo de haber pensado la señora que hizo la miel, po.
0: Claro.
1: Y mira lo que pasó, y en esa época no estaba tan masiva las redes, o sea, estaban las redes sociales, pero incluso no como está ahora. Entonces,
0: es que era muy bueno.
1: ¿Te acuerdas que hubo un caso de cachureos?
0: Ah, pero claro.
1: ¿Te acuerdas que hubo un caso de cachureos? O sea, súper local, te lo voy a responder con un ejemplo local. No me acuerdo quién, creo que Juanito usó.
0: Sí, entiendo que él utilizó el
1: claro, en el fondo el personaje que representaba a Juanito utilizó el personaje de Castureos y los derechos lo tenía otra persona, no los tenía él, a pesar de que él interpretaba. Esto es lo mismo que hablamos en el caso hace como un mes sobre un político que había usado a Juanín.
0: Ah, claro.
1: Ya, entonces, el hecho de que la persona...
0: Y más encima usó la voz de Juanín.
1: Exacto, el hecho de que el actor sea quien interprete a el personaje, no quiere decir de que el autor tenga derecho para interpretar el personaje en otros lados.
0: Ya, usted tiene que pedir permiso.
1: Tiene que pedir permiso, siempre. Entonces, todos los casos se van respondiendo de la siguiente manera. ¿Cuándo puedo estar seguro de utilizar una creatividad ajena? Finalmente es eso. Uno, si me dieron permiso, si tengo la licencia.
0: Ya, y eso se paga normalmente.
1: Por supuesto, ¿licencia de qué? Tú sabes que nosotros tenemos que pagarle. ¿Cómo se llama la compañía que nosotros le pagamos los derechos de uso de la música.
0: Que no es una compañía, es una sociedad de derecho de autor.
1: La SCD, que ahora está en el Mauri, sí, claro. que todavía no vamos. Deberíamos ir en patota.
0: Vamos todos. Voy a llamar a los chiquillos para
1: decirles. Vamos, yo quiero ir. Precioso. Por favor, que me inviten. Quiero ir.
0: Las niñas también quieren ir.
1: Yo creo que todos queremos ir. Entonces, le tenemos que pagar a ellos por el uso de la música, pero también están probablemente los derechos del personaje o de la imagen o de esta construcción, cierto, visual. Eso también tienes que pedir permiso. Entonces, ¿cuándo lo puedo hacer? De repente me podría inspirar en los colores, por ejemplo. De repente me podría inspirar en los colores. Y eso es súper bueno porque, por ejemplo, hay mucha gente que crea agendas, que crea merchandising, que crea estos shows. Entonces, quizás la música la podría usar si le pago a esta empresa, que es algo súper cercano. Se puede hacer, justificado, perfecto. Pero no puedo de repente usar, disfrazarme del mono.
0: Ah, pero entonces funciona en
1: paralelo. Podría de repente disfrazarme, usar los colores, por ejemplo. Inspirarme. Claro. ¿Te fijas? Aún así, quien va a decidir si lo pasas a llevar o no, es el dueño de la creatividad.
0: Yo conozco gente que viene y te dice,
1: dale,
0: ¿sabes qué? Yo prefiero chocar con la micro antes, y si es que choco con la micro, voy a reaccionar.
1: Pago la multa.
0: Claro, es como, no, si no se van a dar cuenta. Entonces, si se dan cuenta, bueno, pedimos las disculpas del caso y retiramos el producto. Como que ya viste, eso es muy chileno, ¿no?
1: Sí.
0: De ir como sobreasegurado y arreglamos el producto en la marcha. ¿Eso es una buena estrategia? ¿O es una estrategia que va directo al fracaso?
1: O sea, la respuesta obvia es no. La pregunta es, ¿por qué en un mundo tan globalizado como ahora, en donde las funas van y vienen, en donde no solamente encontramos las multas en dinero, sino que además están surgiendo normas, vuelvo con la ley de protección de datos, en donde prevé esto y en donde te hace detener tu negocio? O sea, esta conducta quizás te ha servido en cierto tramo de la historia.
0: Ya.
1: Pero creo que actualmente, como se está moviendo el mundo, no solamente en el plano comunicacional, en el plano reputacional, las leyes ya detectaron eso. Ya. Entonces están en el fondo previendo esta conducta de que, o sea, es que yo estoy dispuesta a pagar la multa. Y quiero contarles las multas que implica este caso, que son multas en el fondo, estas conductas que se quisieron sancionar en este caso de K-pop, son delitos. Lo que pasa es que son delitos que están en el fondo, son delitos que están tipificados en leyes especiales, ¿ya? Esta ley especial en este caso es la ley de propiedad intelectual y la ley de propiedad industrial. Ley de propiedad intelectual, derecho de autor. Uno de los casos fue el uso no autorizado del derecho de autor y arriesga prisión o reclusión menor en su grado mínimo, más una multa penal, que pongo el apellido penal porque no son multas de administración civil, sino penal de entre 5 y 1000 UTM. La UTM está como a 70.000 y 69.000 fracción. Saque la cuenta. Entonces, para estas personas que eran locales, en el fondo, que están que probablemente viven de eso, que probablemente es parte de su facturación importante, debe haber sido no sé si los va a llegar a la quiebra, pero es importante, o sea, ni siquiera estamos diciendo los nombres. Imagínate cuando salga la prensa y se diga los nombres.
0: Claro.
1: ¿Ya? Porque de hecho este lunes estábamos hablando sobre la ley de protección de datos, sobre cómo se van a venir la publicación de las sentencias, cómo nosotros podemos, más adelante las sentencias van a ser más privadas, pero aún así, pues la ley de prensa se pueden revelar.
0: Uno puede acceder.
1: Se va a poder revelar en algunos casos. Imagínate que te digan, ¿sabes qué? No sé, por el lugar preferido donde tú compras todas las cosas, todos los polerones, ahora está querellado.
0: Claro.
1: Obviamente que afecta a su reputación. Sí. Y quizás quebró, no tengo idea.
0: O sea, es que es muy probable.
1: El uso de la marca, de mal uso de la marca, bueno, o no tener una marca registrada, te puede llegar a la quiebra.
0: Claro, claro. Oye, a mí me parece que es alucinante esta cuestión.
1: Es,
0: que es muy interesante porque tú nos, lo que nos deja en claro es que, insisto, la mayoría de las personas dirá, pero ¿quién me va a pillar si yo hago un par de boleritas? ¿Quién me va a pillar si...? Es probable que nunca te pillen, si es verdad. Y a lo mejor tú también sientes que no estás haciendo nada malo y probablemente esto sea la sensación más común.
1: Sí.
0: El problema es que, como tú dices, todos ante un mundo globalizado y con cámaras en las manos de todos nosotros. Yo, cada uno tiene por lo menos 4 o 5 cámaras en el teléfono. Sí. Así que estamos hablando de una época en la cual cualquiera podría llegar a tomar acciones sobre esto. Es interesante porque yo creo que todos en el uso, estamos en una época como de cambio,
1: sí,
0: transitiva.
1: Sí.
0: Entonces casi todos en el uso de las cosas hemos terminado actuando de maneras reñidas con la parte legal, porque efectivamente hemos funcionado en el laissez-faire.
1: Y porque hay que entender de que la creatividad tiene límites. O sea, la creatividad, si tú tomaste todo el tiempo que te tomaste para poder crear una propuesta de valor en torno a tu negocio, es que eso vale plata. Entonces eso tenemos que en el fondo hacerlo respetar, y la gente demanda. Ayer me tocaba estaba diseñando una defensa de marca, ¿ya?, en donde una persona, uno de mis clientes, estaba tratando de registrar una marca, y la contraparte, en el fondo las contrapartes afectadas no se opusieron, pero la propia INAPI se puso, ¿ya? Y en ese caso, en el fondo,
0: ¿qué es lo que es INAPI?
1: El Instituto Nacional de Propiedad Industrial es un lugar, en el fondo un servicio público, en donde se registran varios tipos de propiedades industriales, que la propiedad industrial no es más que reproducir algo en serie, en muchas cantidades. Eso es la creatividad industrial, digamos. Y en este caso, la marca. También se protegen ahí las patentes de invención.
0: Cuando usted ve, por ejemplo, el logo de la Ritoque está en INAPI.
1: En INAPI, está registrado.
0: La marca Ritoque FM.
1: Exactamente.
0: Está en INAPI.
1: Entonces, ¿quién podría hacer polerones de Ritoque?
0: Nosotros.
1: Solo ustedes.
0: O podríamos entregarle
1: la licencia,
0: un permiso, una licencia.
1: Un uso.
0: Por eso es que, este es cuando uno ve en el logo. En la Ritoque que no sale, pero que abajo hay una R chiquitita.
1: Eso es marca registrada.
0: Marca registrada.
1: Y si usted no tiene la marca registrada y le pone el logo, también es delito.
0: Ah.
1: Y lo hemos visto.
0: ¿En serio?
1: Te lo prometo. Hay gente que le pone una R de marca registrada y no está, y piensa que está registrada y no lo está. De hecho, hay gente que lo tiene tan arraigado que cuando
0: empieza... Claro, porque la R ya en sí es una marca, po.
1: Claro, y cuando hay veces en donde me piden registrar la marca y yo les pido el logo y viene con la R. Yo les digo, tiene que sacarle la R, estamos recién iniciando la solicitud.
0: Eso es como cuando llegas a pedir el carnet de conducir manejando tu auto.
1: Exactamente.
0: No puedes hacer eso, porque no tenéis permiso de manejar.
1: Exactamente.
0: Ahora lo estás pidiendo.
1: Es lo mismo. Oye, hay una pregunta en el público.
0: Sí,
1: a ver.
0: Tenemos público.
2: ¿Qué le pasa a la persona que compró el polerón?
1: En este caso, nada. En este caso, nada. Porque no está en el fondo. Se le pueden requisar.
0: Podría perder el polerón.
1: Claro, pierde en el fondo y en ese caso pierde también la plata.
0: Claro.
1: En el fondo tiene una consecuencia, salvo que haya comprado para revender, puede caer en coautoría o bien en el fondo relacionado, vuelve en el fondo a ser autor del delito.
0: ¿Qué pasa con las marcas que son alternativas a, cierto? Que me compré unas zapatillas Adidas o me compré unos calzoncillos Calvin Kelvin.
1: Claro, aquí en el fondo lo que empieza a describir estos delitos es... Son varios delitos, ¿ya? Dependiendo de lo que tú hagas con la marca, si tú, por ejemplo, vendes productos relacionados con la marca, un tipo de delito. Falsificas la marca, que sería en este caso, fabricar productos haciéndolos, poner como oficiales o copiar exactamente una marca registrada o vender productos similares. Ahí está el caso tuyo también. A ver, tenemos otra pregunta del público. Súper buena pregunta. Probablemente ahí...
0: Tienes que repetir la pregunta.
1: Claro,
0: no se escucha
1: en el fondo ella está diciendo, ¿qué pasa si yo compro en una tienda que está vendiendo ilegal y revendo también ilegal? Esa es la pregunta. Súper buena pregunta. Probablemente o hay coautoría de estos delitos o bien también incurre en este delito. Porque, pero hay que ver lo que hay que hacer, porque una cosa es que se haga y otra cosa es que se haga y se venda y se comercialice.
0: Claro.
1: Dependiendo de la...
0: Es que es una buena pregunta, ¿sabes por qué?
1: Sí, se van acumulando los delitos.
0: Puede ser que a lo mejor tenemos un... Pensé en dos casos y voy a dar los dos ejemplos. Pensemos que hay un supermercado que se llama Elefantito.
1: Ya.
0: Se llama Elefante. se llama Elefante, en el supermercado.
2: Okay.
0: Entonces yo vengo y tengo un negocio que le puse, porque es variado, igual que el supermercado Elefante, uh-huh, pero le puse El Elefantito. Uh-huh. Creo que en todas las ciudades del país hay un negocio que se llama Elefantito.
2: Ok.
0: ¿Cierto? Entendiendo, sí, que estamos, sí, refiriéndonos, sí, a este supermercado. ¿Esa persona podría tener problemas? Esa es la primera pregunta. Y la segunda, el caso de cuando yo, que se parece un poco a lo que decían las niñas, ¿qué pasa cuando yo tengo un negocio, uh-huh, y yo estoy vendiendo un producto que sé que es pirateado, pero que es más barato? Eso está lleno de negocios así, ¿no?
2: Sí. A ver, en el primer caso, estamos hablando sobre una persona que quizás inconscientemente hablando está usando una marca que cree que no está registrada. Mm. Podríamos, eso ocurre mucho. Mm. Entonces, ¿qué es lo que ocurre con la persona que se da cuenta que está utilizando esa marca? Siempre se va de menos a más. Primero, yeah, hay un contacto con la persona. Hay veces que se hace de forma personal, o bien le piden un abogado para que la contacte y le diga: ¿sabes qué? Estás utilizando mi marca, te pido que bajes todo y te doy un plazo, porque si no, te voy a iniciar una acción judicial en contra tuya, como una medida precontractual o una tratativa precontractual. Eso se hace.
0: Ya, hagámoslo por la buena.
2: Hagámoslo por la buena. Y si no, te voy a tener que demandar por, en el fondo, uso indebido de marca. En el caso de que yo empiece a comercializar, en el fondo, productos, me dijiste, con este elefantito, y incurramos en piratería, entonces ahí definitivamente puedo arriesgar estas multas. Mira, si uno va, en el fondo, solamente hay un uso no autorizado, en donde yo uh-huh, utilizo estos personajes, en el fondo, que estos personajes que están registrados, certificados, podría incurrir en prisión o reclusión menor en su grado mínimo, con multa de 5 a 1000 UTM. Si además yo las comercializo, no solamente las creo, sino que las comercializo, podría arriesgar lo mismo, pero sumando la multa, obviamente, más tiempo recluido, claro, o bien multa de 100 a 1000 UTM. Es decir, mientras más actos de comercio voy haciendo con la creatividad de otro, más multas van a haber. ¿Hay preguntas?
0: Por aquí hay una pregunta. Dale. Dicen: creo que la Chilindrina le pasó algo parecido al ocupar el personaje a su beneficio y tuvo que pelear el derecho de autor.
2: Sí, me parece que el caso de ella...
0: Ese es un debien de manual, po.
2: En el caso de ella, lo que hizo fue cuando... A ver, lo que cuenta ella es que ella dice: fui a proteger mi derecho de autor de mi personaje.
0: Y se encontró con que ninguno estaba...
2: Y pregunté,
0: claro,
2: que si había registrado otro personaje... Y Chespirito, o sea, de hecho, Rondamón.
0: Ella lo cuenta más dramáticamente, porque sí, dice: yo fui porque quería ver si mi personaje estaba.
2: Exacto, fue por el suyo.
0: Y ella va a la oficina de parte y le dice: pues, señorita Chilindrina, usted puede, exacto, ser la Chilindrina. Y viene además a aprovechar de tomar, exacto, el del chavo. Porque la persona pensó que Chilindrina
2: estaba,
0: venía
2: representando a los,
0: representando
2: otros.
0: A los, sí, otros. Y ella pudo haber dicho: me quedo con todo.
2: Y lo dice
0: hecho
2: ella.
0: De un imperio, claro.
2: Lo dice ella.
0: Bueno, al menos es su relato.
2: Eso es lo,
0: ¿no?,
2: que dice. Claro. Pero es un buen caso, porque dijo: yo me pudiera aprovechado también haber registrado el otro, que también hubiera arriesgado demanda, porque por supuesto que ella no ejerce el personaje, ella no, claro, lo creó. Y sí,
0: de
2: pues.
0: Hecho, ella se puso la Chilis al final. Claro. Se inspiró en el nombre para, claro, ponerle, claro.
2: Pero eso no quita, es importante tener claro que, a ver, lo que tú hagas en la realidad, ya sea de que tú te inspires o varíes la creatividad de otro, no impide de que el otro, no impide de cómo se sienta el otro y de las medidas judiciales que tome el otro. Claro. Entonces, eso es lo que hay que tener presente cuando uno dice: oye, pero yo podré inspirarme y hacer algo como, no sé, 10 unidades venderlo, son solamente 10 unidades venderlo. Ya que la ley no dice 10 unidades, la ley no dice nada. La ley dice solamente: no utilice esto porque es de otra persona. Claro. Entonces, si usted quiere utilizarlo, entonces pide el permiso, pide la licencia o solo inspírese, pero de forma mucho más lejana.
0: Claro.
2: Entonces, es que lo estoy haciendo igual, lo he hecho hace no sé cuántos años, no le estoy diciendo que no, que está bien, y también ocurre que en la realidad el dueño de la creatividad va a ver si usted lo demanda o no, pero tampoco le estoy diciendo que está permitido.
0: ¿Sabes qué día esto nos habla para un nuevo capítulo? Otra cuestión que,
2: dale, lo voy a notar,
0: es súper interesante.
2: ¿Qué?
0: Que es lo que pasa con los derechos de imagen en internet.
2: Okay.
0: Porque, por ejemplo, todos hemos tomado una fotografía y la hemos subido tal cual, en nuestras propias redes.
2: Eso es un super programa porque aquí se mezcla. Estas son las preguntas. Yo estoy cursando un diplomado en la Universidad Católica y las preguntas que hacen se mezcla el derecho de imagen y de la vida privada con la ley, nueva ley de protección de datos. Entonces, de la imagen también tiene un dato. De hecho, hablaron sobre un caso de un ministro, no sé cuál era, voy a hablar de un ministro, que estaba en su casa. Estaba en su casa y salieron unas fotos, medias como particulares, digamos, y la discusión era, ¿se podían tomar las fotos? ¿Quién tomó las fotos? ¿Fue a nivel periodístico? Entonces son todas esas como preguntas que van alrededor de la de este caso. Pero como para concluir, hoy día hablamos sobre los delitos en contra de las marcas registradas y en contra del derecho de autor, es decir, los delitos en contra de la creatividad. Claro. Y dijimos de que en el fondo, si usted quiere poder trabajar con la creatividad de otra persona o de una película, de un personaje, tiene que pedir permiso, licencia, o bien inspirarse de forma mucho más lejana. Si usted hace pocas unidades, la ley no lo justifica, no le permite. Usted verá si lo hace o no. Lo mejor es hacer personajes propios, creatividad propia, porque eso nunca te lo van a quitar. Eso va a ser de todo usted.
0: Voy a tener que ponerle el perro Chocopanda a mi nuevo, a un nuevo personaje.
2: Exacto.
0: Claro.
2: Exacto. Así que nada.
0: Lo pensé, lo hizo con Pía Fernández. Muy bueno. Tenemos dos canciones que vamos a tocar. Sí. Porque son dos canciones de nuestra audiencia. Nuestra fiel audiencia que está aquí en los estudios.
2: Nuestra fiel audiencia, exactamente.
0: Vamos a escuchar a Michael Jackson y también vamos a escuchar a White Stripes.
2: Buena canción.
0: Las dos muy buenas. Las dos rockeras te van a enseñar rock, ¿no? Ellas
2: me enseñan rock y la rockera es porque la que lo pidió la toca en batería. Así que con eso nos vamos.
0: Ah, sí. ¿Pero la toca en batería de verdad?
2: En batería de verdad.
0: Wow. ¿Tiene una batería en la casa?
2: No. Estuvo en clase.
0: Ya, pero le van a comprar una batería.
2: O sea, no des tantas ideas, Marambio.
0: Bueno, ¿para qué me invitan? Nos quedamos con la música. Esto es Beat It, que además es un temón porque aquí si hablamos de rockeros, está uno de los mejores guitarristas de la historia tocando con Michael Jackson, el gran Eddie Van Halen.

Seven Nation Army, los White Stripes, ya que nos quedamos ahí con ganas de más mundial, muchos. Esa canción era parte, por supuesto, y es parte del fútbol mundial. A continuación, te quedas con los tremendos de Queen, Freddie Mercury y compañía. 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
1: 9:54. Y yo dale con meter la mano en la teclera, cachando que no estoy con la teclera. Estamos solo por radio a esta hora. En www.ritoquefm.cl 107.9. Y en las aplicaciones de escucha de radio, por supuesto también. Oh yeah. Y puede responder la pregunta de hoy. Tenemos un gran invitado más ratito también para hablarse de un gran concierto que se viene comenzando agosto, que ya está a la vuelta de la esquina. Ya es 22. La pregunta del día son canciones cerebrales. Don't Stop Me Now. Lo habían pedido. Se cerró el WhatsApp. Algo pasó con el WhatsApp. Se cerró. Se abrió. Se abrió, se cerró. Se cerró, se abrió. Se abrió, se cerró. Como la vida misma. A ver. Vamos a escuchar y a leer mensajes. Dice así. Cristian Orellana, mi querido Cristian Orellana. Muy buenos días, Marambito. Inquebrantable equipo de la Rito, que aquí estamos. Acá el Titán, desde un mojado Valdivia. Para la temática de hoy me gustaría pedir Connected de Stereo. ¡Oh, qué buena canción! De Stereo MC. Un abrazo a

0: De esas que uno agradece que las pidas porque se piden poco. Ay, ay, ay, ay. De este rock alternativo más pop, pero bueno, bueno. De esos que son buenos. Otro mensaje. Este es de audio y dice así.
1: Hola, Marambito, Luis Rock por acá desde Tomé, esperando el nuevo temporal.
0: Chito. Sí, sí.
1: Al tema del día de hoy puede ser Brian the Mace de Pink Floyd. Me reventó la cabeza cuando cabro chico. Hasta el día de hoy pienso que para mí, que soy fanático acérrimo de Pink Floyd, que me gusta hasta Luma Guma, el mejor tema de Pink Floyd, el mejor. Daño cerebral y eclipse. Claro. Te revienta la cabeza. Abre los sentidos. Saludos a toda la familia ritoquera y que nunca muera el rock.
0: Me parece muy bueno. Muy bueno. Brain Damage. Aprovechemos el tiempo y toquemos estas canciones. No sé cómo van a pegar las dos, pero creo que vamos a tocar Brain Damage y Eclipse juntitas. 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

0: 10 de la mañana y 15 minutos. Horario pactado para que las lluvias del sur, esas que nos han llenado de agüita, para bien y para mal, como la vida misma, lleguen a nuestro Valparaíso en forma de comunicación telefónica, porque se avecina un temporal de blues en nuestra ciudad de Valparaíso la próxima semana. Ya lo han escuchado en la promoción que hemos hecho aquí en Ritoque FM, y tengo el placer de poder conversar con un hombre que ha sido parte de Ritoque FM en algún momento, ¿sí? Contento de decirlo, un poco patuvo también de decirlo, pero lo digo. Desde Valdivia, perdón, de Niebla, perdón, Los Molinos, el señor Javier Aravena de La Rata Blusera. ¿Cómo estás, hermano, amigo? Feliz de tenerte aquí en La Ritoque nuevamente.
1: ¿Cuánto sabe, Marambio? ¿Cuánto sabe? Feliz también de estar saludando a ti, a Ritoque, a toda la gente allá en Valparaíso, de la quinta región.
0: Qué entretenido, amigo, conversar. Bueno, hablábamos de estas lluvias del sur, que para ustedes son muy comunes, muy permanentes, muy de ya no salir con paraguas, de hacer la vida cotidiana. A nosotros nos complica más acá en el centro la lluvia. Ustedes lo han podido ver ahí a través de los medios de comunicación. Porque claro, no estamos preparados como ustedes para esto. El suelo es distinto. Ese hábitat del sur es tan hermoso. Pero estamos acá y el blues también se nos va a hacer presente. ¿Cómo los ha tratado la lluvia por allá, amigo mío? ¿Cómo han visto este temporal tremendo aquí en la ciudad? En las ciudades del centro.
1: Mira, ahora... O sea, igualmente ha estado bien fuerte, importante, pero hace un par de semanas atrás fue realmente diluvio, sí, aunque estamos preparados, aunque estamos acostumbrados, aunque no nos sorprende, realmente fue terrible, especialmente para la comuna de Corral, y varios barrios de Valdivia se inundaron como hace 20 años no se inundaban, así que, bueno, pero los humedales nos protegen, no como dicen por ahí, ¿no?
0: Sí, pues. Bueno, decían por ahí que ahora todos van a ser humedales aquí en esta zona.
1: Claro. Entonces, por ese lado, tenemos ahí una protección importante. La naturaleza ahí nos ha hecho una tremenda mano. Pero claro, comparado con el norte, donde realmente ha sido un desastre terrible. Y toda la solidaridad, ¿no es cierto? Lo que uno pueda... El chileno es solidario por naturaleza, así que sí. Sabemos que pasando lo terrible, vienen las manos, la gente, que la gente, ya sabemos que lo... Sí. Que los gobiernos, especialmente ahora, ¿no es cierto?, no les interesa. Así que todo el apoyo para toda la gente nomás, y por suerte ahora la cosa acá se calmó, está lloviendo de manera muy calma, yeah. Así que ya pasó la parte más fuerte, y bueno, recuperándonos de lo difícil que es, y por sobre todo allá en el norte, ¿no?
0: Y haciendo las maletas también, para comenzar un proceso de viaje que ustedes con La Rata Blusera lo van teniendo una o dos veces al año. Recordemos que Valdivia está lejos, no está tan cerca del centro, lo que es bueno también, porque ustedes le entregan un sonido al blues al estilo de ustedes, al blues al estilo valdiviano, que los convierte en una de las bandas más importantes de blues en Chile y Latinoamérica. ¿Cómo es venir al centro de cuando en cuando a encontrarse con el público que los espera ansiosos?
1: Mire, yo soy bien... Trato de mantenerme alejado de toda esa especulación. Sé que lo dices con cierta realidad, por supuesto, porque tú fuiste testigo de cómo nos trató Valparaíso en el Rocódromo.
0: Sí, claro.
1: Donde realmente estábamos así como la banda fantasma, cerrada Sinergia, cerrada Boy Chafe, y el público respondió de una manera que yo quedé realmente impresionado. Y ahí nos dimos cuenta que la quinta región nos quería... La gente de la región nos apreciaba y comenzamos a tener una relación muy especial desde ese momento con la quinta región Valparaíso, Quilpué especialmente. Nuestro primer amor comenzó en Quilpué, luego vino Valparaíso, y toda la gente allá de la quinta región tiene un aprecio por el blues, seguro, imagínate, pues, si de ahí viene Congreso, de ahí vienen los Jaivas, ¿cómo no? Claro. ¿Cómo no va a haber amor por el blues?
0: Totalmente.
1: Absolutamente.
0: Totalmente. Aunque no se note. No, entonces, sí. Lo que pasa es que es un género que en muchos casos está subvertido entre medio de otros géneros. También pasa mucho, ¿no? Que muchas bandas tienen blues, pero no se identifican directamente con el género, o incluso lo hacen de forma inconsciente, porque el blues está en todo.
1: Sí, pues, sin duda. Así que estamos muy contentos de ir a Santiago, muy contentos de ir a Valparaíso. Vivimos en Valdivia, la hicimos desde acá. Ahí siempre yo trato de decir ahora, mi amigo me decía, vente para Santiago. Yo lo intentaba y me volvía corriendo a la lluvia. Y ahora todos los amigos que me decían, vente para Santiago, se están viniendo para Valdivia.
0: Claro.
1: Parece que no estábamos equivocados.
0: Y no los podría culpar de eso, si Valdivia es, para mí personalmente, la ciudad más linda de Chile, y eso que vivo en una muy linda ciudad. Pero bueno, viene un viaje, viene el viaje, ¿cierto? El viaje hacia el centro del país, que los tendré en distintos lugares, y vamos a contar un poquito qué lugares van a estar visitando, porque además nos escucha mucha gente de Santiago, y además estas conversaciones que quedan posteriormente en podcast las escucha mucha gente también en la capital.
1: Claro, vamos a estar el 31 de julio en el Teatro Roma.
0: Mira,
1: Teatro Roma, ex Bandas Tejas.
0: Mira.
1: Ahí era el Bandas Tejas y ahora es un teatro. Siempre tuvo la pinta de teatro, sí. Pero era un bar. Y ahora vamos a estar tocando ahí con Julius Popper. Nosotros abrimos el show.
0: Mira.
1: Hay una banda tributo a Pink Floyd también.
0: Ya.
1: Y luego hay una fiesta con un DJ, así que va a ser eso el 31 de julio en el Teatro Roma, y las entradas son por acceso.cl. Y luego el 1 de agosto, el sábado 1 de agosto, nos vamos a Valparaíso, al Club Segundo Piso, donde vamos a estar haciendo, por primera vez vamos a estar tocando ahí. Y además van a estar abriendo el show nuestros amigos de la Blues Willis. Así que se viene una noche intensa, una noche larga, donde vamos a estar compartiendo ahí la intensidad del blues chileno en la Quinta Región y en Santiago en días consecutivos.
0: Bueno, van a tener el placer de tocar en sala Club Segundo Piso, que es una sala que suena increíble, que se ve muy bien, que tiene una muy buena técnica. Había una preocupación ahí. Le mando un gran abrazo a mi querido amigo Roberto Pino, quien se ha preocupado de invertir en técnica de alto nivel para traer shows del calibre de ustedes. La semana pasada estuvo tocando un emblema del metal progresivo, Pestilence. Entonces estamos hablando de una banda que, de una sala que está equipada para recibir grandes espectáculos, y además que no pierde la intimidad, que también está muy presente en el blues.
1: Súper. No, mira, eso está maravilloso, que Valparaíso ya tiene varios espacios con características maravillosas, así que eso está muy bien, a la altura del puerto, por supuesto, que hace tiempo que siempre, ¿no es cierto?, como que es un ciclo, hay una sala, desaparece, pero ahora ya tenemos un par de salas de muy buen nivel. Además, quiero comentarte que nosotros con La Rata grabamos nuestro octavo disco, nuestro octavo álbum lo grabamos.
0: Wow.
1: Y estamos, obviamente, endeudados, nada nuevo.
0: Pero ¿quién te podría juzgar de estar endeudado? Yo le pregunto al público, ¿quién no está endeudado entre el público? Que levante la primera mano.
1: Así que claro, por supuesto, este es un país endeudado, así que en ese sentido es mucha empatía. Y estamos haciendo estos shows, hicimos hace poquito un show acá en un bar maravilloso que se llama La Bota Cervecera acá en Valdivia.
0: Ya.
1: Mañana, el sábado, estamos en Calbuco. Y ahora viene esa fecha, 31 de julio en Santiago y 1 de agosto en Valparaíso, también son para poder financiar la producción de nuestro octavo álbum. Son 10 canciones nuevas, son 10 canciones que nacieron desde el tiempo de la pandemia, son 10 canciones que, a pesar de todo lo que está ocurriendo, son 10 canciones que tratan de sacar lo más positivo, que tratan de entregar alegría, que tratan de entregar reflexión, ¿no es cierto?, conciencia. El disco se llama Esperando una Estrella, fue producido por Fernando Daneman. Hay sección de brass, de hecho los invitados al disco está María de los Templos, que es una tremenda, tremenda compositora, cantante y guitarrista también de blues. Ella también ahí tiene blues en su corazón. Así que a la gente les planteamos que si ustedes van y compran su entrada, sientan que también nos están ayudando a financiar nuestro octavo álbum, que espero pronto, dentro de un mes, salga el primer single.
0: Maravilloso. Y que esperamos tener también aquí en Ritoque FM con conversación incluida, pues.
1: Por supuesto que feliz de compartir la música de La Rata con Ritoque, que siéntete responsable, Mariambio, siéntese responsable, Ritoque. Yo creo que todo ese cariño que nos dieron en Valparaíso, en ese aeródromo, también tiene que ver con que ustedes nos difundían. Importante, porque la radio es noble, que todavía existe.
0: Sí, estamos muy contentos de tus palabras. Uno hace estas cosas de forma un poco inconsciente, en el sentido más sano de la palabra, en el sentido que uno construye para que las cosas pasen, pero sin esperar el impacto que tienen. Es como cuando uno viene a una radio, usted, un hombre de radio, ahora también pronto te nos va a dar novedades también con aquello. Uno habla, po, y no sabe lo que está pasando afuera, y en un momento uno pierde el sentido de lo que va a pasar afuera. Y yo creo que varias bandas lo he podido escuchar también y leer y ver en mensajes en internet. Se sienten muy también contentos de que existe un espacio como este para poder mostrar música chilena sin tapujos. Sobre todo cuando esta música es de buena calidad, de buena factura. Por supuesto que no me apropio para nada del éxito que ustedes han logrado, porque lo han hecho en esta región, en función de su trabajo y de su talento. Pero gracias por compartir una alita de ese éxito, amigo mío, con nosotros. Me siento muy honestamente orgulloso de que tengamos este espacio. Yo lo decía, Javier tuvo un programa de blues en pandemia con nosotros, por lo tanto es, porque de la Ritoque que nunca se deja de ser, parte de nosotros. Y un contenido que está ahí disponible en el canal de YouTube de Ritoque FM, en Ritoque TV. Amigo, ¿van a tener presentación de canciones nuevas en el show? Me imagino que los éxitos de siempre, ineludibles, ¿no?
1: Sí, por supuesto, vamos a tratar de hacer un show largo, eso queremos hacer.
0: Opa.
1: Y teníamos la intención de poder presentar material del disco nuevo, pero la verdad todavía nos falta un tiempito, queremos que salga todo bien, queremos que sea con la mayor calidad, así que por ahora no vamos a presentar canciones del disco nuevo.
0: Ya.
1: Presentar el material, de todo el material que tenemos antes con anterioridad, de hecho vamos a empezar ahora a compartir con la gente qué canciones les gustaría escuchar en el disco. Seguramente vamos a incluir temas de nuestro último disco, más canciones de nuestro último disco, Agua, que lo hemos tenido un poquito botado. Y que además está para estos tiempos, está bien, se está hablando harto. Fíjate, Parambio, que en el disco hicimos nosotros una canción que se llama Pagar por Tocar.
0: Ya.
1: En que a veces los músicos, por tener un espacio en un festival, en un bar, realmente terminan pagando por tocar. ¿No? Porque
0: pasa.
1: Especialmente en festivales grandes, porque los bares se entiende que es más difícil mantener un bar.
0: Sí.
1: Pero esos festivales grandes, de repente los artistas van.
0: O sea, no hemos enterado de que después le piden hasta la plata del derecho de autor, po.
1: Imagínate. Entonces, esa canción tampoco inspirada en eso. ¿Por qué uno comenzó la música? ¿Por qué ama esto? Y estos grandes productores a veces se aprovechan de este amor por la música, y los chicos nuevos van a tocar y tienen que pagarse sus pasajes, su comida, su hotel y hasta su backline. Y más encima no reciben honorarios. Entonces, esa canción, por ejemplo, que vamos a comenzar a tocar de nuevo, para que haya conciencia, no queremos que no exista lo que queremos que se dejen de hacer, pero que también, si queremos rock para el futuro, si queremos música para el futuro, tenemos que tratar bien a nuestras nuevas generaciones.
0: Y de hecho la música es una actividad que también permite la culturización y la educación, y lo que tú estás haciendo a través de esta canción efectivamente es parte de eso. Oye, le mandan saludos por acá, ojo.
1: ¿Sí?
0: Dice, saludos al Javier de la Rata. No somos precisamente amigos, pero de vista rockera sí nos ubicamos. Lo máximo, la Rata Blusera, nuestro Cristian Orellana, titán, que nos escucha todos los días y nos ve por Ritoque TV desde Valdivia. ¿Qué te parece?
1: Oh, maravilloso, muchas gracias. Mira, eso es un cariño, viste, así, de verdad.
0: El regalo del cariño es el cariño es cariño y se regala. El que quiere lo agarra, el que quiere lo suelta. Pero el cariño nunca tiene que ser obligado, y la gente cuando quiere de verdad se siente y se sabe. Grande titán de Valdivia, un ritoquero de corazón, que fíjate que para la fiesta de la Ritoque se vino desde Valdivia a Valparaíso solo para estar en la fiesta.
1: Ese es de verdad, ese es de verdad.
0: Eso es de verdad, po. Y son de verdad también los que van a asistir este próximo día primero de agosto. Ya cuando empecemos a ver el último vez antes de que pasemos a la primavera, Javier y toda la banda van a estar presentes con la Rata Blusera, la Blues Willis, en el Club Segundo Piso. Datos importantes, coordenadas para este espectáculo imperdible, del cual Ritoque también se hace parte a través de su promoción.
1: Bueno, las entradas están a través de Portal Tickets. Ya se acabó la primera preventa.
0: ¡Epa, vamos!
1: Así que está presente la segunda preventa y la entrada general. Así que quienes quieran estar, les insisto, sepan que nos están apoyando también con la producción de nuestro nuevo álbum. Vamos a poder pagar con estas entradas también la producción de nuestro nuevo álbum. También va a estar invitada nuestra amiga y cantante que ya ha grabado con nosotros, La Cata Efusiva.
0: Muy bien.
1: Onda cantante, ¿no es cierto? Ahí en el rap, soul y también bluesera, por supuesto. Por supuesto, nuestros amigos de la Blues Willis, que siempre están disponibles a estar con nosotros. Así que va a ser una noche muy bonita. Yo ahora hace poquito te puedo contar que ayer conocí al director de la Puerto Orquesta.
0: Ah, mira.
1: Sí. Hoy, así que ahí ya estamos enreverando algunas cosas. Ya quedamos ahí
0: para trabajar juntos. Esto se viene bueno.
1: El puerto nos está llamando, así que vamos a recibir, por supuesto, el llamado sin ningún problema. Y te quiero adelantar que yo agradezco mucho el espacio que me dio Ritoque cuando hicimos ahí, ¿no es cierto?, ese búsqueda del blues chileno con Ritoque. Y te cuento que hace poquitos días nos confirmaron una señal FM comunitaria acá en Valdivia. Soy parte de un equipo que vamos a empezar a trabajar en una radio que va a ser señal abierta, comunitaria, y que, por supuesto, la base va a ser blues, jazz y rock.
0: Maravilloso.
1: Así que estamos ahí muy felices, muy contentos, porque vamos a tener un medio radial independiente para poder hablar de música, para poder hablar de política, para poder hablar de educación, para hablar también de entretenimiento. Así que estamos muy, muy contentos. Así que de tanto darle el canto al agua, dicen por ahí, ¿no es cierto?
0: Se rompe, po. Y hablando de agua, con Valdivia saben de agua. Oiga, ya también lo hemos conversado en la interna, por supuesto, los vínculos ahí de vuelta con este nuevo medio que se va a llamar.
1: No quiero adelantar todavía, mira, yo creo que te voy a adelantar.
0: ¡Apa!
1: Radio Mississippi.
0: ¡Oh, eso es, yeah! ¡Me encanta! Radio. Me gusta. Mire, la conjunción de aguas, po.
1: Claro que
0: del
1: sí,
0: del Mississippi, claro, al calle.
1: ¿Viste?
0: Me encanta. Hagamos cosas juntos con la Ritoque también, amigo mío. Por lo menos...
1: Felices.
0: Desde mí... Aquí voy a hablar desde mí, pero también desde la radio. Con lo que yo pueda ayudar a aportar, soy muy feliz de poder hacerlo y no lo digo para el aire.
1: No, agradecido. Siempre tú has estado ahí apoyando la música, el rock y el blues, porque lo amas también. Así que imagínate, ahora vamos a tener un medio de difusión FM.
0: Felicidades.
1: ¿Qué más se puede pedir? ¿Qué más se puede pedir?
0: Felicidades, amigo mío. Haga la invitación, querido. Por supuesto, vamos a estar toda la próxima semana y lo que queda de esta invitándonos. Quizás hacer alguna entradita de regalo también para el auditor, para la auditora, para el regalón, para el caballero. Pero usted invite a la gente para que se apure, porque las entradas de verdad se acaban.
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0: Oh, sí, no falte. Gran encuentro, gran momento. Y seguro va a sonar Suben a ser conmigo, hermano, que escuchamos de fondo. Pero yo me quiero quedar con una que me encanta, que hace no tanto tiempo la incluimos en la parrilla de la Ritoque FM, y que se llama La Daga, que es un temón de vuestra agrupación. Te abrazo, amigo Javier Aravena de la Rata Blusera.
1: Muchas gracias, un abrazo grande, Marambio. Saludos a todo Ritoque y a la Quinta Región Valparaíso.
0: Póngase el impermeable, oiga, porque está lloviendo.
1: Ahí vamos. Chao, chao.

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1: 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Voy a leer mensajes. Dice sí.

Gambito y amigos de Ciudad Abierta, para las canciones cerebrales me anoto con Frankenstein, original de Edgar Winter Group, pero en versión de Overkill, lo que escuchaba recién también, pues. La primera vez que la escuché, mi cerebro explotó. Un abrazo y que viva el rock. Grande, Alexis. Es buena. Mauricio Mardones, buenos días, Marambito, distinguido alcalde, Nicolás y a todos los ritoqueros. Para hoy me voy con Tool. Ainema, canción que nos dice lavar el cerebro a la sociedad moderna. Imagínense por dónde meten el lavabo del cerebro. Saludos a todos los ritoqueros de corazón desde un gélido Maipú City. Larga vida al rock. Ainema. Claro que es como, es una mezcla de palabras entre enema, que usted ya sabe qué es lo que hace y por dónde pasa, y ánima, el lavado del alma, ¿no? Bien. Vamos por más. ¿Qué es el nombre del disco también? Buenos días, estimado Marambito y Nicolás. Maravilloso que estén de vuelta. Gracias, querida. Amaneció despejado. A descansar un poco de tanto aguacero. En el día del cerebro podría ser Just My Imagination de The Cranberries. Excelente mitad de semana a todos los clever marumbenses. Grande, Claudita, pero... como siempre, te quiero mucho, Claudita, tú lo sabes. Yo lo sé, lo sabemos, el público lo sabe. Ya. Vamos por más. Más lectura. Lectura del día. Andrés Sobre Paloma, buenos días a todos y todas. Hoy se cumple un año de la muerte de Granos y quiero escuchar Paranoid de Black Sabbath, que habla del cerebro también. Bueno, sí, habla del cerebro. Mira. Recuerden que mañana tenemos un capítulo dedicado completamente a Don Ozzy. El día después de un año de su muerte. Vamos a la música. And first time. Tool.

último mensaje del programa. Ya estamos llegando al final. Pero ustedes se quedan en la sintonía de Ritoque FM, por supuesto. Hoy tenemos Motorrock a las 19 horas, Plaza Cívica a las 20. Tenemos a Clásicos al Toque, por supuesto. Tenemos con Dieguito y Pipe, o Pipe y Dieguito, y ahí van turnándose, a veces juntos, a veces revueltos. Tenemos Dimensión Latinoamericana. Muy, muy bueno se viene. Mira, ojo. 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Felicidades. Gracias, Sandrito, por dejarnos esta información muy relevante para la audición de nuestra radio, por supuesto. Porque queremos además mucho a Trío. Ah, mira, qué buen punto. Los que no fueron mencionados son los de Platino. Todo esto de chiste de la mañana de los auditores de oro. Es de verdad. Me encanta, me encanta. Eso es pensar positivo. A ver, voy a leer por acá porque me quedo medio piti por acá. Dice, es que con esto del cambio de computador y todo, ya, bueno, usted sabe, cosas que pasan. Cristian Olate dice, muy buenos días, matinal del puerto. Para esta temática voy a citar a Empresas Metallica con su cover de Crash Course in Brain Salad, in Brain Surgery. Y en los tiempos en los que no eran empresas, sino unos metaleros rancios y curaos. Buen miércoles, claro, alcohólica. Miércoles, buen miércoles para toda la, desde la nueva Catanga del Cerro Alegre y su añejo conductor. Abrazos grandes, amigo mío. Freddy Espinosa también se suma y dice, hola, buen día, chiquillos. Hoy voy por Queen y su canción Innuendo, una obra maestra, y eso lo hace alguien con bastante materia gris y un buen cerebro. Abrazo a todos los ritoqueros. Gracias, querido. Me encanta, me encanta. ¿Qué más dicen por Acanga? Por Acanga. Por Ayanga y por Acanga. Dice. Ah, espérense, que me faltó uno acá. Sí, me faltó uno. Pero igual voy a leer este ahora, para no perderme. Francisco, saludos desde Chile, chal. Por Acanga. Por Ayanga y por Acanga. Dice. Ah, espérense, que me faltó uno acá. Sí, me faltó uno. Pero igual voy a leer este ahora, para no perderme. Francisco, saludos desde Chile. Charlie del Paso, dicen que el rock progresivo

0: Ya lo pidieron. Cambio. Pixies, Where Is My Mind? Bueno, temón. Un abrazo y gracias, Frank. Gracias, querido. Te dejo un gato que te da una flor. Sí, un gato floreado. Dice, buen día, Marambito. Espero te encuentres bien. Me encuentro muy bien, muchas gracias. Espero también por allá. Hablando de cerebro y del Mundial, un cerebro urgente para el de Paul, ese jugador de Argentina, que ayer salió en las redes sociales diciendo que todo el mundo estaba en contra de Argentina, que confabularon para perjudicarlos, que los demostraron y la acusación de estar arraigados con la mafia de la FIFA, dice, y que ellos llegaron a donde llegaron por la fuerza y el aliento de todo el pueblo argentino. Qué populista, ¿no? Noticia del último minuto, la FIFA y Donald absuelven de la tarjeta roja al jugador argentino Leandro Paredes después de pescar a combos a dos jugadores de España en plena cancha. ¿No cachaba esto? El chiste se cuenta solo, dice. Un tema, Marambito, Brain of JFK. De Pearl Jam, mire, que tengan un pulento ombligo de semana y que viva por siempre la de los sonidos eternos. Muchas gracias por ese mensaje, muchas gracias. Y no cachaba esa noticia de último minuto. ¿Es cierta o es una ironía del destino? Hola, hermoso Frank, ¿cómo está? ¿Y cómo está su tía? ¿Todo bien? Pues querida, mejorando la tía, día a día. Aquí Elisa, la roquera de me está esperando para almuerzo ahí, para que le lleve las verduras. Porque para que sea de verdura, me Elisita querida, excelente disco eterno del domingo, siempre presente escuchando su programa. Para mí un enorme momento único donde siempre presentan novedades. La batalla singular con tres artistas que dejaron sus bandas para ser solistas. Destacó a Rory Gallagher con su tema Can't Believe It's True y la banda mexicana The Warning. Me encantó. Para hoy puede ser Always On My Mind. Excelente. Elvis Presley. Espero que su tía se esté recuperando. Las mejores vibras para ella y para usted. Besitos grandes, querida. Pucha que te quiero. Y por acá me dicen, este es de audio. Lo escuchamos, el de audio.
1: Hola, Francisco, ¿qué tal? Buenos días.
0: Hola, amigo.
1: Estoy escuchando de la mañana la radio, pero no he tenido tiempo para... Pero algo con pero respecto está... al cerebro y la gente que realmente se enferma. Hay un tema de King Crimson que ya se llama Hombre Esquizofrénico del Siglo XXI.
0: Claro que sí, pues.
1: Es muy bueno y habla de toda la esquizofrenia y todas las cuestiones que le pasan a las personas en el cerebro. Muchas gracias por lo que hacen. Saludo a toda la comunidad de Ritoquera y que nunca muere el rock. Radio Ritoque, la radio de los sonidos dentro. Gracias, Francisco. Cuídate, gracias, mucho. Hermanito. Cuídate tu día, que espero que esté mejor.
0: Está mejorando.
1: Un abrazo, amigo.
0: De a poquito.
1: José Luis por acá.
0: Levantando, José Luis. De a poquito. De a poquito tirando para arriba. No, vamos con esta. The Cranberries, Just My Imagination. Quédense en la sintonía de los Ritoques, no se separen. Gracias por todas sus peticiones, por la participación. Son todos dorados. Son todos chicos dorados. Como Paulina. Chicas doradas, como Paulina.

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0: son las 12 del día, 3 minutos.
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1: El 22 de noviembre de 1968 apareció en el mercado británico el noveno álbum de los Beatles y el primero en formato doble, titulado The Beatles, pero conocido con el nombre de El Álbum Blanco, por su carátula. El cuarto tema del lado A se titula Oblati Oblada, escrita por Paul McCartney en la India en 1968. Fue un intento de grabación con influencia del ska, aunque la frase del título provino de un amigo nigeriano. Oblati Oblada era una frase que McCartney había oído de un amigo llamado Jimmy Anungumaran Scott Emokport, conocido como Jimmy Scott, a quien conoció en el club Back Nails del Soho londinense. Se decía que el título en urobo significaba la vida continúa, pero en realidad era solo una frase familiar. Como recuerda el propio Paul en Antología, tenía un amigo llamado Jimmy Scott, un conguero nigeriano al que conocía en los clubes de Londres. Tenía varias expresiones, una de ellas era Oblati Oblada, life goes on bra. Me encantaba esa expresión, me sonaba a filósofo, era un tipo genial y le dije, me gusta mucho esa expresión y estoy pensando en usarla. Más tarde le envié un cheque de reconocimiento porque aunque yo había escrito toda la canción y él no me ayudó, era su expresión. Es una canción muy mía, ya que es una fantasía sobre dos personas que no existen, Desmond y Molly. También me gustan los nombres Desmond, es un nombre muy caribeño. La insistencia de McCartney en volver a grabar la canción varias veces con arreglos diferentes no ayudó y el proceso contribuyó a la atmósfera tensa que dominó muchas de las sesiones del álbum blanco. El ingeniero de equilibrio Geoff Emerick abandonó las sesiones al día siguiente de que se completara Oblati Oblada. Un año más tarde, en 1969, el grupo jamaicano The Heptons edita el single bajo el sello Coxon. Por el lado A tiene el tema Sweet Talking y por el lado B una versión de Oblati Oblada.

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0: El Torito, el grupo Congreso, para saludarles e invitarles a compartir a través de Radio Ritoque Dimensión Latinoamericana en este día, miércoles 22 de julio. Espero estén bien, espero no estén muy mojados o ya se estén secando. Nosotros dispuestos a esta hora a compartir lo nuestro, la música de Chile y de América Latina. Y como ustedes saben, el día miércoles, artistas de la zona, artistas regionales. Por eso hemos comenzado con el grupo quilpueíno Congreso. Y seguimos con un grupo porteño, el grupo Motemeye, interpretando una cueca nortina que popularizó Víctor Jara, La Cocinerita.
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una cocinerita eléctrica con guitarra, bajo y batería, el grupo Motemei de Valparaíso, y esa cuequita nortina, y esa al grupo Pachamama, otra agrupación porteña a quien recibimos. Pachamama, con una trayectoria muy interesante, de muy extensa, y que regresó a los escenarios con bastante éxito, lo recibimos con esta canción que escribió Violeta Parra y que hemos estado incluyendo distintas versiones, muy especialmente la propia de Violeta y la de los Jaivas. Ahora incluimos la de Pachamama, Arauco tiene una pena.

el trío Sarmiento de Villa Alemana, el gringo Pelegri, se llama esa canción. Artistas de la zona, artistas regionales de Valparaíso, de la zona interior de nuestra región. El grupo Antai de Valparaíso, de Rodelillo, y esta canción que nos enviaron se llama Peñuelas.

Peñuelas, el grupo Antaye de Rodelillo en Valparaíso. Y desde Playa Ancha, Payo Grondona, el inolvidable cantautor porteño, y la versión original de su clásico, La Nelly y el Nelson.

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les habla Luis Levert de Santiago del Nuevo Extremo. Quiero enviar un gran saludo a toda la vida de Dimensión Latinoamericana. Un abrazo, Telmo, un abrazo para todos. Nos vemos en la Casa de la Cultura. No se olviden, sábado. Un abrazo.

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El equipaje del destierro, la canción de Patricio Mans en esta gran versión del grupo chileno Amauta. Y otra agrupación chilena muy interesante, el grupo Antara, interpretando una canción en portugués con ritmos del Brasil. Antara, Teresa a la canción.

El grupo Antara. Antara es uno de los nombres de la zampoña. Zampoña, también llamada Antara. Teresa, la canción. Y un cantautor chileno, radicado años en los Estados Unidos, Juan Carlos Pérez. Buena tristeza, dulce alegría.

El Andariego, composición de Patricio Mans, en esta versión en vivo de dos integrantes de Inti Illimani, Culón y Hassan, Marcelo y David. Ellos conformaron este dúo que viajaron a Bélgica, donde ofrecieron una serie de conciertos de ese encuentro en Europa. Marcelo Culón y David Hassan interpretando ese tema, ese gran tema de la primera etapa de Patricio Mans, El Andariego. Este próximo fin de semana se recordará el natalicio de Osvaldo Gitano Rodríguez. Un 26, hay dos fechas, no se aclara cuál de las dos fechas es, 26, 25 o 26 de julio. Yo creo que es el 26 de julio. El natalicio de Osvaldo Rodríguez. Este domingo próximo, 26 de julio. Una composición que forma parte del primer álbum y único que grabó en Chile. Posteriormente en Europa grabaría un segundo disco, un vinilo. Osvaldo Rodríguez, Décadas.

Osvaldo Gitano Rodríguez, décadas, que termina con esa recomendación: no se dejen reventar. El gran Osvaldo Gitano Rodríguez nació un 26 de julio. Este domingo será su natalicio. Y coincide con el Día Nacional de Cuba, el 26 de julio, este domingo. Y es al poeta, trovador, cantautor, músico Pablo Milanés a quien recibimos. Yo no te pido

Les habla Luis Levert de Santiago del Nuevo Extremo. Quiero enviar un gran saludo a toda la vida de Dimensión Latinoamericana. Un abrazo, Telmo, un abrazo para todos. Nos vemos en la Casa de la Cultura. No se olviden, sábado. Un abrazo.

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Samba de Lozano, una hermosísima composición en una gran versión del grupo Illapu, solicitado desde Estados Unidos. Y precisamente en Estados Unidos se encontraron Joan Baez y el cantautor chileno Nano Stern. Para interpretar el clásico de nuestra Violeta Parra, Gracias a la Vida.

0: Nono Stern.
1: En Estados Unidos, no sé en qué ciudad, ¿no?, habrá sido Joan Baez y el cantautor chileno Nano Ester, Gracias a la Vida. Y es el cantautor uruguayo Jaime Ross a quien recibimos, gran figura de la canción uruguaya. Jaime Ross y su banda Golondrinas.

Víctor Heredia, si tengo mi libertad. Así estamos compartiendo Dimensión Latinoamericana en Radio Ritoque Sonidos Eternos. El gran Víctor Jara, el cantautor, músico, director teatral y profesor. Víctor Jara, de su última producción publicada póstumamente, Manifiesto.

Una hermosísima composición con su autor Víctor Jara, Manifiesto. Y es a otro gran cantautor chileno de nuestros tiempos, de esta época, Tata Barahona, a quien presentamos con esta canción de una de sus primeras producciones, Cristo en el

Les habla Luis Levert de Santiago del Nuevo Extremo. Quiero enviar un gran saludo a toda la vida de Dimensión Latinoamericana. Un abrazo, Telmo, un abrazo para todos. Nos vemos en la Casa de la Cultura. No se olviden, sábado. Un abrazo.

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nosotros no gastamos, porque hay muchas posiciones y un acuerdo por el precio del pan que va

Así nomás pasaba los días yo. Desde guainita que era. Pastorear era como un juego. Y maltratar el ganado también. Así pasaba los días hasta que me pilló el abuelo. ¿Así tratas a tus hermanos?, me dijo. Se sentó a mi lado y se puso a hablar. El alpaco es el hermano del hombre. Nos da el abrigo, nos da el sustento y nos ayuda a trabajar. Por eso mismo hay que cuidarlo. Y cuando tengamos que matarlo solo por necesidad, hay que cortarle las patas y la cabeza y mostrarlo para que cuando pase el acuatiri, el pastor fantasma que cuida todo el ganado de Dios, no entre en cólera y no nos llene de maldiciones. Eso decía el abuelo. Y lo que decía el abuelo es verdad. Y cuando veo cómo traen los alpacos amarrados, y cuando veo cómo los maltratan, y cuando veo cómo los matan, me acuerdo de ti, abuelo. Ay, abuelo, si tú estuvieras. Ay, abuelo, si tú los vieras. Ay, abuelo, no lo creyeras.

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0: exactamente las 3 de la tarde.
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0: las 4 de la tarde. Un minuto.
1: ¡Hola! ¿Cómo va todo, gente que escucha la Radio Ritoque? Esta semana por aquí está sonando una banda llamada The Strokes. Una banda que desde el año 98 continúa con sus integrantes originales. ¿Quiénes son? Por supuesto que Julián Casablancas, Nick Valency, Fabricio Moretti, Nicolai Fletcher y Albert Hammond Jr., quien por supuesto es hijo de Albert Hammond. Y si bien la historia de The Strokes comienza en el año 1998 y en el 2001 con su primer álbum, hay antecedentes de música escrita por Julián Casablancas antes de comenzar la banda. De hecho, él obtuvo una beca para estudiar música en Long Island cuando escribió una pieza de música clásica. Con ella, él postuló y se ganó el derecho a estudiar ahí. Además de que él fue compositor autodidacta desde que tenía 14 años. Y los Strokes han tenido una larga carrera y en el año 2020 lanzaron el álbum The New Abnormal, un álbum producido por el mítico Rick Rubin. Un disco lanzado en plena pandemia y va a sonar algo de ahí ahora mismo. Pero antes déjenme recordarles y déjenme informar también que pueden seguir a esto en TikTok. Lo pueden buscar como El Punto Detonador.

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Buenas tardes a todos en la gran Ritoque FM. Hoy el rock está de luto y de celebración a la vez, porque hace un año se nos fue Ozzy Osbourne, el príncipe de las tinieblas, la voz de Black Sabbath, ese loco que mordió un murciélago y nos enseñó a gritar. Un año sin sus alaridos, sin su locura, sin ese crazy train que nos erizaba la piel. Pero Ozzy no se muere, Ozzy vive cada vez que prendes una guitarra, cada vez que subes el volumen, cada vez que el metal retumba. Hoy en Ritoque FM lo recordamos como se merece, por supuesto, fuerte. Quédate conmigo, Pipe Jefferson Zappa. Esto es por Ozzy, así comienza el gran Clásicos al Toque.

0: Así es, querido pueblo ritoquero, muy buenas tardes. Nos encontramos hoy, 22 de julio, por supuesto, acá en una nueva edición de Clásicos al Toque. Tu cantina de rock favorita del mundo, por supuesto, donde tus pedidos son nuestros protagonistas y los puedes hacer, por supuesto, al más 569-9618-6873. Y aquí, en modo solar, y porque mi querido garzón tuvo compromisos el día de hoy que necesitaba atender. Así que desde acá le mandamos, por supuesto, un fuerte y caluroso saludo. Está todo bien, por si acaso, muchachos, ¿ah? No vayan a preocuparse de más. Así que, por supuesto, acá vamos a estar listos y dispuestos para saber qué se va a servirse. Y partimos, por supuesto, como cañón el día de hoy, porque el día de hoy, como ya se me habían lo había introducido en al principio del programa, está de aniversario, un añito, por supuesto, así de manera triste, pero a la vez igual alegre, porque no está muerto quien recuerda, ¿no? El querido Ozzy Osbourne. Así que el programa, por supuesto, el día de hoy va a estar programado y, por supuesto, dedicado a nuestro querido Ozzy. Así que puedes hacer, por supuesto, todas tus anécdotas, cómo empezaste a escuchar a Ozzy, qué sé yo, cualquier tipo, temas de, por supuesto, de Gran Black Sabbath o de Ozzy Osbourne. Los vamos a estar acá recibiendo, por supuesto, en tu cantina favorita, la de los sonidos eternos. ¿A qué número? Por supuesto, al más 569-9618-6873. Cuando ya son las 4:21 minutos. Y usted sabe la hora que es, maestro, es la hora de el del moledor. Así que, por supuesto, aquí ya estamos con todos los rituales listos, hechos. Ya no nos puede nada malir sal. Así que vamos con los mensajitos que nos están llegando ya. Los buenos de en el WhatsApp, ¿no? Aquí me dice: buenas tardes, Pipe Jefferson Zappa por acá, Aníbal desde la Pax Silvania. Podría atacar Evil Woman de Black Sabbath. Hizo que tenga un pulento día, un pulento ombligo de semana. Me dice: por supuesto, querido Evil Woman. Ya empezamos con los pedidos del bueno de Ozzy. Aquí está Evil Woman de Black Sabbath, por supuesto. Y nos vamos con el siguiente pedido. A ver.
1: Buenas tardes, amigo Diego. ¿Cómo le va, amigo Jefferson? Aquí le habla H. Ramones de Chorritos y de Chorrillo, parte alta de Viña del Mar. En la casita, aquí reposando el almorcito.
0: Eso.
1: También recordando al gran Ozzy, que dejó un gran legado para todos los rockeros. Y aquí tomándome una cervecita. Salud, y pues fumándome un cigarrito de los que te dan risa. Y pediste un temita hoy día. Diego.
0: Ahí sí.
1: Buenas tardes, amigo Diego. ¿Cómo le va, amigo Jefferson? Buenas tardes a todos los retoqueros de corazón. Aquí le habla C.A.I. Ramones de Chorritos y Chorrillos de Viña del Mar, parte alta nuevamente. Aquí en la casita, reposando la comidita, tomándome una chelita, fumando un cigarrito de los que te dan risa, recordando también al gran Ozzy, que dejó un buen legado para todos los rockeros. Y pediste un temita para hoy día, por favor. Mira, me gustaría escuchar un temita de Metallica, el tema Form One de Beltors, por favor, o del álbum Killemol, el tema de Four Horsemen, por favor. Un saludo a todos los ritoqueros de corazón, que nunca mora rock, y está especial a cuidarse, chiquillo, que ya se viene el frío, así que a abrigarse nomás. Así que eso, amigo Jefferson. Muchas gracias, que nunca mora rock. Muchas gracias.
0: Bueno, ahí sí. Buena, buena, querido Charlie, querido Carlitos de Chorrillo. Ahí nos pasaba y nos pedía Metallica, por supuesto. Qué gran banda. Y, por supuesto, siempre es agradable escucharte, querido. Ahí lo vamos a dejar, por supuesto, programadísimo. Y nos vamos con un saludito más, ¿eh? A ver, me dicen: hola, Jefferson, ¿cómo está? Quiero pedir a Focus Hocus Pocus, por favor. Larga vida rock, saludos al cielo, Ozzy. Ok, querido. Vamos con la música, por supuesto. Esto es Evil Woman de Black Sabbath, cuando son las 4:24 minutos en tu cantina favorita, Clásicos al Toque, por Ritoque FM.

Y continuamos con este día de Ozzy, pero con este distinto artista que lo honra también. Esto es For Whom the Bell Tolls, esto es Metallica.

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0: Así es, 4:37 minutos y pasaba este excelente grupo Focus con Hocus Pocus. Y también nos visitó Metallica para rendir honores, por supuesto, al gran Ozzy, que en un día como hoy, hace un año, nos dejó en este mundo terrenal. Así es, cuando son las 4:38 minutos, recordarles que nos escuchan a través de 107.9 de la frecuencia modulada. También nos pueden escuchar, si es que no están acá en Valparaíso o Viña del Mar, a través de www.ritoquefm.cl. Y en la señal de Ritoque TV, puede ver Ritoque TV. Lamentablemente estamos con unos problemas técnicos que se solucionarán en breve, en unos días. Pero aún puede disfrutar de la programación de Ritoque TV. Así es, lo puede seguir disfrutando, pero solamente con música ya programada. Por el momento no estamos con programas en vivo a través de esa plataforma. Y nos siguen escribiendo y manifestándose, por supuesto, toda la ritocada al más 569-9618-6873. ¿A quién tenemos por acá? ¿Serás tú, Gran Juan?
1: Compadrito Jefferson, tenga usted muy buenas tardes. Compadre, está especial, chorizo.
0: Así es.
1: A cuidarse los ritoqueros, no mirar para arriba, que está peligroso, compadre. Esta tarde al cantinero le voy a pedir Black Sabbath, compadre, para seguir con los muchachos. Uh-huh. War Pigs, compadre, si fuera posible, un saludo para todos los ritoqueros y que nunca muera el rock. Que tenga una linda jornada, compadre. Jefferson, Chabela.
0: Muchas gracias, querido. Por supuesto, en el día hoy de Black Sabbath vamos a estar conmemorándolo, por supuesto, con todas las rolitas que ustedes quieran. Dejarnos acá al más 569-9618-6873 y la vamos a dejar, por supuesto, querido, ahí programadísimo, ¿eh? Y nos siguen escribiendo cuando son las 4:40 de la tarde y me dicen por acá, hola, buena tarde, podrían poner a la gran Betty Davis, They Say I'm Different. Puro poder femenino, saludo desde Frío Puerto. Por supuesto, aquí también Betty Davis se hace presente en este tributo al más grande príncipe de las tinieblas, por supuesto, al gran Ozzy Osbourne. Y me dejan otro mensajito por acá, me dice: muy buenas tardes, gran Jefferson de los sabores eternos, acá Titán. Ozzy fue, es y será el máximo referente del metal para mí y para muchos más. Para hoy me gustaría pedirle Sweet Leaf para hacerle honor a él y a la hora mágica. Aguante la ritocada y larga vida al rock, por supuesto, querido. Y nos vamos con la música, vámonos con... Esto es lo que nos dejó el gran Juanito del dúo Cáscara. Esto es Black Sabbath, War Pigs.

0: Extraordinario lo que pasaba por ahí, eso era Bette Davis, que también se manifestaba, por supuesto, en este conmemorativo homenaje al más grande app, Ozzy Osbourne. Las 4:53 minutos, estamos ya casi por concluir este primer bloque, cuando nos dejan, por supuesto, más mensajes. Y aquí hay uno especial que nos deja nuestro querido Garzón del Rock. Vamos a escucharlo.
1: Amado pueblo ritoquero, ¿cómo están? Les habla su garzonazo de la música. Bueno, como ya notan, están en manos del gran sazonador del rock and roll. Para esta jornada, y si es que no lo han pedido antes, quiero solicitar el tema que más me gusta de Ozzy Osbourne, Rock and Roll Rebel. Por favor, mi chef, si es que no ha sonado, que suene con todo y que explote de rock and roll esta tarde. Los quiero mucho, les mando un abrazo.
0: Muy bien, querido, ahí está nuestro querido garzonazo del rock, que nos dejó un temón, por supuesto, uno de sus favoritos, como nos decía él, cuando ya son las 4:54, y creo que nos vamos a ir con lo que, por supuesto, nos pidió nuestro querido garzonazo del rock. Esto es Ozzy Osbourne, Rock and Roll Rebel, suena en Ritoque FM.

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Así es, querido, estamos volviendo en este segundo bloque de tu cantina favorita, por supuesto, la de los sonidos eternos. Esto es Clásicos al Toque, tu cantina favorita, en la que se transmite a través de la 107.9 de la frecuencia modulada. Como también nos puedes disfrutar en www.ritoquefm.cl. Y si quieres disfrutar de una programación en estos días distinta a la habitual en Ritoque TV, también la puedes ver, ¿eh? Que por el momento no estamos saliendo con programas en vivo, pero aún así puedes seguir disfrutando de Ritoque TV también. Y nos siguen llegando mensajitos al más 569-9618-6873. Tenemos un público muy participativo el día de hoy, porque en un día como hoy, por supuesto, sí, fallece gran Ozzy Osbourne y se nos... estamos acá, por supuesto, todos aquí haciendo un homenaje, por supuesto, al más grande príncipe de las tinieblas. Por acá tenemos... para Tititan tenemos Sweet Leaf esperando, tenemos un par de temitas también esperando. Y nos escriben por acá: buenas tardes, mi chef, y a los amigos de la comunidad ritoquera. Mauricio Mardones por acá. Ya un año de la partida del Príncipe de las Tinieblas. Gracias a mi hermano mayor, empecé a escuchar a Black Sabbath como a Ozzy en solitario. Para homenajear, me voy con Black Sabbath a Hard Road. Saludos a todos los ritoqueros de corazón desde un gris Maipú City. Saludos y larga vida al rock por Ozzy. Así es, querido. ¿Eh? Muchas gracias a todos ustedes acá que nos, por supuesto, nos agradecen por colocar Focus de Hocus Pocus. Así que muy bien. Y tenemos otro mensajito por acá que me dice: qué día, Jefferson. Un día para conmemorar a un ícono y no cualquiera, al príncipe de las tinieblas. La radio del pueblo ritoquero no podría estar ausente en este día que será recordado hasta que se toque la última nota de rock y metal en esta tierra. Vida eterna al gran John Michael Osborne. Su música y su legado vivirá por siempre cada uno de nosotros. Y podría ser un temita que me pidieron: You Can't Kill Rock and Roll. Oye, esto está pero extraordinario. Nos vamos con la música cuando ya son las 5:10. Sin más preámbulos, esto es Black Sabbath, Sweet Leaf.

Oye, pero qué programa el día de hoy se ha pasado, chiquillo, ¿ah? Y este siguiente tema va dedicado, por supuesto, a mi gran amigo personal, Dr. Mortis, y esto es You Can't Kill Rock and Roll.

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1: 5:27 y estamos en este segundo bloque de tu cantina favorita. Por supuesto, esto es Clásicos al Toque a través de Ritoque FM, la 107.9, la de los sonidos eternos. Y por ahí pasaba Ozzy Osbourne con You Can't Kill Rock and Roll. Así es, querido, una consigna que se escucha el día de hoy más fuerte que nunca en este aniversario, de primer aniversario de fallecido del gran Ozzy Osbourne. Y para contarles algo, John Michael Osbourne, que nació un 3 de diciembre de 1948 y falleció un 22 de julio del año 2025, fue un cantante, compositor y, por supuesto, una personalidad dentro de la música y del rock. Como vocalista, participó en la grabación de 9 álbumes de estudio en Black Sabbath. Tras su expulsión de la agrupación en 1979 por abuso de sustancias, emprendió una carrera en solitario durante la que publicó 13 discos de estudio. Ojo, 13 discos. Sus primeros 7 trabajos obtuvieron certificaciones multiplatino en los Estados Unidos. En este periodo sobresalen obras como Blizzard of Oz, Diary of a Madman, las cuales grabó junto al guitarrista Randy Rhoads. Osbourne retornó a Black Sabbath en diversas ocasiones, participó en el álbum final de la banda y lideró su gira de despedida que concluyó en 2017. El 5 de julio de 2025 realizó su última actuación en directo en el evento Back to the Beginning en su natal Birmingham, luego de anunciar su retiro por diferentes quebrantos de salud. Falleció 17 días después a causa de un infarto agudo al miocardio y tras su deceso fue objeto de múltiples homenajes. Ahí pasaba unas pequeñas reseñas del gran Ozzy Osbourne y, por supuesto, nuestra querida audiencia, nuestro querido ritoquero, nuestro querido público se sigue manifestando. Ustedes dirán dónde, al más 569-9618-6873. 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Y bueno, son las 5:30. Como decía, el público sigue manifestándose. Y por acá tenemos a... me dicen, buenas tardes, Jefferson. Para hoy me anoto con Ozzy, de su álbum de covers, la canción llamada For What It's Worth. Saludos, el Lucho Salazar por acá. Muy bien, querido Lucho. Entonces dejamos For What It's Worth. Perfecto, ahí ya programadísimo, querido. Y nos vamos con el siguiente pedido. A ver, ¿qué nos dicen por acá? Buena, buena, aguante mi chef. Aprovechando la ocasión para pedir el tema NIB, Nativity in Black, de Black Sabbath. Aguante Ozzy, siempre serás parte de la banda sonora de mi vida, sobre todo en los... en esos momentos que ya tú sabes. Un abrazo, alto programa. Eris Pulento Jefferson, muchas gracias. Por aquí pasaba el gran Rafa Rafiki, así que vamos a, por supuesto, dejar programado esa rolita también a continuación. ¿Y quién será? Me dejan un mensajito por acá, a ver.
2: Hola, ¿qué tal, amigo Jefferson? Buenas tardes. José Luis, que llegaréis a Royungay, vecino de Diego Bravo Rayo. Espero que esté bien, Diego.
1: Sí, está
2: bien. Bueno, mis amigos, para esta tarde que está en el homenaje con este señor, el rey de las tinieblas, sí. Me gustaría escuchar a Mamá Vuelve a Casa, un tema muy lindo de él. Es un tema que dice muchas cosas. Unas cosas bastante fuertes. Así que un abrazo. Jefferson, muchas gracias por lo que haces. Otro abrazo a toda la comunidad de Ritoquera y que nunca muere el rock, la radio Ritoque, la radio de los sonidos eternos. Y que nunca muere el rock. Gracias, amigo.
1: Muchas gracias, querido José Luis. Y ahí después me dice el padre del heavy metal, me agrega en otro mensaje. Así que, por supuesto, querido, aquí dejamos tu canción programada. Y nos vamos con la música cuando ya son las 5:33. Diga 33. Esto es For What It's Worth. O sí.

Y para continuar este homenaje al gran Ozzy, para mi querido amigo Rafael, le dedicamos este tema, NIB, de Black Sabbath.

extraordinario lo que pasaba ahí. Era el gran Ozzy Osbourne con Mama I'm Coming Home. Ya son las 5:47 minutos. ¿Cómo se pasó este bloque extraordinario con ustedes y su participación? Que por supuesto la siguen haciendo al más 569-9618-6873. Y déjenme decirles, bueno, completarle un poco de la vida de este gran Ozzy Osbourne, que más allá de la música, bien digo, obtuvo una mayor exposición mediática en la década de 2000 con el programa de telerrealidad, o un reality, como ustedes quieran llamarle, de Osbourne. Ahí también otorgó visibilidad a nuevas agrupaciones mediante el festival Ozfest, el cual creó junto a su esposa y representante Sharon Osbourne. En el ámbito personal, el gran Ozzy contrajo matrimonio en dos ocasiones y tuvo 6 hijos, Jessica, Louis and Elliot. De su primera unión con Thelma Riley y Amy, Kelly y Jack, de su relación con Sharon. A lo largo de su carrera mantuvo una imagen controvertida debido a sus comportamientos públicos derivados en gran medida de sus adicciones a las drogas y al alcohol. Su impacto en el desarrollo del heavy metal y su estilo provocador le valieron apelativos como el padrino del heavy metal o, como ya bien sabemos, el príncipe de las tinieblas. Agrupaciones como Metallica, Judas Priest, Guns N' Roses, Alice in Chains y System of a Down lo mencionaron como una importante influencia, mientras que publicaciones como Hit Parader, Parader puede ser, Rolling Stones y Billboard lo incluyeron en sus listados de los mejores vocalistas de la historia. Bueno, son las 17:49 minutos. El pueblo, por supuesto, sigue llegando y manifestándose al más 569-9618-6873. Y por acá me dicen: saludos, queridos Jefferson, de parte de Enrique de Nueva Aurora. Le mando un gran abrazo y para compartir la temática quisiera pedir Killer of Giants o Waiting for Darkness del gran Ozzy. Un gran y caluroso saludo a los ritoqueros. Muchas gracias, querido. Entonces, nos vamos con eso, nos vamos con la música. Esto es Killer of Giants de Ozzy Osbourne.

Y para concluir este segundo bloque, también quiso hacerse presente en este homenaje el bueno de Carlos Santana, quien el lunes estuvo de cumpleaños. Así que vamos a colocar Incident at Nash Harbor.

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Así como ustedes están escuchando de fondo, suena George Clinton, porque en un día como hoy, así es, el gran Dr. Funkenstein cumple años, 85 para ser más exactos. George Clinton, Canápolis, Carolina del Norte, el 22 de julio de 1941. Cantante, compositor y productor estadounidense. Artífice principal del P-Funk y la cabeza de, y cabeza, por supuesto, de las bandas Parliament y Funkadelic desde los años 60 hasta principios de los 80. Comenzó su carrera en solitario en 1981 y ha sido citado como uno de los principales innovadores de la música funk junto con James Brown y Sly Stone. Fue admitido en el Salón de la Fama del Rock and Roll en 1997 junto con otros 15 miembros de Parliament Funkadelic. A continuación los vamos a dejar con un temazo de Parliament. Esto es I'm Funky UFO. Cuando son las 6:08 y así estamos comenzando este tercer y último bloque de tu cantina favorita del rock y del funk.

0: Y por ahí pasaba también nuestro querido cumpleañero Dr. Funkenstein, el gran George Clinton, que un día como hoy nace en 1941 y cumple 85 años. Y nuestro público, cuando son las 18:13, las 6:13 p.m, se sigue manifestando al más 569-9618-6873. Y vamos a ver a quién tenemos por acá.
1: Buena, ¿cómo está, colega? ¿Cómo está mi chef? Aquí en la Chin de la Vega Baja, Capildo. Gran programa hacia Osi, pero hoy día le voy a dedicar el programa y este temita a mi viejo que cumple los años de la serpiente, 73 años. El 73 es un número maldito, pero bueno, es los años que cumple, y él no es un maldito, es un gran viejo, una gran persona. Y quiero decirle que lo quiero mucho, que lo amo de corazón. Que pronto nos veremos. Así que dedicarle un temita, People Let's Stop the War, de Grand Funk, una de las bandas que le gusta, aparte de Cat Steven y otras cosas más. Así que eso, pues, besito, Ritoca. Aquí ojalá que todo el mundo ya esté mejor y que resiste la Ritoca, aguante la Ritoqueína, la Ritocasa y todas esas manoplas. Un abrazo, hermano, y un abrazo a toda la gente que la está pasando más o menos. Y abajo el fascismo. Era.

Extraordinario, por ahí pasaba el pedido del bueno de Nachin. People, Let's Stop the War, de Grand Funk Railroad, de Mona, que también quiso ser partícipe de esta jornada del día de hoy en conmemoración y homenaje, por supuesto, a nuestro querido Ozzy Osbourne. Y la gente se sigue manifestando, sigue llegando, sigue mandándonos sus mensajes al más 569-9618-6873. Y también nos escuchan a través de la 107.9 de la frecuencia modulada. Si estás en Valparaíso y Viña del Mar, por supuesto. Si es que no te encuentras por estos lares, lo puedes hacer a través de www.ritoquefm.cl. Como también puedes disfrutar de nuestra señal televisiva a través de la 6.2 en señal abierta. Lo que sí, tenemos programación envasada por el momento, ya que lo en vivo está con ciertas dificultades técnicas que volverán muy pronto, muchachos. ¿Ah? Así que de manera muy pronta estaremos ya con todas las plataformas activas. Y me dejan por acá un mensajito, me dicen: hola Jefferson y Ritoqueros, José Miguel desde Cerro Esperanza, muy merecido el especial de Ozzy, una leyenda, para mí el mejor. Tuve la oportunidad de verlo tres veces el año 95, en el mítico Master of Rock, también en el Master of Rock junto a Korn y Black Label Society. Creo que tú estuviste ahí, así es, querido, ¿eh? Estuvimos ahí viendo ese extraordinario show, estuvo buenísimo, de verdad, extraordinario. Y por último me dice: con Black Sabbath en el Monumental del Colo. Un temita puede ser Black Bloody Sabbath de su álbum en vivo Speck of the Devil. Muchas gracias, larga vida al rock y a Ozzy. Así que por supuesto nos vamos con ese tema, querido, del Speck of the Devil. Esto es Sabbath, Bloody Sabbath.

Más 569-961-86873. La vía WhatsApp a tus sonidos eternos.

minutos y por ahí pasabas Sabbath, Bloody Sabbath, de ese álbum en vivo, Speak of the Devil. Qué buen tema, maestro, ¿eh? Buen temita que se mandaron. Y que siguen, por supuesto, ustedes mandando al WhatsApp más 569-9618-6873. Bueno, además les quiero dar un datito de esos que a esta hora ya empezó el hambrita, ¿eh? Después de escuchar Sweet Leaf. 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Y bueno, son las 6:29, la gente sigue agradeciendo. Me dicen, perfecto, Jefferson Ossi para mí es Dios, me gusta toda su música. Qué bueno, querido José Miguel, muchas gracias por ese pedido. Y por supuesto, como hoy día está este querido intérprete que en un día como hoy nos abandonó hace un año en este mundo terrenal, pero te seguimos honrando, por supuesto. Esto es Waiting for Darkness.

Y Funhouse es el segundo álbum del grupo estadounidense The Stooges, quien también se manifestó para hacerle y rendirle tributo a nuestro querido Ozzy Osbourne. A continuación escucharemos Down on the Streets.

0: Así como decía, he was a dirty rocker. Vamos con Papa Negro, que también puede y está presente, por supuesto, en este homenaje al gran Ozzy.
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Así es, también lo nacional le rendía tributo al gran Ozzy Osbourne. Esto era Papa Negro con Papa Negro. Cuando ya son las 6:46, estamos ya casi terminando nuestro tercer y último bloque, y también así el programa el día de hoy, miércoles 22 de julio, por supuesto, conmemorando el año de la partida del gran Ozzy Osbourne. Agradecerles desde ya por su participación en este día tan especial para el rock y para el mundo, que lamenta aún la partida de el gran Ozzy Osbourne, pero que a su vez también nos deja un legado extraordinario y gigantísimo de todo lo que podemos escuchar de él, y por supuesto todas las otras bandas que él inspiró, ¿no? Así que nos vamos a ir con estos temitas para concluir, y vamos, por supuesto, que mi querido, gran, único, admirado Frank Zappa también quiso hacerle, por supuesto, su homenaje. Y bueno, a continuación va a sonar Don't Eat the Yellow Snow. Esto es Frank Zappa, del álbum Apóstrofe.

Y ahora sí que nos vamos con este último temita, uno de los temas que a mí más me gusta y que, bueno, fue uno de los que yo empecé a conocer a esta gran agrupación, que es Black Sabbath. A continuación los dejo con Paranoid. Que estén muy bien.

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0: Son las 7 de la tarde, 3 minutos.
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1: Muy buenas noches, señoras y señores. Valparaíso vuelve a enfrentar uno de esos temporales que nos recuerdan que vivimos en un territorio hermoso, pero indómito. El viento golpea los cerros, la lluvia busca los caminos de siempre y el mar, una vez más, reclama el respeto que tantas veces olvidamos. Cuando el clima habla, la ciudad escucha y también quienes andan sobre dos ruedas. Porque cada motociclista sabe que no existen enemigos pequeños cuando se conduce. Un cambio de adherencia, una ráfaga cruzada, una hoja mojada sobre el pavimento o un conductor distraído pueden cambiarlo todo en apenas unos segundos. Esta noche queremos comenzar enviando un saludo a quienes siguen trabajando pese al temporal de estas tardes, de estas noches. Brigadas eléctricas, personal de emergencia, bomberos, equipos municipales, trabajadores de la salud, transportistas y también a miles de motociclistas que hoy más que nunca debieron tomar decisiones con responsabilidad antes de salir a la ruta. En Motorrock creemos que conducir una moto no es un acto de valentía, es un acto de conciencia. La carretera siempre va a estar ahí mañana. 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
2: Buenas tardes, buenas muchachos.
1: Tardes, buenas tardes, buenas noches, buenos días. ¿Cómo están, muchachos? Hola, hola. Renzo, tío Renzo. Gracias. Choquito.
2: Mojado, compadre.
1: Mojado, ¿cómo estuvo ese fin de semana?
2: Con cuática. Le han achuntado los... Lo...

0: un meteorólogo.
1: Sí, estuvo complicado.
0: El famoso niño Godzilla.
1: Sí,
0: las trae el cabro chico este.
1: Hablábamos la semana pasada de lo que iba a pasar.
0: Bueno, de tomar los resguardos, todo. Mucha gente afectada. Oye, Lamentable, eso es lo que está pasando en el norte sur del país.
1: Sí, pues tío Renzo, ¿cómo estuvo el fin de semana?
2: Uy, hola, hola, ¿cómo están? Un poquito, todavía estoy con la garganta media mojada.
1: ¿Sí?
2: Sí. No, pero la verdad las cosas que bien en el mundo laboral un poquito en receso porque dedicamos todo el fin de semana a trabajar fuerte con bomberos en
1: Quilpué. Sí, pues
2: bomberos,
1: a la contingencia. Nos contaba la semana pasada aquí en Quilpué.
2: Nosotros el día miércoles de la semana pasada, que el jueves era feriado, empezamos un programa de acuartelamiento que lo hizo también con Valparaíso, Viña y...
0: No han parado. Interior.
2: Y de ahí nos paramos, yo estuve hasta el viernes, estuve 48 horas de guardia, dormí como unas 6, 7 horas, pero todo un equipo de trabajo, oye, o sea, felicitar a bomberos
0: nacionales, por supuesto, una gran labor.
2: Sí.
1: A nivel nacional.
2: Les cuento algo, bueno, nosotros tuvimos un incidente el día viernes, que fue el día más fuerte que tuvimos con emergencia, postes caídos, árboles, las casas, en fin, pero ¿sabes qué? Quiero felicitar un poco también a, y como le decía Mateo, a la gente municipal. Vimos gente que son administrativos que estaban en terreno. Y eso hay que reconocerlo.
0: Hay que valorarlo.
2: Sí, porque había un amigo, Sergio Arteaga, que trabaja en adquisiciones municipal.
1: Un saludo para Sergio.
2: Un saludo a Sergito. Oye, y estaba en terreno con su capa naranja recolectando información.
0: Al pie del cañón.
2: Así que felicitaciones al equipo de...
0: A toda esa gente que
2: fue Viña, Valparaíso.
0: Se ha sacado el sombrero ahí ayudando.
2: Trabajando a ti, a bombero. En general.
1: Y ahora se viene la reconstrucción, se viene, oye, mucho anegado.
0: Mucho albergue.
1: Mucho damnificado.
2: Oye, claro. Para la gente del norte. Toda la gente del norte.
0: Oye, no solamente las personas, sino también los animales también le han sufrido.
1: Sí, por los animalitos.
0: Mucho albergue. También yo he visto por parte de bomberos también reconocer esa labor que ha hecho a los animales también.
2: Sí, el reconocimiento, a todas las instituciones que han trabajado, ¿cierto? En fin, muchas. Pero ¿sabes qué lo pasa? Que nosotros los moteros muchas veces nos gusta viajar a toda la zona del norte, todo lo que es Illapel, todo lo que es Salamanca, todo lo que es Cogotí, todo lo que es Barbalá, y todas esas zonas están muy afectadas, así que yo creo que la forma de aportar nosotros, una vez que ya esté más recuperado en calma, invito a que la gente que aporte con el comercio local, fomentar el turismo, recuperar esas áreas que están medias perdidas.
0: Claro. Bueno, pues lo mismo ahora también, no tan solo en muchos ámbitos se ha visto por las lluvias, valga la redundancia, que ha afectado esto, también ha afectado muchos talleres como el mío, igual a mí también me ha bajado el trabajo, todo, pero es algo entendible, no hay muchas motos también que andan en la calle ahora.
1: Sí, claro, de dulce y a gras.
0: Claro.
1: Básicamente, porque en el norte estaban con un problema de sequía severo.
2: Sí, claro, muchos años.
1: Y claro, están celebrando, están tristes, están preocupados, están en zona de catástrofe, pero también hay que decirlo que están felices, por eso te digo, de dulce y hará, porque aumentaron los caudales de los ríos,
2: los embalses.
0: Claro, muchos años que habían estado secos varios sectores del norte.
2: Pero ¿sabes qué es lo que a mí me preocupa? Y generalmente, y esto hacer un llamado un poco a la comunidad, es que, mira, tenemos el caso de este tiempo, la gente construye a veces perimetralmente los esteros, los cauces naturales. La naturaleza se encarga de recorrer, hacer su circuito normal, que es de fluyente, y muchas veces se construyen en perímetros muy arriesgados. Y lo mismo pasa en el verano.
1: Claro.
2: En el verano la gente lamentablemente bota basura
0: en las quebradas.
2: Y cuando hay incendios forestales es puro combustible. Entonces, yo creo que el equipo aquí Motorrop también hacer un poquito de conciencia social, en el sentido de tengamos el cuidado
0: pertinente
2: y cuidemos nuestro entorno.
0: Claro.
2: Eso es todo.
0: Oye, que mencionamos el norte también, dentro de poco va a venir David, que ahí me pegó un llamadito, David, nos trae los pormenores, que fue a correr a Arica, David.
1: Sí, pues allá no pasó nada.
0: Claro, no, de Arica, la ciudad de
2: Arica siempre
0: del Arica. Eterno Sol.
2: Lindo Arica.
0: Así que ahí nos va a venir a contar los pormenores, que fueron hartos muchachos de acá, de la quinta región.
2: Y de Santiago también, creo.
0: Claro, sí. Al campeonato de Arica. Así que ahí va a venir David a contarnos todos los pormenores, que cómo estuvo esa fecha de Arica este fin de semana.
1: Bueno, muchachos, esto es Motor Rock, ya aterrizamos, vamos a partir con un poquito de música. Esto es Iron Maiden,
2: wow,
1: The Trooper.

0: Saludos amigos de Radio Ritoque y a los panelistas de Moto Rock en este capítulo 15 que se viene con Tuti.
1: Hola los cabros, excelente programa Moto Rock. En especial le mando un fuerte abrazo y un saludo grande a mi compadre Choco. Muy buena ruta ahí con él.
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3: Estamos de vuelta en Moto Rock, este programa de motos que va todos los miércoles a partir de las 19 horas, a veces pasadita, a veces un poquito más pasadita. Tenemos que acordarnos
4: para como partir, la sopa y pía
3: por supuesto,
4: para estos días.
3: Tenemos que partir acordándonos de nuestros queridos colaboradores que hacen posible que
4: nuestro
3: este
4: programa
3: suene todos los miércoles en Radio Ritoque 107.9 FM, porque cuando el hambre aprieta después de la velocidad, hay un solo lugar donde ir. 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
4: Muy bien, muchachos. Oye, ¿te acuerdas que antes había una sección que yo le había bautizado o llamado ¿Sabías qué? O Datos Curiosos.
3: ¿Ya?
4: Le habíamos estado un poco de lado con esa
5: sección. Se había quedado un poquito en el baúl.
4: Se había puesto un claro. Y ahora yo le traigo unos datitos, compadre, unos datitos curiosos. ¿Ustedes sabían de dónde viene el famoso saludo motoquero?
3: ¿De cuál es el saludo motoquero?
4: Ese que te hacen con la... Ese que tú vas en la ruta, te encuentras con motos, sea cual sea... chica, grande, cilindrada, conozca o no conozcas.
3: Ya, que alguien que anda sobre una moto.
4: Claro, es un saludo que se hace en la ruta, que se hace con la mano izquierda y abre los deditos.
5: Ya. Como los dedos de paz.
4: Claro, los dedos de paz. Y este saludo tiene un significado y algo en particular. Este saludo se hace con la mano izquierda hacia abajo.
3: Ya, ¿cómo es eso?
4: Hacia abajo, o sea... Sacáis la manita izquierda y en vez de, no sé, en vez de subirla por arriba de tu hombro, saluda ahí abajo.
3: Abajo.
4: Abajo.
5: Ahora, Choquito, ¿y tú sabes por qué hacia abajo y hacia arriba?
4: Ahora tengo. Cuéntame. Esos datitos.
3: Sí, mira, que nos va a contar, po.
4: Mira, esta es una tradición histórica hace muchos años que hacen los bikers y tiene una historia y tiene una data que esto se hacía desde la Segunda Guerra Mundial.
3: La Segunda Guerra Mundial,
4: sí, ya. Mira. Hace muchos años. Y esto lo hacían los soldados, valga la redundancia, que estaban en la guerra, y los soldados motoqueros que andaban en las motos también.
3: ¿Pero cuáles? ¿Los gringos, los aliados? No.
4: Dicen que fueron los alemanes.
3: Ya, ah, ya. Yeah.
4: Los alemanes. High Hitlers.
3: Ya. Yeah.
4: Y estos locos... Pero,
3: cuidado con lo que vas a decir.
4: Y estos locos se saludaban. ¿Ya? Se saludaban sin conocerse o sin tener parentesco uno del otro.
3: Sí, claro.
4: ¿Ya? Y de ahí quedó esta hermandad, y esto significa el respeto y la solidaridad entre pilotos y bikers en la carretera.
3: Ya.
4: O sea que este gesto rompe el anonimato entre desconocidos y recuerda que un motociclista siempre apoyará al otro.
3: Sobre todo si es nazi.
4: Sobre todo si es nazi, en la carretera.
3: Ya, pero parte ahí.
4: Claro.
3: Oye, está,
4: así que está ese...
5: Oye, sí, pero ¿sabes qué, Choquito? Yo, es súper importante porque cuando tú vas en auto, el enlatado que le decimos nosotros,
4: sí, ¿cierto? Claro,
5: el famoso enlatado, claro, que hay aquí en la familia.
4: El cuatro ruedas.
5: Oye, te cuento una anécdota. Veníamos una vez del norte, veníamos de un viaje entretenido que habíamos recorrido para el lado Punitaqui, este sector que está afectado hoy día, y veníamos viajando tarde. Veníamos, había hecho una ruta con Barbalá.
4: Ya.
5: Y veníamos un grupo de unos 6, 8 motos, ¿ya? Nos paramos en la Copec de Palo Colorado, ahí cerca de Los Vilos.
3: ¿Tarde, tarde o tarde noche?
5: 7, 8 de la noche. Había quedado un poquito de luz todavía.
4: Claro.
5: Y veníamos viajando y obviamente teníamos 2 horas más o menos de regreso. Y nos paramos en la orilla de carretera y había un auto, una familia, que era como como este programa, ¿cómo se llama? Los Intocables, este grandote, ¿no? ¿Cómo se llama? Ese, unos dibujos animados, unos cómics,
4: ¿ya?
5: Que había... Que el papá era gigante, adentro un auto chico.
4: Ah, ya.
5: Que el auto chico con la mujer al lado que iba tejiendo.
4: Lo increíble.
5: Ya, y habían como 3 niños chicos atrás con el auto lleno y cargado de cosas. Y el hombre tenía una cara así como de...
3: Era como un Spark el auto.
5: Como un Spark rojo. Y estaba así el hombre así como...
3: Como un auto como, payaso.
5: ¿Ah? Como un auto así. Y nos miraba así, y nos miraba para el lado y decían esto...
3: Llévate a esta señora.
5: No, decía. Y la señora al lado tejiendo y con los cabros chicos. Y el gallo, me imagino que viajaba a Santiago desde Palo Colorado. Le quedan como 4 horas de viaje y el gallo iba con la cara así como de agotado.
3: Y los mira usted y dice, mira nosotros, anhelo de libertad.
5: Y nos mira nosotros que estamos llegando al lado en las motos grandes, sentados, sacar el casco, a tomar un cafecito, a fumarse un pucho.
4: Les pidió que si los podía llevar.
5: Y el gallo nos queda mirando y me dice:
4: qué envidia.
5: Qué envidia, deben ser separados. Tú, ¿vale?
3: sí, lo más probable.
5: Sí, no, pero en serio, sí, fue.
4: Sí,
5: ese espíritu pasa.
4: No, y lo otro que pasa que...
3: Suele pasar en la carretera.
4: Sí, sí, claro. Lo que estaba mencionando el Renzo también pasa mucho que cuando los bikers se saludan en la calle o en carretera, pasa el auto por al lado y mira y dice, estos güeyes se conocerán de otro lado que siempre se saludan. Y ellos no saben eso.
5: Sí. Oye, y el símbolo que decía el Choquito recién, que el símbolo de los dedos, 2 dedos hacia abajo,
4: claro,
5: es por obviamente el saludo que corresponde, pero además es un tema técnico por las velocidades que hace. Pero yo te voy a contar que yo me sorprendí, nosotros tenemos unos símbolos, ¿cierto? Que hay muchos mensajes que usamos los motoqueros cuando avisar cosas en la carretera, tú bajas pie, bajas otro pie.
4: Las señas
5: son universales.
4: Claro.
5: Pero una vez recorriendo el norte de Italia...
4: ¿Y cuál es la seña más típica?
3: No,
4: cuando uno se pega en el casco y...
5: Claro.
4: ¿Sí? ¿Qué tal los...?
3: Ah, ya, pero te pegáis en los el casco. Cop, te pegáis
5: atento.
4: En el casco.
5: De polis. De polis.
3: Ese es el Waze motoquero.
5: Es el Waze motoquero. Alerta.
4: Alerta.
5: Frena.
4: No alerta
3: vaya,
4: de verde.
3: No vaya por ahí.
5: ¿Ah? Oye, bueno, pero para contarle un poquito, una vez nosotros recorriendo el norte de Italia y de repente pasaban las motos grandes en carretera, ¿cierto? Y sacaban el pie hacia el lado. Y sacaban el pie hacia el lado, entonces uno, acá en Chile y en muchas partes,
4: es porque hay un
5: objeto de peligro,
4: un evento,
5: o algo hay, precaución, claro. A ese lado.
3: Son señas,
5: entonces
3: tú bajas los pies, verbal,
5: claro. Exacto, entonces el que va adelante dice, bajo el pie, algo hay. Bueno, no, pues y en Italia es un saludo. Entonces
3: sacar la pata
5: para el lado o el pie para el lado. Entonces, ¿qué es lo que pasa? Que tú vas manejando y él no suelta el manubrio, nada, no hace ni un gesto, y cuando pasa al lado tuyo, para no tocarte la bocina y no asustarte nada, él simplemente pasa por el lado y saca el pie.
4: Ya.
5: Y este pie, este gesto, simplemente te está salvando cuando te pasó en carretera.
4: Mira.
5: Eso lo aprendí en Italia.
3: ¿Lo conocías ese?
4: No, lo sabía. Sí. Bueno, y también hay un montón de cosas simbólicas de moto. Por ejemplo, también ya les voy a traer el significado de la campanita.
5: Ay, ¿cuál, ¿tú no cuál, cuenta cuál, eso, cuál, Chiquito?
3: ¿La campanita?
4: La campanita es... Bueno, esto es una campana que se le coloca en la parte más baja de la moto.
5: Ya.
4: A todo esto, todos los bikers, bueno, yo en mi moto la tengo, me imagino que Renzo también.
5: No la tengo.
3: No la tiene.
5: ¿Ya por qué no la tengo? No.
4: Porque eso,
5: sí,
4: lo otro.
5: Tiene que ser una exigencia. A ver, cuéntanos.
4: Esa campanita, la tradición es que te la regales.
5: Exacto.
3: Ya.
4: Tú no la puedes comprar, o sea, si podéis comprarla, nadie te va a impedir comprarla.
5: Pero la tradición es que te la tienen que regalar.
4: Claro.
3: Sí. ¿Pero para qué?
4: Dicen que esa campana, hay algo escrito por ahí.
3: Alguna leyenda,
4: dice que es para espantar los malos espíritus de la carretera.
3: De la ruta.
4: Los duendes que andan en la ruta. Porque si pones la campana en la parte más baja de la moto, la campana va a ir sonando todo el rato.
5: Claro.
4: Yo, de hecho, cuando yo coloqué la mía, Yo soy enfermo de los sonidos. Yo un sonido y al tiro, ¿qué quiere pasar la moto? ¿De dónde está sonando?
6: Claro, porque tú eres experto mecánico.
4: Claro, y entonces yo coloqué la campana y tenía un sonido y yo decía, este sonido, ¿de dónde viene? Y no me acordaba que yo había puesto la campana.
6: Y
4: claro, entonces, ¿te suena? Pues, se suena. Esa es la gracia de la campana.
3: ¿Cómo es la campanita? ¿Una campanita?
4: Es una campanita metálica.
5: Sí, de unos par de centímetros.
4: Claro, una campanita metálica que... sirve para impactarte los malos espíritus que hay en la carretera.
5: Sé que a mí me habían regalado una. Yo tenía una BMW, una F800.
4: ¿Ya?
5: Y se fue con la moto y se me olvidó. Y la tenía puesta abajo. Y hoy día tengo la T7. Así que los que quieran regalarme una cadenita, una campanita, se la recibo en Motorreven.
4: Es lo mismo también. Bueno, yo es una tradición mía y un hábito que yo tengo, que sea las motos que yo he tenido. Tengo la costumbre de yo les voy y les pego una santificada.
5: Ah, mira.
4: Me pego y...
6: ¿Cómo eso? ¿Vaya a los Vázquez?
4: Voy a los Vázquez. Voy a los Vázquez. Voy a los Vázquez y les pego una santificada. Y también es lo mismo. También tengo una cintita roja, que esa cinta...
5: ¿Es para que no te giren, Choquito?
4: Sí, algo así. Y esa...
6: Bastante místico no salió, Choquito. Oye,
4: Y esa cinta también, esa cintita roja, también dice que te la tienen que regalar.
6: ¿En serio?
4: Igual que la campanita.
6: Ya, y no va, cuando sale de ruta, no va, no le den el tarot, no va.
4: No prende incienso en la moto.
5: Se ve la suerte,
4: claro. ¿Ah? Tengo un porticienso también en la moto.
6: En el cenicero le coloco una moneda de San Pancracio, no
4: claro,
6: sé.
4: Claro.
5: ¿Ah? Oye, a propósito de moneda, ¿sabes qué? Mira qué buen tema, Moise. Mateo, perdón, estaba pensando.
4: En los 10 mandamientos, en la Biblia.
5: Es que lo veo tan bíblico a Mateo que.
6: Sí, bueno, ese con ser. Esta barba, bueno.
5: Claro. ¿Ya?
4: Le falta el puro bastón.
5: Hoy, a propósito, hay un viejo motoquero, Luchito Moise.
6: ¿A propósito de viejo, dices tú?
5: No, hay un motero que es muy conocido en la Quinta Región, que es un ex funcionario de Carabineros que es jubilado. Y Luchito Moise, abriendo ruta, hoy un saludo para él. Estuvo un grave accidente en viniendo allí en Pichidangui, viniendo desde el norte hacia acá, chocó con un camión, estuvo intervenido, lo operaron en Coquimbo, pero ya está en recuperación.
4: ¿Pero esto fue ahora reciente?
5: Hace tres semanas.
4: Fue ahora.
5: Sí, hace poco.
4: Fue ahora.
5: Pero él tiene sus años. O sea, Luchito Moise es de los pocos motoqueros chilenos a su edad que fue a Ushuaia en moto. Ha recorrido, fue a Colombia en moto.
4: Mira.
5: El hombre se ha dedicado a recorrer, así que hoy un fuerte abrazo a Luchito Moise.
4: Que se recupere bien ahí el hombre.
5: Así que,
6: oye, ¿cómo chocas con un camión?
5: Es que a veces la gente es imprudente, ¿sabes? Lo que pasa es que uno va a ciertas velocidades y de repente los camiones se pegan unos giros, unos virajes en en carretera.
6: Claro.
5: Y no tenés para dónde sacarte un camión con rampa. O sea, por más que tú vengas, el vehículo que frene, pero.
6: Y la moto, claro, obviamente sí, va claro, a una velocidad.
5: Claro, velocidad de carretera, tú vas a 120 pegado.
6: Claro.
5: ¿Cacha? Entonces, y te lo encuentras y de repente se distrae, pues. Sí, sí, como cualquier persona. O sea, nunca estamos al. Deberíamos estar al 100,
6: pero sí, claro.
5: Así que aprovecho de mandar un saludo ahí a Luchito Moise del grupo Los PTI de la Quinta Región.
6: Un saludo a Luchito Moise. Oye, ¿qué tenemos para el día de hoy? ¿De qué vamos a hablar? Choquito, algo que tenga por ahí. Vamos a hablar de mecánica. El otro día hablamos de frenos, hablamos de pastillas.
5: ¿Ah? ¿Y si hablamos un poco de tecnología?
4: Bueno, sí. Supuesto, bueno, mira, de hecho... esta pregunta viene de cajón para ti, Renzo. Porque ahora tú sabes que Renzo ya está próximo, ya yo creo que ya tiene cumplir, la.
6: No diga la edad, pues, ¿cómo?
4: Yo creo que tiene lista 40, ya. 40. Ya las maletas.
5: Cotizando.
4: Que te está diciendo que Renzo ya tiene como lista las maletas en su viaje. Si ahora, ¿cuándo te va Renzo?
5: El 19 de agosto.
4: Partimos. Claro.
6: Oye, ¿cómo lo vamos a hacer con el, nos va a hacer alguno?
4: Vamos a hacerle un seguimiento, Renzo, sí. Desde su viaje nos va a ir contando rutas y pormenores que les vaya a pasar en su.
6: Vamos a tener un corresponsal internacional.
4: Corresponsal de guerra.
6: Para eso estamos preparando ya toda la comunidad de Instagram para tener desde Europa, vas a Europa.
5: Sí,
6: Europa,
5: sí, bueno. ¿No? Sí.
6: Desde Europa, los contactos en directo.
5: Bueno, me comprometo a la comunidad. Gracias. Me comprometo, ¿cierto? A estar despachando desde allá a la comunidad Motorrock, ¿cierto? Lo voy a estar mandando a través de la comunidad del grupo WhatsApp y vamos a estar vamos a estar enviando la información, imágenes y saludos desde allá, y si podemos hacer tomar alguna entrevista con alguien allá importante del mundo motoquero, obviamente lo vamos a transmitir.
3: Sí, por supuesto, ahí vamos a estar esperando ansiosamente.
5: El 19 partimos.
3: 19. ¿Y vuelves?
5: El 5 o el 6 de septiembre.
3: Listo para su anticucho. Te vamos a estar esperando con una sopaipilla. Hay una preparación que me gusta mucho, que es lo que yo le llamo la choripaipa, que es una sopaipilla. Tú haces, colocas una longaniza de chile, la envuelves en la sopaipilla y la tiras ya a la sartén, la sacáis y es una choripaipa. Que es como un sushi chileno. Ah, es como un sushi de sopaipilla que claro.
5: Estamos
3: esperando y con un cole bonito.
5: Oye, unas sopaipillas pasadas que el otro día los chiquillos hicieron en la guardia nocturna de la compañía. Hay un saludo a Matías. Oye, es un Masterchef.
3: ¿Sí?
5: Qué espectacular. Cuando diga. Y también hoy, chiquillos, un saludo a las chiquillas que nos prepararon, nos tenían unos ricos consomé. Llegamos mojados como diuca de la emergencia de los temporales.
3: Como diuca de esas que vuelan, un pajarito.
5: Sí, pues estamos ahí, llegamos con.
7: Sí.
3: Hay que hacer la aclaración. Estamos en horario de protección de menores. Muchachos, esto es Moto Rock, ya está llegando, se está sumando más gente al panel. Vamos con música, esto es de Plash, de Stone
8: Temple Pilots.

0: Saludos a los amigos de Radio Ritoque FM y a los panelistas del programa Motorrock, que según me dicen, viene con sorpresas en su episodio número 15.
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2: Estamos de vuelta en este Motorrock que suena todos los miércoles desde las 7 de la tarde por Ritoque FM 107.9. 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
2: 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Programa número 15, ya Choquito.
3: 15, compadre, cómo se ha pasado el tiempo,
2: ¿cómo
3: ¿no?
2: ¿Cómo va avanzando esto? ¿Cómo va avanzando?
3: Con lluvia, sin lluvia, estamos acá.
2: Sí, señor. Y tenemos de vuelta a nuestro campeón. Un aplauso, David Loaiza.
3: Hola, compadre.
2: Que viene llegando, cabros. Sequito viene llegando del norte.
3: Este cabro es más difícil que engancharlo con el presidente, ¿no?
2: Sí, sí, nuestro campeón GP. ¿Cómo está, David?
4: Hola, chiquillos, ¿cómo están? Gusto estar de vuelta después de hartos capítulos fuera.
3: Qué bueno escucharte, compadre. Se te echaba de menos, compadre.
2: Ojito y piscina. ¿Cómo le fue en el norte,
4: David? Súper bien.
3: ¿Se trajo algo bueno allá?
4: Sí, trajimos podio para la quinta.
3: ¿No puedo traer mi encarguito que lo encargué?
2: No.
3: El chumbeque.
2: Era el chumbeque. Sí, eso. Bueno, algún auto con patente roja o algo así, ¿no?
4: La zona franca. Uno liderado.
3: Unos Levi's de Tacna.
2: Cigarro, no, tampoco. Oiga, ¿qué trajo? ¿Con qué se vino del norte? Aparte de la tremenda experiencia, ¿había estado antes? ¿Había
4: participado? Sí, ya había participado una vez. Me habían invitado los chiquillos en el norte ya el año 2024, cuando fui a correr con la R1 Superbike.
3: Toma.
4: Y esta oportunidad tuve la dicha de correr en la 300, una categoría que siempre tiene una grilla súper linda.
3: ¿Anda fuerte eso también?
4: Andan súper fuerte, sí. Los chiquillos preparan harto las motos, así que nos invitaron del campeonato SBK Arica RT.
2: Eso le iba a preguntar, ¿dónde andaba?
4: Corrimos por la escudería Automol, que son de Iquique los chiquillos, don Eduardo.
3: ¿Nos invitaron ellos?
4: Nos auspició don Eduardo, se puso la 10, así que gracias a él y su equipo pudimos competir este fin de semana que pasó en Arica.
3: En Arica, qué bueno, compadre, bueno, que estén bueno. Apoyando al deporte nacional, eso es bueno, compadre.
2: Y volvió con medalla, ¿no?
4: Volvimos con podio, sí, gracias a Dios tuvimos el tercer lugar. Pensé que estaba un poquito más oxidado, pero ahí estuvimos dando pelea adelante.
3: ¿Algo queda en el cuerpo?
4: Algo su queda.
5: Oye, si el talento no se pierde.
2: Su ibuprofeno y su doble de 40 y ya
3: está. Su dolorup.
4: Y no es chiste. Llegué más dolorido que no sé qué hace rato.
2: ¿Alguna experiencia? ¿Algo que
4: sí, no, bien. Me encanta ir al norte. Los chiquillos allá en el norte son súper cariñosos, nos reciben siempre súper bien. También tienen un campeonato súper fuerte con competidores súper potentes allá que tienen su
3: ¿está fuerte el
4: su
3: campeonato
4: nivel
3: allá?
4: Tienen buen nivel los chiquillos en el norte, entonces cuando uno va para allá igual va con un poquito de preparación para poder dar cara, como se dice, porque estar ahí en la vanguardia de los podios, así que no, con buenos exponentes. Estuvimos allá compartiendo en el box con Automol y con los chicos de Iquique, y quiero mandarle un especial saludo al Emilio, que es un piloto de 15 años que está corriendo en R3, que está súper bien.
3: ¿De Arica es?
4: Es de Iquique.
3: ¿Ya? Tierra de campeones.
4: Se llama Emilio Casich, así que le quiero mandar un saludo al Emilio porque está súper motivado, estuvo contento de competir con nosotros, él es el puntero de su campeonato allá en la 300. Así que tuvimos la oportunidad de compartir con ellos.
2: Un saludito para él. 15 años.
3: Un crack.
2: Se viene un nene, pero.
3: Un nene.
4: Pero imagínate pero que él anda de los 4 años en moto. Pesa un cuadrimoto, ha endureado y después ya ahora está en la velocidad.
3: Mira. Oye, ¿y con quién más fuiste para allá, David?
4: Fuimos 10 pilotos de la zona centro y Santiago.
3: ¿Ya?
4: Así que ahí estuvimos con el Jorgito, con el Diego.
3: Con el Boris, tengo entendido.
4: Con el Boris Araya. Bien. Con la Franchiriguín.
3: ¿Se trajeron algo también los chiquillos? ¿Algún podio?
4: Con la Bianca, sí, trajimos todos sus podios. La Fran no pudo tener podio porque se le salió la cadena en la segunda carrera, pero en la primera carrera. Es que son dos carreras, ¿cachai? El formato es quali, carrera 1, carrera 2. En la carrera 1 tuvo primer lugar. Tengo que decirlo con récord de pista que tuvo 56 marcó, que no se había marcado ya en Arica. Y en la segunda carrera ya lamentablemente sufrió un incidente que se le salió la cadena, no pudo terminar, así que ahí nos metimos al podio.
3: Pero no se le salió, se cayó también, ¿o
4: no? No, se le salió la cadena y tuvo que quedar fuera.
3: Yo a la Fran la sigo y también ella es muy activa en sus redes y también escuché algo que tuvo un problema con el data, algo así, el que le lee el tiempo.
4: No, o sea, tuvo el mayor problema que tuvo fue con la cadena.
3: Ya.
4: Con transponder y todo ahí para
3: mí. ¿Y el Boris, cómo salió el Boris?
4: Bien, segundo.
3: Ya, muy bien, bien.
4: Nos trajimos varios podios para acá, para la quinta región.
3: Qué bueno, dando la cara ahí por la quinta región.
5: Oye, ¿con qué, David, con qué neumático corren allá? Con
4: Los chiquillos de Superbike corren con Slick. Ahí andan comprando entre Michelin, entre Dunlop, los Pirelli, andan ahí más o menos mezclados. Los R3 siempre corremos mayormente con los Alfa 13.
5: Alfa 13, sí.
4: Los chiquillos le están poniendo un poco más del Slick igual adelante o atrás, según lo que tengan, según el presupuesto también.
3: Sí, claro. Pero sí, muchos corren con, creo, con GPR 300.
5: No, el RS yo creo un poquito mejor, ¿no?
4: Sí, yo creo que es más como el pueden elegir el Quintair o el Alfa 13.
5: Ah, mira.
4: Sí,
5: mira.
4: Como para la pista.
3: Mira.
4: Pero más confiabilidad al Alfa 13.
3: Oye, y ahora que estuviste en Arica, bueno, fuiste privilegiado por el clima también, pues acá. Sí,
5: Oye, David, ¿y cómo viajan allá? ¿Viajan en vehículos, camionetas, los camiones, las motos? ¿Cómo trasladan eso?
4: ¿Cuesta? Mira, don Eduardo de Automol nos auspició esta fecha y nos llevó y nos trae las motos.
3: Mira, acá. ¿Camión?
4: De Santiago, en camión.
3: Mira. O sea, el hombre se puso la 10, no, pero...
4: sí, se pusieron la 10 los
3: chicos. Bueno. Pero ustedes viajaron en avión, ¿po?
4: Nosotros viajamos en avión, sí, mandamos todo, la moto, los
5: caballitos. ¿Qué nivel de motorrock? ¿Qué nivel?
3: Sí, piloto.
6: Nivel profesional.
4: Está bien. Así bien. Que hicimos buena cuña ahí y probablemente a fin de año tengamos una fecha con los chicos del norte. Van a venir a Serena y vamos a hacer una fecha intermedia en
5: Guachalalume.
3: Claro, pues. Hoy, ¿y alguna fecha argentina?
4: Por el momento no. Lo que tenemos ahora sí próximamente en el CCM es el día 9 de agosto, que tenemos la cuarta fecha del campeonato.
3: ¿Ya?
4: Chileno de motovelocidad. Así que ahí vamos a estar con Tutti esperando a todos los que quieran ir a participar. Campeonato de las motos clásicas y motos modernas.
2: ¿Dónde va a ser eso?
4: En San Antonio.
2: San Antonio.
5: Quinta región. Cerquita. Sí, bueno. ¿Estamos cuánto de aquí?
3: Una hora. No, pero bueno. Porque los cabros acá están dando la cara.
2: En la moto llega.
5: Oye, ¿sabéis qué? Además, contarle un poquito, bueno, también en el mundo de las motos, este fin de semana pasado se realizó el famoso Cañetazo. Cañetazo es una carrera es un trail que se hizo con lluvia. Más de 800 motos de enduro.
3: Cañetazo.
5: En Cañete, en el Biobío, la octava región.
3: Sí, ya.
5: Se hace ahí, que es una media luna, y de ahí se hace un ride, que es un ride, siento que es un circuito largo. Oye, ¿sabes que llevo dos días viendo los videos de la gente del ride? 800 pilotos, ¿sabes que los sigo en YouTube, algunos en Instagram? Pero 800 motos,
2: una locura.
5: Era pasar barro, era una foto increíble, que de todas maneras pueden revisar ahí en una
2: Cañetazo
5: página.
2: ¿Dónde lo podemos revisar? ¿En YouTube?
5: En Instagram, en S-Motos.
3: ¿Ya?
5: ¿Ya?
3: ¿O en tu Instagram?
5: No tengo, lo he visto yo, no he replicado de ello.
3: ¿Ya?
5: No he replicado, pero por ejemplo S-Motos, en Instagram, ahí lo pueden revisar, la revista S-Motos, que a todo esto es la revista S-Motos, y es súper importante mencionarla, porque es la única revista especializada en moto a nivel nacional.
2: Sí, estuve revisando, sí, está buenísima.
5: Así que,
3: bueno, esperemos tenerlo por acá también.
5: Por supuesto, conozco a Alexis Vázquez, que es el dueño, fiel colaborador siempre.
3: ¿También piloto?
5: Fue piloto en su tiempo, ¿ya? Alexis ya tiene sus años, ¿cierto? Y un saludo también al equipo, a Látigo Morales, que, oye, Látigo Morales es un personaje.
2: ¿Por qué? A ver,
5: porque es un fotógrafo que te pilla en los lugares más inhóspitos en una carrera. Generalmente va a todo lo que es enduro, big trail y algunas carreras en especial. Pero, por ejemplo, la Spring Cup, el FIM Nacional de Enduro, el Zonal Centro.
3: Ah, el hombre anda con la cámara ahí.
5: Scramble. Oye, pero...
2: ¿El látigo es fotógrafo también?
5: La verdad, las cosas que el látigo nunca lo he visto arriba de la moto. Pero, siempre lo he visto detrás del lente, pero el hombre es asertivo. O sea,
2: lo dispara.
5: Tiene talento.
3: Ahí precisa.
5: Así que, bueno, también un saludo ahí. Oye, tremendo evento, Cañetazo.
2: Oye, también hay que invitarlo.
3: Oye, yo les tengo que contar algo. Yo también soy, ese es mi otro hobby que yo tengo aparte de las motos.
2: ¿Ya?
3: Fotógrafo, yo también tengo una cámara, así que de repente me doy mis gustitos y...
2: ¿Y por qué no está acá la cámara?
3: Ya la voy a traer un día para hacer una sesión de fotos.
2: No hagamos una sesión de fotos.
3: Sí, bonito.
2: Hay que venir.
3: Bonito. El tema de la fotografía siempre me llamó la atención. Bien bonito ese arte.
2: Así que, bueno, oye, qué bueno que esté de vuelta, David.
5: Chiquito, tú tenías unos temas de unos datos, unos tips que me iba a apuntar.
3: Tengo unos datos también en datos curiosos.
2: ¿Qué era curioso? Usted es curioso.
3: Me quedó ahí un datito. ¿Ustedes saben por qué el color característico y popular de los chasis de la KTM son anaranjados?
2: No.
3: Mira, estoy indagando ahí en la web y el chasis característico de la KTM de color naranja es porque este chasis es el único que todavía lo fabrican en acero celosín.
2: ¿Qué vendría siendo?
3: Un acero, pero con...
2: ¿Ya?
3: Con obviamente un acero especial y todo esto. Y este es salmón o color naranja.
2: ¿Para el acero es de ese color?
3: O sea,
5: la pintura.
3: Claro. La pintan, los chasis de la KTM lo pintan color anaranjado, característico de la marca. No tan solo porque por distinguir su estilo KTM, claro. Pero porque te repito que lo hacen todavía con acero, que es un acero que tiene el nombre celosine, un acero especial, y lo pintan con un polvo naranja.
5: Exacto, sí.
3: Claro. ¿Y esto por qué? Porque el acero lo pintan porque el acero necesita protección y se corroe.
2: Sí, claro.
3: En cambio, por ejemplo, Honda, Ducati, Yamaha, Aprilia, siempre lo han hecho de chasis de aluminio, que no necesita protección como el acero.
2: Claro.
3: Y esto es también porque Ducati, Honda, Yamaha, que son motos de alta cilindrada y aparte de son motos top, tienen una particularidad que ellos cuidan también el peso de la moto, también el chasis, para que no levante tanta temperatura también.
2: El aluminio es más liviano,
3: sí, que claro.
5: Sí, sí, sí.
3: Entonces ellos son fieles a su estilo de chasis de aluminio, porque también ellos cuidan cada gramo y de la moto y lo piensan, ¿cachai? Tanto en el peso, en lo que genera un calor también, porque son motores de alta cilindrada que generan mucho calor también.
5: Oye, pero complementar un poquito lo que nos comentaba Choco, bueno, hay muchos colores que se identifican con las marcas.
3: Claro.
5: Ya, para contar un poquito historia de KTM, una empresa austriaca, ¿cierto? Que partió por ahí por el año 1950.
3: Sí.
5: Y partieron la primera moto, hicieron la R100, que es una moto que se hicieron con motor rotativo.
3: ¿Ya?
5: Y ellos obviamente venían del mundo casi agrícola, igual que Husqvarna, las motos Husqvarna o las Sverpilen hoy día que están de moda, las Norden. Estas motos partieron haciendo motosierra.
2: ¿Pero cómo?
5: Eran empresas agrícolas.
2: Claro.
5: Husqvarna, sí.
2: ¿Pero KTM qué hacía?
5: Y KTM empezó unos fabricantes de motores pequeños para motos, para poder movilizarse, porque esto viene en posguerra.
2: Yeah.
5: En 1951, post Segunda Guerra Mundial, no podía, necesitaban vehículos para desplazarse.
2: Austria devastada.
5: Exactamente, por la invasión.
3: Plena Segunda Guerra Mundial.
5: La Segunda Guerra Mundial, en fin. Bueno, empezaron el año 1960, fue la primera moto KTM que ganó la competencia de enduro local en Austria. Y ahí se empezó a potenciar. Hasta el año 95-96 las KTM eran blancas con celeste. Y después obviamente se quisieron distinguir, porque ustedes saben que los colores que son, ¿tú sabes lo que significa Rosso Corsa?
2: No.
5: La traducción. Ya, Rosso Corsa en italiano significa rojo carrera. Y hoy día las marcas que tienen establecido el color rojo carrera, estamos hablando de Ducati y el caso de auto Ferrari.
3: Claro.
5: Ese color especial que tiene la Ducati
3: que
5: lo distingue Rosso Corsa.
2: Yo lo conocía como otro rojo que no lo puedo decir aquí, pero
5: estos colores, y bueno, cada marca fue estableciendo sus colores para ser identificado. Sí. Por ejemplo,
4: Verde Kawa.
5: Y tú sabes, mira qué buen tema, David. Había Kawasaki, hizo cuando debutó el año 68-69, debutó en una carrera de MotoGP con un color verde limón. Y ellos hicieron verde limón porque el verde limón para las carreras era de mala suerte. Y ellos quisieron matar la mufa. Y los japoneses empezaron a tomar el color verde. Pensé que se llama Lime Green, que es la primera línea de esa moto verde. Y de ahí sacaron la línea verde. Entonces, cada marca se estandarizó con sus colores. Claro. Hoy ya tenemos rojo, que es Honda, con Ducati, ¿cierto?
3: Aprilia,
5: ¿cierto?
4: El azul y de Yamaha.
5: ¿Cachai? El verde de Kawasaki. El Suzuki amarillo o azul, porque depende. Porque en el enduro y el motocross, las motos Suzuki son amarillas. Claro. Pero en la velocidad son azules.
3: ¿Y tú qué corres por la marca, los diapasones, por Yamaha?
5: Ya, azul.
3: Claro,
5: azul.
3: ¿Tú sabías que, bueno, acá también lo hemos mencionado en el programa, que la marca Yamaha no empezaron con los motores? Empezaron con
5: instrumentos musicales.
3: Con instrumentos musicales, pues, la marca Yamaha.
5: Sí, mira, y aquí traje un pequeño tip, una pequeña información. A ver, dice, cuéntanos. Yamaha azul representa la tradición de la marca en motociclismo de velocidad. Honda, rojo, asociado a la pasión, el rendimiento y la competición. Kawasaki, verde, el famoso Lime Green, nació en las carreras del año 60 y se convirtió en el sello de la marca. Suzuki, azul y amarillo, color histórico de Suzuki, las competencias internacionales, KTM naranjo, ¿cierto? Elegido para diferenciarse de otras marcas, hoy es parte de su identidad. BMW, blanco, azul y rojo, inspirado en los colores de BMW Motorrad Sport y en el emblema de la marca. Ducati, rojo, símbolo de las motos italianas, de competición y de la pasión deportiva. Triumph, negro y blanco, Triumph, con variantes. Colores clásicos que reflejan la tradición británica. Husqvarna, blanca, azul y amarillo, herencia de sus colores suecos. Gas, rojo, representa la identidad española y el enfoque de la identidad. Y ahí están las otras marcas que nuevamente, y también está, por ejemplo, Royal Eiffel.
3: Claro, marca icónica.
2: ¿Cuál es el color de Royal
5: Eiffel? Eiffel es verde, negro, rojo, según modelo, evocan su herencia clásica y militar.
2: Verde oliva, va por ese lado.
3: Sí, oye, el David también corre por Yamaha. Acá tenemos dos pilotos de Yamaha en diferentes segmentos. Tenemos a Renzo con... Tenemos a Renzo con la categoría trail y tenemos a David acá, mi compadre, con velocidad.
5: ¿Y usted, Chopiquito?
3: No, callejero nomás.
2: Y yo le voy al triciclo subiendo la colina. Vamos con un poquito de música, muchachos.
3: Vamos.
2: Esto es Ataque 77, la colina de la vida. Estamos de vuelta.